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1: 7:13 p.m. Resumen de noticias en Cómo Atardeció Cúcuta. Mucha atención, Arizabaleta rectificó auto de suspensión a Petro y pidió remitir el caso a plenaria de comisión. Tropicana. 7:13 p.m. El Frente 4 de las disidencias atribuyó la masacre de Remedios en Antioquia. 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Comisión de acusación abrió investigación previa contra el presidente Gustavo Petro por caso de aviones Gripen. Tropicana. 7:13 p.m. Yo escucho, veo y comparto Tropicana, la más bacana, bacanísima, 89.7. Refuerzan la seguridad en Villa Rosario con 20 nuevos policías. 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Alertan posible desplazamiento masivo de campesinos en zona rural de Sardinata. Tropicana. 7:14, sicario que habría asesinado a Cristian Herrera estaría vinculado a otros homicidios en Cúcuta. Tropicana. Estas y más noticias serán ampliadas mañana a las 5 de la mañana en Cómo Amaneció Cúcuta. Aquí está Diego Daza. Me llevó a la luna. 7:14 p.m. La más bacana es Tropicana 89.7.

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1: Bueno, diga, ¿con quién tengo el gusto?
2: Hola,

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7:30, yo escucho, veo y comparto Tropicana, la más bacana, bacanísima, 89.7, a las 8, a que no me duermo, el programa más escuchado en las noches en toda Colombia, aquí en los 89.7, a las 5 de la mañana, cómo amaneció Cúcuta, para que usted se levante bien informado, todas las noticias del área metropolitana, Colombia y el mundo, aquí, con el mejor equipo. Solamente con Tropicana 89.7, 7:31, nos vamos con esto. Aquí está Víctor Valverde, el mayor de los ranas. Todos sus mensajes al 320-9127-897. 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

0: 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Espectacular la tarde de hoy, con todos ustedes participando a través de 320-91-27-89.7. La pregunta muy sencilla, para usted en estos momentos, ¿qué es más emocionante, qué es más importante? ¿El inicio del Mundial o las elecciones presidenciales? ¿Qué dicen nuestros oyentes?
1: Muy buenas tardes, Tropicana. El Mundial es una alegría momentánea que sí, ojalá ganemos, pero las elecciones son más importantes porque son el futuro de 4 años de supervivencia en Colombia.
2: Yo escucho, veo y comparto Tropicana, la más bacana, bacanísima, viejo Alex. Pues el Mundial es un mes, pero las elecciones, porque es el futuro de 4 años de Colombia. De igual manera vamos firmes a vernos el Mundial.
3: Me gusta la gatica, estoy interesada en el gatico. Esto, ¿cómo?
0: Mi amor, estoy interesada en la gatica que está ahí dentro de la foto. Es el número de teléfono, entonces puedes marcar ahí y listo. Porque la gatica está buscando hogar. Son 2 gaticas.
4: Tropicanísima, desde Villa del Rosario. Para mí las elecciones son lo más importante por el momento, puesto que nuestro país depende del presidente que vaya a ser electo.
5: Pues eso tiene 2 connotaciones diferentes, pero para mí lo más importante en este momento para el futuro de nuestro país son las elecciones.
0: Eso es lo que se vive en estos momentos. En Cúcuta, todo el mundo está pendiente de las presidenciales. El Mundial, sí, se habla del Mundial, pero todo el mundo está con las presidenciales. 7:40 p.m.
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0: Bueno, don Gediondo, es el momento de hacer reír a nuestros oyentes Tropicana en Cómo Atardeció Cúcuta.
7: Llega el niño donde... A ver, el papá. ¡Papi! Dijo, ¿qué pasó? ¿Qué es el escándalo? ¡Papi! Dijo, ¿qué pasó? Y papi, es que mi mamá está agarrada con un león. ¡Ah! Que el león se defiende, fue el que empezó.
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1: Tener la oportunidad de hablarle a aquellos que creemos que se han quedado sin oídos para escuchar, pero siempre sus oídos espirituales estarán esperando por una palabra de Dios. Y le hablo específicamente a ese grupo poblacional que pareciera que es poco lo que le importa escuchar la voz de Dios. Escuchar esa voz que a tiempo nos habla para que no caigamos en dificultades y en problemas. Escuchar esa voz a tiempo que nos ayuda a enrutarnos en el camino de nuestras posibilidades, metas y esfuerzos para que no abracemos por nada del mundo el fracaso. Es una voz que siempre está ahí para hablarnos. Se confunde a veces con la voz de la conciencia para muchos. Se confunde a veces con el sobreánimo o alguien cuando está efusivo. Se confunde con el dolor y el llanto. Pero como quiera que sea, es la voz de Dios que cuando habla, habla para ayudarte, habla para orientarte. La voz de Dios siempre se identificará con lo bueno, porque lo bueno viene directamente de Dios. Y todo esto lo sabía Salomón, el hijo de David, el gran sabio que hubo sobre la tierra. En el libro de Proverbios, en el capítulo 1, dice algo supremamente especial y lo anuncia diciendo que es el proverbio de Salomón, hijo de David. Y arranca diciendo que para emprender la sabiduría o para aprender sabiduría y disciplina, para comprender discursos inteligentes, para inquirir instrucciones y prudencia, honestidad, justicia y equidad, para volverse sagaces a los inexpertos y dar a los jóvenes conocimiento y prudencia. El sabio que los escuche será más sabio e inteligente, o el inteligente será más hábil. Está hablando de aquellos que escuchen la voz de Dios. Se entenderán los dichos y el lenguaje figurado, las palabras de los sabios y sus enigmas. Pero algo que me deja mi boquiabierto y sin baber es cuando dice que respetar al Señor es el principio de la sabiduría. ¿Quieres ver a alguien sabio? Cuando lo escuches hablar, respetando a Dios sobre todas las cosas. Porque sigue acentuando que los tontos desprecian la sabiduría y la disciplina. Hijo mío, escucha a tu padre, dice este espectacular proverbio en el versículo 8, capítulo 1. Hijo mío, escucha a tu padre cuando te corrija y no ignores lo que te enseña tu mamá, porque eso adornará tu cabeza como una corona o como un collar. Hijo mío, si los pecadores quieren entregarte o engañarte, más bien, no te dejes convencer. Si te dicen, ven con nosotros, escondámonos. Esperemos que pase algún inocente y démosle luego el gusto, démonos el gusto de matarle. Devorémosle entero como se traga un lugar a los muertos, a la gente como les pasa a los que bajan del sepulcro. Conseguiremos toda clase de riquezas, llenaremos nuestras casas con lo que nos robemos. Decídete ya e ingresa a nuestra pandilla, a nuestro grupo. Hacemos un fondo común entre todos, pero tú no andes con esa gente, dice el proverbio. Dios a través de los proverbios, hablándole a un grupo de personas que hoy seguramente están caminándose mal, están a punto de entrar a algo que les va a causar mucho dolor, mucha tristeza, y le recomienda, le dice, pero tú no andes con estas personas. Hijo mío, no se te ocurra andar en sus malos caminos, porque ellos corren rápidamente a hacer lo malo. Tienen prisa por matar a alguien. De nada sirve tener una red cuando los pájaros están mirando, pero ellos ponen su vida en peligro y se tienden ellos mismos una trampa. Eso acaba por llevarlos a la maldad y al daño. Sabiduría grita en las calles, levanta su voz en las plazas y clama en las esquinas llena de gente, cerca de las puertas de la ciudad, argumenta. Y nos dice el Señor, ¿hasta cuándo ignorarás la voz del que te habla? Señor, gracias en tu nombre que es poderoso. Quiero darte muchísimas gracias por tu palabra. Gracias por hablarle a ellos, a este grupo de chicos que están rumbo a caer en las garras del enemigo, queriendo convencerlos con propuestas que aparentemente les llevarán a una mejor vida, a un mejor futuro. Pero lo que están cavando es un futuro de tristeza. Y eres tú que apareces hoy a través de una onda radial alertándoles y diciéndoles, no te metas por ahí. Ese no es el camino que escogí para ti. Aguanta un poco más. Solamente escucha mi voz. Dirige tu vida con lo que yo te digo para tu vida, dice el Señor. Camina, pronto verás la luz en medio de la dificultad, en medio de las dificultades que estás enfrentando. No pierdas la calma. Toma el control de tu vida, dominio propio. No dejes de creer. No te he dicho que si crees verás la gloria de Dios. Es el momento de creer que algo bien especial para ti. Cuando algo viene para ti, muchas cosas se querrán atravesar para que no lo logres. Pero al final conquistarás si escuchas mi voz, dice el Señor. Te bendigo y esto te lo digo para que nunca más le vuelvas a decir al Señor lo grande que es tu problema. Más bien dile a ese problema lo grande que es Dios. Soy Robinson Crusoe y esto es Tropicana, hoy, mañana y siempre, en el poderoso nombre de Cristo Jesús. Amén y amén.
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2: 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Buenos días, comadrita. ¿Puedo pasar?

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2: 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En Tropicana son las...
1: Son las 7:56.
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0: Así les vamos dando la bienvenida a Que No Me Duermo de Tropicana. Esta noche genial, noche de miércoles, a tan solo un día del Mundial. Una feliz noche para cada uno de ustedes. Conéctense a Que No Me Duermo de Tropicana. Aquí los vamos a estar acompañando un buen rato hasta las 12 de la noche. A todas las ciudades que se conectan, un abrazo gigante en el sur, en el norte, allá arribita, allá abajito también, al lado izquierdo, al lado derecho, mejor que todo el mundo conectado con A Que No Me Duermo de Tropicana. Un saludo para todas las tropicanas del país que se conectan. En el eje cafetero, la gente de Medallo, ya vamos ahí con Cari. La gente de Barranquilla, ya vamos ahí con el Caballito también. Toda la gente de Bogotá, toda la gente de Ibagué, Villavicencio, la gente de Pasto, Cúcuta, Bucaramanga, mejor dicho. Todas las ciudades ya las vamos a estar escuchando y las vamos a estar saludando en esta buena noche de miércoles. Para cada uno de ustedes y la gente que se conecta también a través de Tropicana Colombia, bienvenidos. Vamos a arrancar este programa con mucha información, muchas historias, soldados caídos que vienen por ahí, desahogo de los conductores. Vamos a escuchar sus historias. Queremos estar para ustedes esta noche, para que hablemos un ratico, para que nos divirtamos, para que terminemos el día de otra forma. De pronto, si a usted no le fue bien el día de hoy, no importa, fresco, coloque buena cara. Simplemente así se pasa la vida. Créame que el reloj no para, esto sigue avanzando y uno tiene que buscarle solución a todo. Mi nombre es Freddy, de Producer. Estamos acá en A Que No Me Duermo de Tropicana. Mi querido Caballito, póngase la 10, ingrese a la cancha y bienvenido a Que No Me Duermo. ¿Cómo vamos, Caballito?
1: Papi bacano, gracias a Dios. Aquí estamos como siempre con el pie derecho, echando pa'lante como el elefante, viejo Fred.
0: ¡Eso!
1: Porque para atrás asustan y le cuento, compañero, que yo todavía estoy celebrando el triunfo del Junior y me hacen el favor y cogen la suave porque el que gana es el que goza. Así que, mi gente linda, póngase los cinturones porque este vacilón prendió motores y arrancó. A Que No Lo Dejamos Dormir, vamos a hablar de todo, tenemos mucha información y por supuesto esperando y a la expectativa de lo que será el inicio del Mundial, que ya inicia mañana. Ay, ay, ay, Dios mío bendito.
0: Oiga, estamos a un día de la inauguración del Mundial, Caballito. Ya empieza, papi, la fiesta más importante del mundo. Y se paraliza. Las mujeres que no nos busquen, de una vez le vamos diciendo a cada una de las mujeres que no nos busquen, que nos dejen descansar este mes y medio, porque vamos a ver partidos a la lata. Vamos a hablar, papi, de fútbol todo el tiempo.
1: Freddy Ciño, así es que es. Es verdad lo que tú dices, pero yo de una también te voy a tirar la pelotica a ver a quién vas a dar como campeón del Mundial 2026.
0: Hermano, yo le tengo fe, ¿sabe qué? A Portugal. No sé por qué me huele que Cristiano va a estar alzando una Copa del Mundo. Y me parecería estupendo y lo celebraría por todo lo alto porque se lo merece. Un jugador de esa talla, de ese talento que tiene, man, se merece ganar una Copa del Mundo. ¿Usted a quién, Caballito? ¿Usted con quién
1: se
0: iría?
1: Papi, nada que hacer. La selección de Francia. Esos manes...
0: Muy duros.
1: Tienen
0: duros,
1: una selección...
0: Sí.
1: Duros, Mbappé,
0: capos.
1: A este Dembélé, tienen a este, el compañero de Lucho Díaz, a Konaté, no, mejor dicho, a Doué, no, esa gente tiene mucho recambio, mucho equipo, demasiado equipo, diría yo.
0: Es verdad. Ahora sí, gracias. Vamos a conectarnos también con la mamacita del programa, mi querida Karina Uribe, bienvenida a Que No Me Duermo.
2: Muy hello, bien.
1: Hola,
2: sí,
1: por fin.
0: Ahora sí.
1: Carajo, por fin apareció cuando era.
2: Yo, querido. ¿Qué más, bebé?
0: Qué intelectual esas gafas, Cari.
2: Obvio, de vez en cuando tocó.
0: Eso está muy bien, me encanta.
2: Bien, ¿no? ¿Cómo están?
0: ¿Qué más, mi Cari? ¿Cómo le fue el día de hoy?
2: Bien, amor, súper bien, gracias a Dios. O sea, intentó llover, pero nada. Después, buen clima, solecito, delicioso, calorcito. De todo un poquito, apenas para contar con todos los oyentes de Tropicana para compartir un rato. No, yo no sé, me encanta. Hoy es
1: Carinota.
2: Jueves, hoy es miércoles con cara de jueves, con semanita pequeña, yo no sé. ¿Qué pasó, Caballito?
1: Ahora me encantas más.
0: Es que parece jurado votaciones. Es que dice, señorita, mire mi cédula.
1: Esa mujer me encanta más con esas gafas, con esas carinas y con ese suétercito blanco.
2: ¿Cuáles carinas?
1: Ella todavía está de luto. Está bien. Que ayer vino de blanco y también de blanco. Mañana ojalá y venga de negro para el entierro.
0: Yo no digo nada.
2: Cuidadito,
0: yo
2: con
0: no
2: eso.
0: Digo nada. Lo ahí lo va a tener 6 meses hasta que Nacional haga algo por la vida. De resto, ahí
2: pero
0: lo va a tener.
2: Pero ustedes no pueden superar eso, muchachos, ya.
0: No, porque el campeonato dura 6 meses. El campeón tiene la corona 6 meses. Nada que hacer.
2: Bueno, no importa.
0: Sí,
2: que la tengan
0: nada que
2: como
0: hacer.
2: La tengan, listo, ya.
1: ¿Cómo así que la tengan?
2: Pasemos la página. Pasemos la página, sí, claro, que la tengan como la tengan, no importa.
1: No, señor, no, señor, eso no
2: es
1: se
2: más,
1: pasa.
2: Es más, les voy a decir una cosa.
0: Cuente.
2: Hoy pasó por el lado mío el bus de Nacional y yo... ¡Ay, qué rollo!
0: ¿Por qué lo están vendiendo?
1: No, no, ya, ya no. Le quitaron los papelitos de la 19.
0: ¡Uy, qué raón! ¡Uy! Saludos para todos los que tienen esa camiseta que decía acá. ¿Qué hacen con todas las camisetas cuando los equipos de verdad no ganan?
1: Esas
0: de campeones.
1: No,
2: toca mirar para otro lado, toca mirar cómo comercializamos por otro lado. Ya, se toca.
0: ¿Pero qué harán con esas camisetas? Las
2: que las guarden para el otro año.
0: Pero eso de tener fecha y todo... ¿No?
2: ¿No importa?
1: Sí, 2026.
0: Sí, yo creo que dice...
2: 2026 se aguanta para el otro semestre.
0: ¿Las guardan para el otro?
1: ¿Y cómo van a hacer para quitarle ese 6 y ponerle 7?
0: Claro.
2: No, mi amor, las guardan para el otro semestre, que pertenece todavía al 2026.
0: Pero dirá primer semestre. Digo yo.
2: Por eso hay que hacer.
0: No, ¿qué harán con todo eso? Porque por decir, en las finales también pasa. Por decir, en la final de la Copa del Mundo ahorita que se viene, tienen que poner a los dos campeones porque no se sabe.
2: Exactamente.
0: ¿Y qué harán con el que queda, con el que no gana y todo eso queda marcado como campeón? Porque yo nunca he visto en ningún lado eso.
1: Papi, nada, eso es como el trago cuando están en una fiesta, en un concierto, a consignación, papi, lo que se vendió, se vendió, lo que no se vendió.
0: Porque ¿quién se compra eso? ¿Quién se compra eso?
2: Cuidadito,
1: a consignación.
2: Cuidadito.
1: Pero bueno, ya, Karina, tú sabes que yo te amo, mi amor. Si fuera por mí, te hiciera tres pelados y me casara contigo ya mismo.
2: Mi amor, tres pelados es poquito, hágame 10. Mentira, no, no, no, tampoco.
0: ¡Cómo! ¡Uy!
1: Venga para cogerle la vena de una.
0: ¿Qué? ¿Cómo?
2: Mentira, tengo espacio para tener todavía 10 peladitos, mi amor. Yo todavía estoy en edad.
0: Oiga, y Karina, le cuento que tiene que aguantarnos hablando de fútbol todo este mes y medio que viene.
2: Pero total, me encanta porque total. Del Mundial yo sí le hablo. Del Mundial sí le hablo, me encanta.
0: ¿Para usted quién cree que va a ser el campeón de la Copa Mundo?
2: Yo creo que llegan a la final Brasil y Colombia.
1: No,
0: no, no.
2: Vea, donde eso pase no. A ustedes, mis amores, en el fútbol nada se sabe. Entonces, mi amor,
1: es verdad,
2: no diga,
1: es verdad, es verdad.
2: No diga que, ay, no.
0: Pero créame que Colombia algo, no va a llegar. O sea, de una vez lo voy bajando de esa nube.
2: Puede que pasen cosas.
0: No,
2: puede
0: Karina,
2: que pasen cosas y llegue. No se puede asegurar nada, muchachos.
0: No.
2: Es un juego.
1: Hay cosas imposibles en esta vida, en este momento. En este momento yo voy a aparecer en la cabina tuya, en este momento.
0: Sí.
1: Y Colombia llega a la final, esa vaina es imposible.
2: No es imposible. Yo creo que todavía me queda un poquitico de esperanza en ese espacio.
1: Las mismas que yo tengo contigo,
2: de
1: la...
2: Todavía me queda un poquito de espacio en la final.
1: A mí también me queda espacio contigo.
0: Pero créame que Colombia no va a llegar a la final. No hay la más mínima posibilidad. O sea, no va a pasar.
2: ¿A usted quién le asegura que no hay ni la más mínima posibilidad?
0: No, según eso, los expertos hicieron como estadísticas y todo,
2: no,
0: y dijeron: hay una probabilidad de 2% para que Colombia.
2: No importa, eso es una mínima probabilidad. Eso es una mínima probabilidad, no tiene
1: esa
2: nada.
1: Esa misma fe que tú tienes con Colombia es la fe que yo tengo contigo, mi amor. Algún día, esa mínima posibilidad.
0: Sí. Así estaba ayer en un estadio de verde el lunes, así con esa misma posibilidad. Así estaba. Oiga, nos saludamos a la gente de Tropicana Colombia con el MUA. Un saludito para todos. ¡Mua! Le mandamos MUA.
2: Vamos con el saludo.
0: Manda MUA.
2: Hay que mandarle saludo a todos los que están conectados desde diferentes ciudades con un MUA.
1: Sí. Yo le voy a decir algo, muchachos.
0: Y ustedes no se pueden perder a que no me duermo porque si no, no entienden la vaina del MUA.
1: Me declaro impedido en este momento, Karina y Freddy de Producer, me declaro impedido de llamar hoy. Yo no quiero saber nada de llamar, yo no quiero saber nada de Soldado Caído, yo no, porque ustedes me acaban de meter, bueno, esa vaina fue ayer. Y hoy en la mañana me llamaron porque ya también mi teléfono está boleteado. Resulta que me han llamado y me dijeron, ¡aló! Y yo de bobo contesté.
0: Pero cuente.
1: ¿Con quién hablo?
0: Lo llamaron del Soldado Caído que hicimos ayer a su celular.
1: El primero, la que trabaja en enfermería.
0: Ah, no, oye, yo también le hubiera contestado. Yo de una le digo, mi amor, ¿qué?
1: Resulta que...
2: ¿Qué le dijo? Mi amor, ¿qué vacuna necesita? ¿Cuál?
0: ¡Claro! Mi vida, me falta la última del COVID, venga.
1: No, imagínense que yo contesto.
2: ¿Cuál está necesitando?
0: Vela. ¿Y qué le pasó?
1: La muchacha me dice, ¿usted con quién hablo?
0: ¿A qué hora lo llamó empezando por ahí?
1: Papi, esa vaina fue a las 10:45 de la mañana.
2: No contesté.
0: Bueno, fue tardecito. ¿Y lo despertó a esa hora? Uy, no jodas.
1: No, y oí lo que te tengo otra.
0: Caballo, es que hoy no me molesten, yo no madrugo a esa hora.
1: La del MUA me llamó a la 1.
2: ¿Cómo así que tiene otra?
1: La del MUA me llamó a la 1:45 y yo no contesté. ¿Cómo? Porque ya estaba durmiendo. Y luego me llamó a las 6:30 de la mañana. Obviamente también estaba en el sueño, en el brazo de Morfeo. No contesté. Pero la que sí me llamó y a la que le contesté fue la chica de enfermería. Me dijo, ¿usted con quién hablo? ¿Con quién hablo yo? ¿Con quién deseas hablar? Es que usted me llamó a tal hora y yo quiero saber con quién hablo. Mi vida, ¿no?
0: ¿Qué?
1: Estás hablando, pero entonces yo le estaba mamando gallo, pero ¿con quién deseas hablar? Hablas con Alexander. No es Alexander, esa voz yo la conozco porque esa voz me llamó ayer en la noche, que no sé qué. Usted es el chico de la emisora, ¿verdad?
2: Ay,
1: y yo
2: pequé
1: en decirle que sí. Resulta no. que el mamá...
0: ¿A usted le dijo que sí?
1: Yo no. le dije que sí, y el mamá me llamó y me dijo, caballito, mi hermano, marica, la cagaste, porque resulta que me botaron la ropa en bolsa negra, herda, mejor dicho, me echaron de la casa porque esa vida no le gusta a ella.
2: ¿Usted para qué dijo? ¿Usted para qué dijo que era de la emisora?
1: Porque sí.
2: Le falta calle, no. Creo.
1: No, yo dije. Es más, se salvó de que no la enamorara.
0: O sea, el soldado cayó fue usted.
1: El soldado caído.
2: Prácticamente.
1: Fui yo.
0: No le creo, caballo.
1: Qué vaina tan fregada. Entonces, es más, aquí tengo el pantallazo, lo que el mamá escribió y... Es más, yo ni siquiera le respondí. Luego llamé a Karina, le dije, ay, Karina, sí. Me están escribiendo y tal. Ah, es que usted, caballo... Y además me regaña. No, que usted sí es muy bobo, que no sé qué, no sé cuándo. Usted lo que tiene que quitar es el nombre suyo y poner una... Imagínate tú lo que me ha tocado hacer por esa vaina. El soldado que yo fui yo,
2: muchacho. ¿Y no te dio para poner en privado el número?
1: No, hombre, no. Es más, me dijeron hasta el mal que me iba a morir. Mejor, eso fue un tremendo lío. Qué barbaridad.
0: Claro, a todo el mundo le sale allá caballito de Tropical.
2: Oigan, yo quiero que saludemos ese a la gente por de ustedes. Todas... De todas las ciudades, a todos los que están conectaditos de las ciudades, que nos manden o notica de voz con la ciudad, nombre ciudad, o sino que nos dejen ahí el mensajito, ay, soy tal, es de tal ciudad, pam, pum, pam, pam. Yo quiero saber también dónde anda la gente que se conecta con Tropicana, en qué ciudad, si están acostaditos, si están trabajando, si están, no sé, preparándose alguito, haciendo la coca.
0: Preparándose solo. Eso para esta noche. Ahí están preparándose eso.
2: Qué
0: para
2: rico.
0: Esta noche. Oiga,
2: rico,
0: venga, a un día del Mundial, a un día exactamente mañana, la inauguración del Mundial será mediodía, ¿no? Y vea, hoy me botaron un dato que yo no sabía y se los voy a contar.
2: ¿Qué pasó?
0: Los tres países tienen sí. celebración de inauguración.
2: ¡Wow!
0: Es decir, mañana empieza México. Y creo que el viernes, hasta donde me botaron el dato, viene inaugurándose Estados Unidos y Canadá. Y estaba viendo por acá una vaina bien polémica y se las voy a poner en la mesa a ustedes. ¿Ustedes conocen a Chaquibeca?
1: Sí, claro.
0: Sí, que es el como la Shakira venezolana, si no estoy mal, que es como la imitación.
2: ¿Y es muy parecida o qué?
0: Pues, supuestamente sí. Esta vieja se presentó en uno de los aeropuertos de México. Le estaba dando como la bienvenida a todos los que iban llegando y no sé qué, con logos del Mundial, vestida de Shakira y todo. Y yo decía, uy, ¿hasta dónde llega una imitación de una persona por querer tener la vida de otra, no? Y lo peor
2: pero,
0: de todo
2: pero
0: es que
2: puede
0: tenía,
2: ganar su plata.
0: Tenía medios, sí, pero eso no es suplantación.

0: quedarse frente a esto porque es su plantación, o sea, tiene los logos del campeonato del mundo y todo eso, y tenía una cantidad de gente ahí, o sea, de medios de comunicación y todo, que la estaban mirando, y yo digo, pero, o sea,
1: pero
0: tanta
1: venga,
0: vaina.
1: ¿Qué culpa uno ser igualito? Ah, ojalá yo me pareciera a Karol G, ojalá
2: la cuestión
1: yo me pareciera...
2: es que ya tú no comienzas, Cari. Es que, mi amor, tú eres más hermosa que ella.
1: Ay, capucho.
2: Tú eres más hermosa que ella.
1: Por fin una cosa linda.
2: No te quepa la menor
1: duda. Un apunte, full, un apunte.
0: Oiga, y la vieja entonces estaba en una entrevista, ahorita le voy a mostrar la entrevista, quiere grabar una canción con Shakira, ¿se imagina?
2: Pero ven acá, y
1: Shakira
2: ella sí canta.
1: Shakira 1 y Shakira 2.
2: Ella sí canta, ¿ve?
0: No, no, ahorita le vamos a mostrar el video donde canta. Vea, esta
2: bueno,
0: es la entrevista.
2: Cualquiera puede cantar hoy. Tú sabes que ahora con el autotune hay una gran cantidad de vainas.
0: Pero una vaina es que uno cante, caballo, y uno haga su canción y chévere, y pero que copie la vida de otra persona, eso no es demandable.
1: Pero
2: una
1: venga,
2: vez a mí me dijeron cuando yo estaba comenzando en esta vaina.
0: Pero
2: Cari,
0: puede,
2: imagínate que una vez me dijeron lo siguiente: el que camina sobre pisadas ajenas no deja huella. Y ella es una copia más del montón.
1: Pero no la tratemos tampoco mal.
0: No, esto no es tratarla mal. No. Estamos hablando de que ella suplanta a otra persona.
1: ¿Y ella cómo se hace llamar?
0: Chaquibeca.
2: Imagínate tú.
0: Chaquibeca. Vea, esto es lo que dice en una entrevista para que ustedes escuchen y saquen sus propias conclusiones.
3: Vamos a ir metiendo ya la música de Rebeca en los eventos. Y bueno, ahorita estamos con todo, con lo del mundial. Obviamente Shakira es la estrella de este mundial. Así que vamos a darle con Dai Dai, Ico.
4: Me gustó que pienses en la canción del mundial y pues obviamente Shakira, no sé por cuánta ocasión, cuarta, quinta vez que ya no.
3: Sí, mira, Shakira indiscutiblemente la reina de los mundiales, estoy muy feliz de que esta canción haya llegado en el momento exacto que tenía que llegar, estábamos todos esperándolo. Y
0: ¿de qué momento llegó?
3: Canción, o sea, vino a salvar el mundial definitivamente, ya saben.
1: Vino a salvar.
4: ¿A quién le gustaría colaborar, Rebeca?
3: A mí, con Shakira.
4: Estaría genial.
3: Amén, manifestando.
0: O sea,
1: manifestando, ¿vio?
0: O sea, llegó en el momento perfecto que debía llegar. ¿Cuál fue el momento perfecto que debía llegar? Porque no entendí. No le entendí.
2: Mira, cuando Shakira también vino aquí a Barranquilla, Chaquibeca estuvo aquí, se tomó fotos ahí en la estatua. Eso fue un tremendo revuelo. Pero cuando ya se baja la euforia, eso como la cerveza, se baja la
1: ya
2: la
1: pasa
2: espuma,
1: su
2: ya te vuelves normal, ya te vuelves normal y ya está ahí. Ya no pasa.
1: Es como la cantidad, es como la cantidad de gente que también va afuera de los conciertos de cada artista y se personifican así, igualitos, que se peinan de tal manera, que venga, vámonos con la ropa así. Yo la veo como normal.
0: Fernando está diciendo por acá. Karina, ¿cuántos soldados caídos quedaron de ayer?
1: Mi amor,
0: creo que hay tres. Creo que hay tres guardados, sí, para hoy.
2: Ya, de una.
0: Vamos a ver si lo hacemos en un
1: ratito. No, en la otra hora.
0: En la otra hora vamos con soldado caído. Ahorita, por favor, estamos mirando que esta tendencia con todo lo que tiene que ver con el mundial, estamos a menos de 24 horas de que arranque el fútbol en todo el mundo.
1: Camisetas, muchachos, he visto camisetas de X o Y marca, pero todos con el nombre de Colombia.
0: Por acá.
1: Puras es que boutiques sacan el nombre.
0: Me están chiviando, Cari. Me están chiviando las notas a través de Tropicana Colombia porque me dicen, hablen de la canción de México del Mundial de Julieta Venegas. Y también la tengo por acá para hablar ahorita de eso. ¿Ustedes la escucharon?
2: No, sinceramente no la escuché. No,
0: ha
2: le
0: tenido críticas porque fue una canción que sacó Julieta Venegas para conmemorar todo esto que tiene que ver con la Copa Mundo. Y hombre, si yo se la diera a escuchar ustedes, o sea, no sé, cada uno tiene su punto de vista. Para mí,
2: pero
0: no me parece una canción de mundial.
2: Suéltala.
0: Pero espere, antes de irme con la de Julieta Venegas.
1: Pues, espere, yo soy muy criollita para eso. ¿Quién es esa tal Julieta Venegas? Pues,
2: una
1: para los
2: mexicana.
1: Que apenas
0: ¿no sabe eso, quién es Julieta Venegas?
1: Yo le aseguro que más de un oyente tampoco sabe quién es.
2: Julieta Venegas es una artista mexicana.
1: Para los que exacto, caballito, por favor, para los que no conocen, por favor, ¿quién es?
2: Julieta Venegas es una artista mexicana que en su momento pegó una canción que decía yo te quiero, na, na, na, na. Hasta ahí me la sé.
0: Claro, Julieta Venegas fue cantante y compositora mexicana, es
1: por
0: muy,
1: eso,
0: muy conocida.
1: Pero,
0: voy a poner una canción de Julieta Venegas.
1: Una canción para que la gente empiece, por favor, a
2: O sea, yo creo que esa fue la única
1: canción. Me dice, Karina,
2: tú
1: naciste en el 2000. Yo soy muy nuevita, entonces tampoco siento. Yo le aseguro que más de un oyente no sabe quién es la vieja.
0: Le voy a poner esta un pedacito porque no podemos por derechos

0: ¿qué diferencia es que expliquen?
1: Claro, y ay, ella sí, también saca una canción que sí, es esta.
0: Hoy, hoy, hoy, hoy, hoy, eres para mí. Te pones de un... con limón y sal.
1: Esa es la canción.
0: Qué bueno, pero vea qué bueno fue poner en contexto a los oyentes, porque más de uno no sabía quién era. Es que una cosa digan, ay, póngame la de te quiero con limón y sal, a que le digan a uno, ay, poneme la de Julieta Venegas.
1: Ah, es que ahorita todo el mundo, vea, ahí la gente está diciendo a través de Tropicana Colombia, vea, ahí está diciendo limón y sal, limón y sal. Claro, ella fue muy, muy, muy popular en la época del tropipop, en la época de toda esa musiquita.
2: La época de ella, ella estuvo de gira a nivel Latinoamérica, claro, en LATAM, y fue un tremendo suceso. Julieta Venegas, cuando estaba
1: muy bien,
2: muy bonita ella, además encantadora, hizo clic, chicle con la gente, pero como todo, o sea, llegó el momento de la bajada y como que no despegó más.
1: ¿Cuántos quieren
0: por ejemplo, espere. Por ejemplo, un ejemplo nomás, ya que están hablando de artistas así, ay, que pueden que lo conozcan, que no. ¿Ustedes saben quién es Joan Gabriel González?
1: ¿Y ese? ¿Por qué es famoso?
0: ¡Ah! ¿Vio? ¿No saben quién es Joan Gabriel?
2: Oh, pero de Joan Gabriel.
1: No joda, pero de Julieta Venegas o allá, Gabriel. No, sí. No.
0: Mi amor, Joan Gabriel González es el charrito negro. ¡Ah!
1: Por eso se puso charrito negro. Claro. Claro,
0: Entonces,
1: porque si yo le pregunto a usted, no sé, ¿quién es Víctor Manuel Ruiz?
2: Ah, Víctor Manuel.
1: Usted dice, ¿quién es Víctor Manuel Ruiz? Pues es Víctor Manuel.
2: Ay, si yo le digo, y si yo le digo a ustedes, ¿quién es Alberto Zabaleta Celedón?
1: Beto Zabaleta.
0: Jorgito.
2: ¡Muy bien!
1: ¡Ay, Jorgito Celedón!
2: Jorgito Cebedón.
1: Y a Carlos Centeno. Claro.
2: Esa Karina. Karina,
0: ay,
2: te amo.
0: Por eso hay que explicarle a los oyentes, mis amores, acá hay que explicar todo. Si toca con plastilina, con plastilina.
1: Claro, yo le digo a usted quién es Nicky Rivera. No va a tener ni idea, pero yo le digo a usted Nicky Jan. ¡Ah!
2: Eso tampoco lo conozco.
1: Claro, claro. Vea, quieren escuchar a Chaquibeca cantar y ustedes mismos sacan sus propias conclusiones. Esta señora, es que no tenemos el video para montarlo, pero esta señora tiene de fondo la canción Dai Dai, que es la canción oficial de Shakira en el Mundial. Dice, ajá, Shakira X Chaquibeca. Así aparece el video. Y vea
0: Shakira
1: cómo,
0: por Chaquibeca.
1: Sí, y vea cómo la señora canta.

0: importa, le está sacando jugo a eso.
1: Pero por eso le digo, está sacando jugo.
2: A mí no me parece que cante igual.
1: Con el trabajo de otra persona. Eso se hizo muy popular hoy en día.
0: Eso al contrario, eso antes le da más publicidad, le da más bulla y más vistas a
1: eso a supuestamente público. Dicen eso. Pero imagínese usted siendo Karina Uribe y salió la Karina Uribe tributo.
2: De Temu.
1: Sí, tributo en Bucaramanga.
0: Es un homenaje a mí.
1: Y la señora ya presentándose en un aeropuerto y recibiendo a todo el mundo como Karina Uribe.
0: Muy rico.
2: Entonces la Flaya no presenta con Karina, sino con la Karina de Temu.
1: Claro.
0: No importa. Que le haga.
1: ¿Pero por qué?
0: Que ganemos las dos, ya.
2: No, pero es que ya a ti te cogen y te van a banquear.
1: Claro.
0: ¿Ustedes creen que Shakibeca va a banquear los contratos que tiene Shakira? Ay, mi amor.
1: Y si esa señora, no sé, llegó algún niño y la vio y dijo, uy, a Shakira se canta horrible. ¿A usted le parece que eso es un tributo?
0: No, porque tampoco canta tan horrible. Es
2: pero yo lo que sí digo... Muchachos,
1: pero no es la misma.
2: A mí, por ejemplo, Shakibeca... Mira, con lo que hace Shakibeca no le hace ni cosquillas a lo que puede generar Shakira. Porque Shakira ya es una estrella mundial, ya súper reconocida. Y los mismos contratos que va a tener Shakira. Por ejemplo, Shakira en un estadio...
0: No
2: le hace nada. O sea, con lo que hizo allá en la playa de Río de Janeiro, en Copacabana, en Brasil. O sea, es una vaina monstruosa. Entonces, yo creo que ya Shakira está en otras ligas.
1: Muy sí, claro, económicamente
0: que
1: no la afecta, pero de imagen sí, de imagen sí. Claro, porque el que llegó al aeropuerto pudo decir, uy, vea Shakira ahí cantando en una tarima.
2: Hablando serio, yo creo que eso no afecta en nada. De pronto, si Shakibeca se hace sus chelines, su platica.
0: Que se los haga, que tiene, normal.
2: Es correcto, sí, pero yo creo que a Shakira no le afecta mucho.
0: Que aproveche. Lo malo de la rosca es no estar en ella, y lo malo de usted no tener talento es no saber hacer las cosas bien. Ya.
1: Pero vea que ahorita yo vengo a hablarles de un problema tenaz que sucedió con eso de ser imitador de un artista.
0: ¿Qué pasó?
1: De ser imitador. Pero es que esa historia la tengo para sí, para las 9 de la noche, para que ahorita debatamos durante toda la hora lo que tiene que ver con el tema de Bles. Porque...
0: Listo, no importa.
1: No es fácil. No es fácil. Y vea que Bles lo tomó por el lado que yo estoy diciendo. Es que es la imagen de un artista. Ahora, yo le digo, ¿hasta qué punto puede llegar una persona a parecerse a otra? Vamos a imitar la carrera. ¿No?
2: O sea, yo a eso, como artistas, así como Shakira, yo no le veo mucho problema porque...
1: No, es que Shakira ya está a otro nivel.
2: Ya está en otro
1: Shakira
2: nivel.
1: Shakira a otro si nivel, económicamente artista... no, pero...
2: Por ejemplo, un artista, ¿tú te acuerdas de Yo me llamo...
1: Es que eso se volvió muy popular, fue por el programa, ¿no? Por Yo me llamo.
0: Yo soy Karina.
1: La niña fina.
2: Por ejemplo, ¿cuál de esos Yo me llamo es el más famoso?
1: De esos Yo me llamo, para mí el más famoso. Para mí la temporada 1. Es que salieron muchos.
2: Pero ¿cuál es el más famoso que todavía está ahí cantando, dándose a conocer con...
0: Yo me llamo de pronto Vicente Fernández.
1: Yo me acuerdo y vi por ahí en redes sociales un Yo me llamo que salió de eso y dejó de cantar.
0: Yo me llamo Karol G, también la vi por ahí.
1: Que el man se ganó el concurso. Si la gente de TikTok sabe de pronto cuál fue el Yo me llamo. Él hace muchos live a través de TikTok.
2: Por aquí me dicen de Rafael Orozco.
1: Rafael Orozco fue muy famoso y él ya ni más.
2: Pero mira, ni más. Entonces lo que yo sí les digo... Chicos, y lo que yo sí digo, y eso lo tengo bien claro, el que camina sobre pisadas ajenas no deja huella, así sea que no esté, porque la gente prefiere escuchar al original que escuchar a la copia, al de Temu. Entonces,
0: es como lo que, muchachos.
2: O sea, ninguno, Cari, y si tú te das cuenta, Freddy también, es que ninguno está, como diría un locutor de los años Upa Upa, ninguno está en la palestra, ninguno está...
0: A propósito de eso, o sea, a propósito de eso, hoy es 10 de junio, hoy se cumplen 5 meses de lo de Jason Jiménez y todavía hay demasiada polémica porque le quieren conseguir un representante a la banda del Aventurero. Muchos dicen, no, eso es intentar cambiarlo, eso es intentar reemplazarlo, quieren uno que cante igual, otros están de acuerdo, eso va y viene.
1: Pero yo digo una cosa en cuanto a eso. La banda es El Aventurero, tiene las canciones de Jason Jiménez. ¿Qué tienen que sacar o qué tienen que buscar? Un man que haga el papel de Jason Jiménez. O si no, entonces acaben con el legado.
2: Freddy, y yo te voy a decir algo con lo
1: porque
2: que acabas
1: hay cómo,
2: de decir.
0: El sobrino, porque entonces no canta, que el sobrino que se presentó también, que siga cantando él y listo, no hay más, no hay peo, no hay bololo y no hay nada.
2: Le voy a decir algo, muchachos. Y
1: gracias a mí
2: también pasó lo mismo.
1: Que me dijo lo de Julio Jaramillo. Él ganó, Julio Jaramillo, yo me llamo, ganó una temporada. Y él explica mucho, sí, y él
0: Robinson Silva.
1: Y él explica mucho a través del live y dice por qué salió de eso. Y dijo que el papel y que la caracterización lo estaba llevando a volverse loco, a volverse como el artista. Y dice que él no quería eso en su vida y que por eso él salió de eso.
2: Muchachos. Mm-hmm.
0: Carmen yo, Echavarría también me dice lo mismo, Julio Jaramillo.
2: Vea, sí, Julio con respecto Jaramillo. A lo que ustedes están hablando, lo siguiente, con Diomedes también pasó lo mismo. Había algo que era la familia de Diomedes. Los músicos de Diomedes en su momento que quedaron huérfanos, ¿y ahora qué hacemos? Porque también habían ya presentaciones pagas, ya habían anticipos. Bueno, entonces, ¿qué hacemos? Hay varios artistas que imitan a Diomedes, entonces vamos a llamar a uno por uno y lo vamos a probar. Resulta que ese experimento, ese Tutti Frutti, de ese sancocho solamente salió uno. ¿Quién fue? Kikey Díaz. Si yo le digo a ustedes Kikey Díaz, ¿ustedes conocen
1: ¿quién?
2: A Kikey Díaz?
1: ¿Kikey Díaz?
2: Kikey Díaz.
1: No tengo
2: resulta
1: ni idea quién es.
2: Eso no funcionó. Eso tuvo que disolverse. ¿Por qué? Porque la gente, ah, bueno, listo, bien, él hace las manías, las mañas de Diomedes, los ademanes de Diomedes, pero no es Diomedes. Entonces, sí, hicieron 3, 4, 5 presentaciones y eso tuvo que disolverse. Ya no existe. Entonces, yo lo que aconsejo es hacerlo de uno. Te vas a demorar, pero le vas a pegar y vas a crear una marca, una o sea, recordación en las personas.
1: Con lo que estamos hablando, Caballito y Cari, el man que venga a reemplazar o a entrar en la banda del aventurero dañaría su carrera musical.
2: Es correcto, sí, sí, claro.
1: O sea, sería el émulo de Jason Jiménez.
0: Sería prácticamente lo mismo y la gente va sí o sí a compararlo cuando estén en show.
1: ¿Cierto? Claro.
0: Sí o sí lo van a comparar. Es preferible que entre los mismos de la banda toquen ahí y he visto que el acordeonero ha estado como cantando, como así de a poquitos, hacen el show y yo creo que quedan mejor así.
1: Para mí tocaría que el legado de Jason Jiménez queda hasta ahí. Ya. O sea, es que sí, yo entiendo que hay una agrupación que quedó sin, que quedó como huérfana, por decirlo así, y es verdad, quedó sin presentaciones, quedó con un legado de música que, pues, madre, ¿ahora quién la va a cantar? Pero el que monten ahí, todo el mundo va a decir, uy, vea, el doble de Jason Jiménez. ¿Y ahí qué? Entonces ahí es donde dice uno. Porque yo vi también por ahí varias bandas en redes sociales y los managers y todos los que estaban haciendo, hasta la misma esposa de Jason Jiménez, estamos buscando una persona que no se parezca a Jason Jiménez, pero es imposible, se va a parecer, la gente lo va a comparar.
2: Y hermano, y eso no es bueno porque ya Jason Jiménez con lo poco que hizo, para muchos es uno de los más grandes de la música popular. Y yo creo que ya eso, ya se hizo lo que se tuvo que hacer. O sea, ya Jason con lo que hizo ya es grande, ya tiene su sitial. Y la persona que venga de pronto a interpretarlo de él, brother, le va a quedar difícil y no va a ser su nombre, no va a ser su marca. Por eso yo no estoy de acuerdo con eso.
1: Yo también digo lo mismo, Caballito. Eso va a ser muy complicado, pero por eso ponía ahí como a un día que estamos del Mundial y que todo el mundo está en redes sociales comparando pues la Chaquibeca con Shakira, pero yo digo, uy, pero en un aeropuerto, o sea, es que una vaina es, no sé, debajo
0: cada
1: de
0: quien,
1: cuerda.
0: Muchachos,
1: pero
0: está
1: en un aeropuerto.
0: Hecho y está dicho, cada quien saca su plática como quiera, ya cada uno se arriesga a que, no sé, a que le pongan multas, a que le cobren por ahí algo porque no debe representar a tal artista, ya, cada quien intenta ganarse su vida como quieran. Artista que sí estuvo por ahí, lo vi súper activado, ¿se acuerdan la semana pasada que hablamos del chico que lo cogió la policía, que el perrito estaba incluso ladrando, qué tales? Vi
1: claro.
0: Que Alex Castaño fue hasta el lugar. Con un chico David, fue hasta el lugar, le cantó con él, le llevó comida para el perrito. O sea, hay que ver los lados positivos también de las cosas. Ya cada quien mire cómo gana la vida, si cantando, imitando a otros y haciendo él solito las cosas como quiere, y ya.
2: Bueno, y lo
1: pero
2: que
1: ¿sabe yo qué le diría como artista? Yo iría y le diría, venga, grabamos una canción a ver si nos pega.
0: Pero muchachos,
1: porque es que el resto ir a dar dinero y eso como que no sé.
0: Como que no.
1: Me parece oportunista. Me parece oportunista de parte de los artistas.
0: ¿Cuánto le va a
1: hacer?
0: Oiga, no, a mí me parece muy bien. ¿Cuánto le va a servir la chévere. Plata? ¿Cuánto le va a servir el cuido?
1: Chévere, pero...
0: Es que no, mira, es que no algo, todo es, y algo, no todo que, algo es grabar que le voy a
1: decir. Claro, le deja un mejor legado.
2: Algo que le voy a decir, pregúnteme cuántas veces... Y estamos en la tierra de Shakira. Pregúnteme cuántas veces a Shakibeca le han salido aquí que la haya traído a alguien. ¿Una presentación?
1: No, ninguna, yo no la he visto. Por yo eso, no la conozco.
0: Es por fuera, ella está
2: ninguna
0: por fuera,
2: presentación,
0: ya.
2: Ninguna presentación. No, no, y es que, primero, estamos en la tierra de Shakira, y aquí Shakira es del corazón, del alma. Sí, Shakira es colombiana, pero resulta que estás en la tierra de Shakira, donde tú, es más, aquí en el malecón, al ladito de la estatua de Shakira, está la de Sofía Vergara. Y la gente va y se toma fotos ahí, pero entonces listo, bien.
0: Si
2: Shakira
0: se aparece una así en Barranquilla, la gente antes la va a odiar porque la van a comparar. En cambio, en otro lado, en otro país, la gente te va a decir, wow.
1: Pero entonces, ¿por qué eso? ¿Por qué en un lado sí y en otro no?
0: Amores, porque somos regionalistas.
2: No, hombre, no, aquí la gente prefiere lo original, hombre. No,
1: no y se lo apuesto que afuera también. Se lo apuesto que afuera también deben preferir la original.
0: Gente, pero para la gente que no tiene la oportunidad, no. Hay un man que se disfraza por ahí, el Hombre Araña, y donde llega la gente, ¡ay, el Hombre Araña!
1: Pero es que el Hombre Araña no existe, claro, no hay un original.
2: Mira, él se llama Jason, es de Cartagena, y resulta que ya la gente conoce su contenido, pero es un mamador de gallo.
0: El de Mary Jane.
2: ¿Cómo?
0: Me encanta. Él dice que estoy buscando a Mary Jane, y yo,
2: ¿a Mary Jane? Mire, entonces ya el man se salió de aquí, ya el man no solamente, él comenzó en Cartagena.
1: Sí.
2: También se vino para Barranquilla. Fui a Santa Marta, Sincelejo, ya lo conocen en Medellín. El man hace su contenido, se disfraza, pero hace su contenido propio. Me parece genial.
0: Sí, súper bacano.
2: Súper chévere. Entonces, mira, qué original digo, uno... con el disfraz del Hombre Araña.
0: Que cada uno haga lo que quiera.
1: Pero a mí me gustaría saber la gente qué opina respecto a los émulos, a los yo me llamo, a los que hacen pasar por otra persona. Chévere que nos envíen notica de voz, que den su propia opinión de lo que piensan.
3: Hola caballeros, muy buenas noches, aquí desde Cali, Valle del Cauca.
0: Cali, pancha.
3: Hace unos mesecitos salió en las redes de un joven cantante y como le decimos nosotros, el émulo de Jason Jiménez. Y él habló en las redes de que pues no podía seguir presentándose o cantando como Jason Jiménez porque pues se lo prohibieron.
1: Es verdad.
3: Mínimo, no sé.
1: Sí.
3: Ustedes que saben mal del tema por qué lo prohibieron, pero el hombre habló en la red que no podía volverse a presentar como Jason Jiménez porque el man lo hacía tal cual como Jason.
1: Tiene toda la razón.
3: Ahí les doy el dato.
1: Tiene toda la razón. Buen y eso turno, fue viral.
3: Buenas noches, atento aquí, hasta las 12 de la noche, con Tropicana, Medellín, desde Cali,
2: Listo, hermanito, Cali. Cali, pachanguero.
1: Eso, y es verdad lo que dice el señor, eso salió en las redes sociales, y fue un yo me llamo que salió de Jason Jiménez. Y la propia familia de Jason Jiménez y el equipo de trabajo le prohibió cantar como Jason Jiménez.
2: Freddy Ciño, aquí en Barranquilla yo me llamo Sergio Vargas, yo me llamo Tito Nieves, yo me llamo fulanito de tal y sutanito de tal. ¿Y saben cómo quedan? Cantando en discoteca. Ojo, no está malo, pero si de pronto explotaran su talento con su nombre, con su marca, con su sello, muy seguramente, hombre, le dieran la oportunidad en otros espacios, en otros escenarios. Y no como fulanito de tal. O sea, lo que yo siempre defiendo es que debes explotar tu imagen, tu talento al servicio de tu imagen. Entonces, yo no estoy de acuerdo con los dobles.
1: Bueno, estamos de acuerdo, caballito. Yo digo lo mismo. Yo no estoy de acuerdo con que copien la vida de otra persona.
0: Yo estoy de acuerdo con los dobles, pero no con los doble hijo. Mentira, no.
1: No sea así. No, cálmese.
0: Porque hay más de uno. Mi amor, hay más de uno que te.
1: Pero, Karina, ¿usted está de acuerdo que estas personas imiten al resto?
0: Sí, yo sí estoy de acuerdo.
1: ¿Usted está de acuerdo?
2: Yo no, Karina, y no te acompaño.
1: Yo tampoco, yo no estoy de acuerdo.
2: No.
1: Cada quien tiene una vida y cada quien tiene una trayectoria. Y estas personas duraron 10, 20, 30 años haciendo carrera para que venga otro y se monte una tarima y cante lo que... Y muchos empresarios en el mundo los contratan porque les sale más barato.
0: Sí, amores, pero les sale más barato y los otros artistas no irían a un concierto sencillito.
2: Hay uno...
0: Y no les pagan una millonada.
2: Chicos, Bueno, eso sí lo voy a decir con nombre
0: propio. No me grite.
2: No.
1: Es que no me grite.
0: No me grite, hágame el favor.
2: El día que yo te grite, vas a quedar así como los ojitos así, como sapo en tomatero, así. Ay, caballito.
1: Es que el día que me veas bravo.
2: Hey, muchacho, bueno, esto porque ahora que lo acabo de ver, me acordé. Yo creo que el artista más sobresaliente de los dobles ha sido, yo me llamo Frankie Ruiz. Él es de Medellín, si no estoy mal.
1: Él sí hizo carrera.
2: ¿Y él David Sahan, pero
1: David Sahan.
2: Claro, sí, pero él comenzó hoy a hacer su carrera. Pero resulta que ahora ya el man comenzó a cantar temas inéditos. ¡Ey, qué bacano! Tiene tremendo parecido con Frankie Ruiz. Canta bien. Lo que yo le aplaudo es que ya comienza a hacer su música, ya comienza a hacer su camino.
1: Pero vea, caballito, yo le digo una cosa. Si usted y yo hablamos de David Sahan, dígame qué canta el man.
2: Joa, difícil.
1: Y es un tremendo talento porque yo lo he escuchado cantar y en un bozarroneño. Pero uno dice David Sahan, Frankie Ruiz. Hasta ahí llegó el talento.
2: Es correcto.
1: Es como cierto. Otro, no. Yo me llamo muy bueno, que era el Marc Anthony, ¿se acuerda? ¿Cómo se llama? Yerick Rey, creo que se llamaba. Que era muy bueno. Cantaba igualito. Y hasta ahí llegó.
0: Muchos han dicho por acá que no hay problema si sale un émulo reemplazando a un artista. De todas maneras, no van a llegar a tener el mismo nivel que los propios
2: artistas.
0: Entonces
2: yo no quiero eso. Ser grande. Yo también quiero tener nombre. Quiero ser reconocido. Quiero que Karina me diga, mi amor, la foto, venga, así como le hace con el agropecuario.
1: Pero entonces la gente que son tributo, émulo y todo esto, viven del rebusque.
2: Claro.
0: Dicen, es bueno que también se hagan sentir cuando los artistas no están en vida.
2: Pero mira, a eso también es muy importante y oído a esto, los artistas vallenatos. Bueno, no. ¿Tú qué conoces de los artistas
0: Diomedes,
2: populares?
0: Patricia
2: El que yo te dije que me parece que canta súper bacano, el que me regalaste el video, el agropecuario. El agropecuario comenzó a cantar canciones de otros, pero le hizo
0: Luis
2: algo
0: Alfonso
2: suyo,
0: también.
2: Propio.
0: Luis Alfonso también.
2: Pero propio. Tú me dijiste, no, esas son canciones viejas, pero son canciones
1: no,
2: más rápidas.
1: No, esos son covers.
0: Pero les
2: esos
0: pone el saborcito.
1: Esos son covers.
0: Son covers, pero él les pone el saborcito y se pueden volver más virales que unos normales. Ya, eso es lo que pasa con Andrés. Es lo mismo. Luis Alfonso, ¿cómo empezó? Cantando El Precio de Terror de Luis Alberto Posada. Él le ponía su voz.
1: Pero la canción es completamente diferente.
0: Oigan. Pues.
1: Tiene la misma letra, pero la canción es muy, muy diferente.
0: No, ¿y qué tiene diferente?
1: Claro, el ritmo y todo.
0: Bueno, lo mismo le estoy diciendo yo con Andrés Franco. Tal cual.
1: Pero es que esos son covers.
0: Lo de Luis Alfonso no era covers.
1: No, lo de Luis Alfonso, por eso le digo, Luis Alfonso es cover, pero no es imitación, ni está emulando al charrito, ni nada.
0: No, le estamos hablando de que sacan canciones y que pueden ser las mismas canciones de otros artistas y después de un tiempo tienen que empezar a trabajarle a su música.
1: Claro, son los covers. Sí, claro, son las como otras versiones de la canción.
0: Bueno, ya. Vamos a jugar más bien cosas que hay hoy.
2: Y qué bueno ya, a mí me da risa, Karina.
1: Es que bueno ya va cogiendo y acabando el programa y todo. Ahora nos vamos a tirar un chiste cada uno.
0: No quiero que empiece a joderse la vaina.
1: Nos vamos con chiste cada uno. Nos vamos con chiste cada uno.
2: Tímida, mi amor, ¿qué pasa? Si yo soy tu Spider-Man y tú eres mi Mary Jane.
1: ¿Mi qué?
2: Yo te salvo.
1: ¿Mi qué?
2: Mi Mary Jane.
0: Mi amor.
1: Bueno, 8 de la noche, 48 minutos, 8:48. Aquí estamos en A Que No Me Duermo de Tropicana. Todas las ciudades, por favor, que levanten la mano. Ahorita nos vamos a quedar hablando también a través de interno, a través de TikTok, por si usted quiere quedarse conectado con Tropicana. Ahí vamos a estar. Oiga, ¿no tienen chistecitos por ahí?
2: Ah, papi, nada, yo soy malo. Malo para esa vaina.
1: ¿Qué?
0: Que había una vez una morcilla que se tiró un pedo y se le salieron los arroces.
1: Bien, se lo valgo, Karina. Muy bien. Ahora le toca el caballo.
2: Yo no me sé ninguno.
1: Ah,
2: bueno, ya sé.
1: Tírese uno de fútbol.
2: No, ya sé.
1: Listo,
2: no,
1: corchado. Corchado.
2: Párale pelota. Párale pelota, pero no me vayan a funar.
1: A ver.
2: ¿Ustedes no saben por qué yo me escondo cuando llego a trabajar?
1: ¿Por qué?
2: Porque un buen empleado es difícil
1: ay,
2: de encontrar.
1: ¡Ay! ¡Uy, qué chiste tan rebuscado, caballo!
2: ¿Por qué le dijiste chiste? ¿Qué, yo voy para esa.
0: ¿Qué hacen cinco panes?
1: ¡Uy, está leyendo los de TikTok! Está leyendo los de TikTok. Póngale cuidado que un entrenador de fútbol tan de malas, la única victoria que tenía era la hija.
0: No me parece chiste.
1: ¿Ustedes saben qué hace un árbitro en el baño?
2: ¿Un árbitro en qué?
1: En el baño.
2: ¿En el baño?
1: ¿Qué hace un árbitro en el baño?
0: Espere, toca el pito.
1: ¿Qué? ¡Oiga, Karina!
2: ¿Qué hace?
1: Expulsando a caca.
0: No. Yo pensé que tocar el pito.
1: No. No sea así. Llega y dice, papá.
0: Árbitro.
1: Papá. Hoy metí un gol en el partido. ¡Uy, qué bien, hijo! ¡Ese es mi campeón, eh! ¿Y cuánto quedaron? Perdimos 1-0. Más chistes de fútbol. ¿Tienen por ahí?
2: No, papi, yo soy malo. Para esa vaina sí soy
1: ¿en
2: malo.
1: ¿En serio?
2: Sí, llega no y está nada de chiste.
1: Está jugando...
2: A menos que Lucho Torres me ayude. Lucho, ayúdame.
1: Está jugando el Nacional. Esa cara es Karina.
2: No te metas Iván. Con Karina, Freddy, que vas a salir de peleonera.
1: Van perdiendo. Siga, mi amor, siga. Van perdiendo, así. Van perdiendo. Están en la final. Rico. Y ¡pum! Acaba el primer tiempo y se van así donde el técnico. Y dice el técnico al portero, no, hermano. No. Me va a tocar meter otro arquero. El otro, uy, sí, entre dos tapamos más.
0: Oigan. Vean este.
1: ¡Chao!
0: ¡Qué pereza!

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0: Bueno, aquí estamos en A Que No Me Duermo, A Que No Me Duermo de Tropicana. Eso, voy a cuadrar aquí el sonido porque estábamos hablando con toda la gente que está conectada a través de TikTok. Abracito para cada uno de ustedes. Qué chévere a todas esas mujeres bonitas. Estábamos hablando con Clara también, por ahí muchachos, que se comunicaba con nosotros desde Leticia. Chévere, bonito uno poder hacer un programa desde Leticia. Un saludo para toda la gente en el Amazonas, para que vean hasta dónde llegamos. Porque la gente está conectada desde cualquier parte del mundo. Gente de Estados Unidos, gente de Europa también estaba por ahí. Llegamos hasta Australia también. En A Que No Me Duermo y la gente echando chistes. Soraya Monroy. Hola Soraya, ¿cómo estás? ¿De dónde eres? Bienvenida al live de TikTok que está por ahí. Toda la gente que también está conectada en Tropicana. Muchachos, caballito, ¿cómo vamos en esta noche?
1: Excelente, papá, excelente. Hablando también con nuestros oyentes aquí en la ciudad de Barranquilla. Muchos también estaban opinando con respecto a lo que estábamos hablando ahorita de los dobles. Muchos dicen que no están de acuerdo, otros dicen que sí. Pero qué bacano, ¿eh? Saludos a la gente que nos sintoniza por ahí en el barrio La Magdalena, La Victoria, la gente que también nos oye por los lados de La Murillo, cerquita al Estadio Metropolitano, y por supuesto a toda nuestra gente en toda Colombia y todos los rincones de este hermoso planeta. Gracias por escucharnos, por vernos y por preferir A Que No Me Duermo, papi.
0: Eso está muy bien. Ahorita el caballito se va a conectar con la gente de Tropicana Colombia también en TikTok para hablar con ellos y para saludarlos, que de pronto quieran un saludito más personalizado. El caballito se conecta también y habla con cada uno de ellos. Vea, saludos desde Canadá, Ontario. Qué bueno, un saludito para cada uno de ellos. Karina está por ahí, Karina todavía no ha llegado. A ver si está por ahí. No creo que... Ah, ya, va corriendo. Nosotros la vemos detrás del backstage. Está corriendo.
1: Karina, ya llegó. Pie, mi amor, para verte. Señoras y señores, en este momento llega Karina Uribe desde la capital de la montaña. Ella luce una blusa blanca con un pantalón negro, unas gafas así estilo...
2: ¿Por qué sabe que es pantalón negro?
1: Chica hot. Ponte de pie, amor, para ver.
2: Negro.
1: Ponte de pie. Un momentico, nada más, un momentico.
2: ¿Para qué?
0: Eso sonó todo. Todo y ponte para de pie.
2: Ponte de pie.
0: Sí, así. ¡Uy, Cari! Para la gente que está en Tropicana Colombia, ahí la vio de pie.
1: Dios mío, bendito Padre Santo Celestial.
2: Ese tipo de cosas no van conmigo, mi amor.
1: Por los clavos de Cristo, Señor Jesús.
0: Claro, hoy la vaina era de blanco. A mí no me llegó el correo para venir de blanco hoy.
2: Mi amor, no, usted le dijeron que el correo era... Camisa blanca, pantalón negro, no, camisa negra, pantalón blanco.
0: No, me jodí. Yo adoro el negro.
1: Hoy, pero qué chévere.
0: Yo adoro el negro. Bueno, 9 de la noche, en 9 minutos.
1: Ay, Freddy adora el negro. Ey, Freddy, ¿qué pasa? Vale, ¿qué pasa?
0: La ropa de color negro, señores. La ropa de color
2: pero
0: negro.
2: Pero le encanta el negro, o sea, lo adora. Pues, vea, tenga, mi amor.
0: Pues si va llegando un negro con plata, pues... Yo en este momento necesito plata. Yo en este momento, y un negrito que me diga una noche, pues hágale, hermano. Hágale desde que me resuelva.
1: Un negro
0: con
1: escaparate, papi, que te diga, bueno, dale, ponte. Oigan, así que ahora voy yo.
0: No importa, hermano. Vendan los ojos,
1: ¿qué está pasando, muchachos?
2: ¿Sabían ustedes que esa es la fantasía de más de una?
0: ¿Qué?
1: O sea, ¿esa es la fantasía tuya?
0: ¿Vestirse de negro o qué?
2: No, ¿en qué pereza, Freddy? Tampoco. Ay, no, Freddy, mata pasiones.
0: Entonces, ¿cuál fantasía?
1: Que ella quiere estar con un morocho, un niño.
2: Mi amor,
0: ¿en serio?
2: Un morocho así al lado, lindo, jugoso, cosa linda, cosa bella. Uy, no.
0: Quiere hacerle la vuelta a todos los coros del grupo Nietzsche.
2: ¿Para qué?
0: A los vocalistas de Guayacán con cara.
1: Bueno, vamos a mandarla para el Mundial, para que cubra la selección de Sudáfrica.
2: Amor, yo la cubro. Esa no es cualquier selección.
1: Karina, mi amor, tú la cubres con ganas.
2: Mi amor, la cubro con todas las de la ley, como sea necesario, como se necesite. Desde el camerino, desde la habitación, hasta allá, hasta...
0: Karina, en el camerino de Angola.
1: En el camerino tú no puedes entrar porque esa gente se baña.
2: Mi amor,
1: y están en pelota.
2: Que se bañen, que tienen... Yo digo, amor, tranquilo que yo no veo.
0: ¿Cómo no?
1: Uy, Dios mío, hágale, bendita esta mujer.
2: Amor, hágale que yo no veo, tranquilo.
0: Imagínese, 11 morochos en un mes de mundial donde no los dejan hacer nada. No, Karina.
1: Papi, esa gente parece un
0: problema. No, Karina. No.
2: Amores, ¿y ellos en pleno mundial no pueden pegar?
0: No. Eso es regla del fútbol. Ellos no pueden tener allá ni la familia, ni novia, ni esposa, nada.
2: Ni ellos mismos, pues.
0: Yo no sé, ahí sí como carajos los vigilan, pero... pero pues de que no pueden estar con nadie, no. Y menos claro, cuando son partidos así decisivos, les dicen, no, hermano, a dormir.
2: Porque tremendo partido, le digo, pues sinceramente.
0: Eso decimos nosotros de cariño. Pero bueno, 9:11 p.m. Venga, soldado caído. Nosotros tenemos unos soldados caídos por ahí guardaditos, ¿no?
2: Freddy, que usted está bajito de sal, mi amor.
0: ¿Por qué?
2: Dice un oyente, yo no sé.
1: Sí, que con los negros, que tú quieres, papá. Que tú
0: pero que tenga plata, hermano. Que tenga plata, y si no tiene plata.
1: Ah, o sea, uno con plata, tú dices, me voy de aguante.
0: Sí, de una. ¿Qué necesita, porque papi? Me le voy recostando en el pecho y le estoy diciendo, bebé. De una.
2: Solo la plata.
1: Y le comienzas a hacer 888 aquí en el pelo.
0: Pero téngalo por seguro, hermano. Nos sentamos y vemos Betty la Fea así en una aplicación, si quieres. No hay problema.
1: Pero tú puedes, mire, papi, pero eso, es que eso no pega. Mayo con mayo, pecho, pelo con
0: mano, yo necesito es plata, hermano. Yo ahorita no necesito macho. No me importa.
2: Pecho peludo con pecho peludo.
0: No me importa. Estoy que rifo el patronal, al que sea.
2: Le hace así. ¿Sabe qué? A los crespitos del pecho, tranquilo, no se imaginen cosas buenas.
1: Después te dirá, bueno, venga, que ahora sí, vamos a ponérselos en rever.
0: Carajo, ese man me va diciendo, vamos a bañarnos juntos, yo soy el primero que voy abriendo la ducha. Estoy diciendo, papi, qué cabellocitos más y nos bañamos y se me cae el jabón.
2: Bueno, vamos con soldado caído de los pendientes.
0: Bueno, a ver, entremos en contexto. Soldado caído, ¿qué ha pasado por ahí, Kerry?
2: Tengo soldado caído desde ayer acumulados. ¿Llamamos a estos?
0: De una, pero entremos en contexto, en historia. ¿Quién vamos a llamar y por
2: qué? Oiga este, dice por acá, hola, soy Marlon, desde Cali. Saludos para la gente de Cali. Por esto tiene una bolita por allá. Dice, quiero. Bueno, coja la suave, que ya estoy aprendiendo el idioma de caballito.
1: Rastastas. Coja la suave. Rastastas.
0: Saludos para toda la gente del Cholao.
2: Uy, qué rico un Cholao. Que le diga, hola, ¿cómo está? Mira, ven.
0: ¿Así es un Cholao? Hola, ¿cómo estás? Mira, ve. Así.
2: Sí.
1: Bueno, Karina, por favor, pues, no te me
2: pare olas, contexto. Dale, dice, en Tropicana, hola, soy Marlon. Desde Cali, quiero postularme como soldado caído. Para que llamen, por favor, a mi ex al aire. Se llama Yarley. Terminamos, pero necesito que la pongan a prueba para saber si todavía me ama, si me extraña o si ya de plano me olvidó. Estoy súper pendiente, un abrazo, mando el número de teléfono.
0: Ay, a mí me encantan los soldados caídos, que hay que llamar los ex. Me fascina porque yo siempre he dicho que la curiosidad mató al gato.
1: O se lo comió.
0: Claro, imagínate uno llamar a un ex. Y que un ex de verdad le diga a uno, uy, sí, yo lo extraño, es que la pasábamos tan rico. Uy, hay uno que hace, al otro día llamando de una, mandando mensaje y todo.
1: Pero yo creo que en este momento el que es indicado para ser este soldado caído es mi amigo que está aquí enfrente mío, Freddy de Producer.
0: ¿Y yo por qué? Yo no tengo dónde llamar acá.
1: Sí, tú.
0: No, yo no tengo aquí. No, yo estoy estrenando set sin teléfono. No tengo dónde llamar aquí. Realmente no tengo.
1: De producer, tú sí tienes.
2: ¡Caballo!
1: No. Ustedes ya vienen con su cuento extraño.
0: Pero caballo, tú eres la voz amorosa de las noches. O sea, por Dios.
1: La voz amorosa,
2: Me encanta porque caballo empieza así. Hola, ¿cómo estás? Yo sé que tú pues que no sepas quién soy yo, pero...
1: Hoy voy a comenzar diferente. Ajá, mami, ¿cómo te va?
0: Hola, ¿cómo estás? ¿Tú puedes que sepas quién no...? ¿Cómo es, Cari?
2: Dice... Hola, ¿cómo estás? Mira, te cuento, es que hablas con Orlando.
0: Sí, tú no sabes quién soy yo, pero yo sé quién eres tú.
1: Ayer yo estaba que le decía esa vaina. No sabes quién soy yo, pero yo sé muy bien quién
2: empieza,
1: eres tú.
2: Empieza, no sabes quién soy yo. Amar. No te preocupes, de verdad. Te cuento.
1: No te preocupes.
2: Y empieza a mirar a...
0: Sí. Tu número me lo dio el portero de la vez pasada donde ibas pasando. Bueno, allá en el centro comercial, cuando fue el vigilante y te miró.
1: Y ayer, yo sinceramente, se me olvidó. Mira, y ayer en la noche se me olvidó.

0: Por completo, ¿qué era lo que yo le tenía que decir a la muchacha?
1: ¡No, se notó! ¡Se notó! Yo por acá está diciendo, ¿en qué quedó Caballitos? Con Caterín, digo.
2: ¿Con cuál Karina?
1: No, dice aquí, ¿en qué quedó anoche entre Caballo y Caterín después de que se acabó el programa? Claro, todo el mundo quedó en vilo. Porque ustedes, nosotros llamó, cerramos a que no me duermo y ella seguía ahí, usted seguía hablando con ella.
2: Llamó, con esa parla ella... que maneja.
0: En ningún momento le dije que yo era el muchacho de la emisora. A la que yo le dije que si era de la emisora, era a la enfermera. A la enfermera sí le dije que yo era el de la emisora. Entonces, por eso votaron al muchacho.
2: Qué pena.
1: Es que por eso votaron al muchacho. Todo sin sentimiento. Por eso lo echaron a la calle. Bueno, vamos a hacer este soldado caído. Hágale Caballo, póngale la 10.
0: Pero voy a llamar por el WhatsApp, no por mi número.
1: ¿Y ahí no le sale el número?
2: No es la misma vaina.
1: ¿Ahí no le sale el número?
0: No, porque ya Karina me enseñó cómo tengo que hacer.
1: ¡Ah!
0: Porque yo tengo otro WhatsApp.
1: ¡Uy, Karina y sus mañas! Un saludo para el novio de Karina en este momento, un saludo. O para el que esté saliendo con Karina, preocúpese. La acaban de delatar. Porque Caballo dijo, ya sé cómo llamar por WhatsApp sin que quede el número.
2: Caballito, por WhatsApp le queda el número, o sea, le queda normal. Pero llame normal, que ya no va a tener ese tipo de cosas. Llame normal.
0: No voy a llamar normal. Porque después me andan llamando y diciendo que esto, que lo otro, que juega tantas, que...
2: Y es la misma vaina.
0: No me interesa.
2: No aparece ya su nombre ni su foto, pero parece la misma vaina.
1: Bueno, ¿y ya enviaron el número para que Caballito llame, Cari?
2: Sí, ya lo mandé.
1: ¿Ya lo tiene? ¿Y qué hacemos con el número? Mandé. Pero bueno. Oiga, no, cálmense, ustedes están... Entonces, en contexto, usted va a llamar entonces a la niña Caballo y le va a preguntar si se acuerda de ese personaje.
0: Ok.
1: ¿Es así el soldado caído de hoy?
2: Sí, efectivamente.
1: ¿Y qué siente? Usted le va a decir, ¿qué siente? ¿Todavía lo recuerda? ¿Se acuerda de algo bonito?
2: Y si no, yo lo ayudo, yo le salvo ahí la vaina.
1: Sí, usted tiene que preguntarle, si él volviera y le dijera que tuviera una relación, ¿usted qué pensaría? Así, cosas así.
0: Dale, perfecto.
2: Ya, márquele pues.
0: Karina, pero el número.
1: ¿Qué? Ella dijo, ya lo mandé, ¿al fin qué? Es que Karina.
2: Ya se lo mandé y no estamos hablando de número, mentira.
1: Oiga, no, cálmense, por favor, cálmense.
0: Ojalá y algún día se te vaya una foto rara.
1: Saludito para toda la gente que está conectada en toda Colombia, que no me duerme de Tropicana. Nos vamos con Soldado Caído en este
0: ¿cómo
1: momento.
0: Se llama ella, ve?
1: Pero llamando a un ex. Vamos a llamar a un ex.
0: Karina, ¿cómo se llama ella?
2: Lea.
0: ¿Y el muchacho cómo se llama?
2: Yarley.
0: ¿El Marlon. Muchacho cómo se llama?
2: Marlon
0: y Yarley.
2: Póngalo pues volumen. Llama a la normal.
0: Igual que me gusta más porque timbra más.
2: Llame normal.
0: ¿Qué nombre? No te rías.
1: No nos contestar.
0: Conteste, mi amor, conteste.
2: Por eso lo tiene que hablar así.
0: Hola, ¿cómo estás?
2: Hola, ¿cómo estás?
0: Soy el Caballo de Tropicana. Tú no me conoces, pero yo
2: le contesté ahí.
0: Bueno, ya, no me contestó.
1: Llame a la tía.
0: No, vamos a llamarla.
2: Márcale
0: de
2: nuevo.
0: Pero por el número normal, o sea. Ay, Dios mío, Karina.
1: Bueno, ahí estamos en este soldado caído. Vea, se llama Marlon desde Cali.
2: ¿Se llama ma qué?
1: Marlon. No. Se llama
0: Marlon. Aló.
3: Aló.
0: Hola, buenas noches, ¿cómo estás?
3: Buenas noches.
0: ¿Con quién tengo el gusto de hablar?
3: Con Yarley.
0: Yarley, ¿cómo te va? ¿Qué tal ha estado tu día?
3: Bien, ¿con quién hablo?
1: Tu día, estamos bien.
0: Yarley, te habla un gran amigo de una persona que te recuerda mucho.
2: De Marlon.
1: Marlon.
0: ¿Estaba durmiendo ya, mamor?
3: Sí.
0: ¿Y con quién estaba soñando?
3: ¿Con quién hablo?
0: Hablas... con Jorge. Yo soy un gran amigo de una persona que desea saber de ti, de una persona la cual tiene muchos recuerdos bonitos.

0: bonitos. Y bueno, él me dijo, ¿sabes qué? Yo quiero que tú le llames a ella y le preguntes por mí, a ver si de pronto estamos en la misma sintonía, si piensa lo mismo que yo y si de pronto tengo alguna posibilidad con ella. ¿Te acuerdas? ¿Te acuerdas de Marlon?
1: ¿Cuál Marlon? ¿Marlon Ramírez?
0: Ajá, sí. De Cali.
1: Ajá.
0: ¿Qué tienes que, o sea, qué de pronto, qué recuerdo tienes de Marlon?
1: Varios.

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1: O sea, ¿ustedes terminaron en los mejores términos o no?
2: Pues, algo así.
1: No. ¿Y tú en este momento tienes novio, tienes alguna relación o estás soltera?
2: Estoy soltera.
1: Ok. Entonces, ¿será que Marlon tiene alguna posibilidad contigo o todo está cerrado, clausurado?
2: La verdad, no sé.
1: O sea, por lo menos te puso a dudar.
3: ¿Cuánto duraré?
2: ¿Esa llamada qué se debe?
1: Porque yo estuve hablando con Marlon, entonces él me dijo, mi bro, yo quiero que tú le llames a ella y le preguntes si de pronto qué recuerdo tiene de mí, si me recuerda de una forma bonita o me recuerda de una forma fea, si de pronto tengo alguna posibilidad, si de pronto está ennoviada. Ya por lo menos, cuando una mujer se ríe es porque tiene ganas otra vez, un 2.0. Cierto.
2: No,
1: o sea, a ti el man te trama. ¿Te trama o no te trama
2: pero
1: el man?
2: Pero es que Marlon está por allá lejos.
1: Ah, entonces la cuestión es de distancia. Porque si lo tuvieras ahí cerquita, estuviera durmiendo contigo entrepiernado.
2: No.
1: Tampoco. Ni en cucharita.
2: No.
1: Ah, bueno. ¿Y tú estás en dónde en este momento?
2: En mi cama.
1: Sí, uy, qué rico, pero sí, pero ¿en dónde? ¿En qué ciudad?
2: En Cali.
1: Ah, en Cali. Oye, dicen que las caleñas son unas mujeres espectaculares. ¿Tú eres un bollito?
4: No.
2: Pero yo no soy de Cali.
1: Ah, sí, ¿tú eres de dónde?
2: De Cartagena.
4: De Amazonas.
1: ¿Tú eres de Cartagena? No te creo. Y tú no hablas como cartagenera. Y yo soy barranquillero, soy llave de él, pero tú no hablas como las cartageneras.
2: Yo pensé que ellos
1: hablando
2: con algún familiar, no sé.
1: Ah, ok. Porque tú sabes que los cartageneros hablan así. Ah, mi hermanito, entonces. La pámpara.
4: Caballito de la está levantando.
1: Ok. Oye, corazón, bueno.
3: ¿Con quién está allá? ¿Con quién está ella?
1: ¿Y con quién estás en este momento?
2: Con mi hermano.
1: ¿Tu hermano?
4: Que se lo pase.
2: Ajá.
4: Cáigale al hermano.
1: ¿Y qué edad tiene tu hermano?
2: 12.
1: Ah, no, está chiquitico. ¿Y tú tienes cuánto?
4: Está chiquitico.
2: 15.
1: 15.
4: Ay, no. Chao, corta la
1: llamada.
4: ¿Y
1: cuándo cumpliste?
2: En febrero.
1: En febrero.
4: No, se queda llamando niñas, caballo.
1: Ah, no, pero
4: caballo.
1: Hace poquito.
4: Ya, hace por poquito. Eso.
1: Ah, bueno. Dígale, qué bueno que bueno, chao. Entonces te cuento chao. Que Marlon me preguntó por ti. Ya por lo menos sé qué le voy a decir al hombre.
4: Chao, muy chiquito.
1: Y
4: chao.
1: Pues nada. Que sigas durmiendo, que sigas soñando con los angelitos. Mañana no te tires la leva, por favor. Tienes que ir a estudiar. Y nada, me saludas a la gente de Cartagena.
2: Ok, sí, señor.
1: Me hace
4: sí, señor.
1: Me
4: siento
1: viejo.
4: Ay, señor. Que sí, señor.
1: Bueno, pero tírame un besito por lo menos, óyeme.
4: No, caballo, hombre. No. ¿Qué le pasa?
3: No.
2: No me da mucha pena.
4: No, ya, chao.
1: Bueno, Yarley, dale. Buenas noches, que estés bien.
2: Dale, chao.
1: Chao. Oh, un poquito más.
4: No, hermano. No, hágame el favor, esto es para mayores de 18 años. Y ahora nos va a tocar pedir también. No, nos va a tocar pedir edad.
1: Como la discoteca.
4: Nos va a tocar pedir cédula. Sí, señor. Sin contraseña no entra nadie.
1: Ey, pero mira que comenzó a reírse.
4: No.
1: Mira, cuando una mujer se ríe, papi, eso está más de este lado que de allá.
4: Señora, ríe viendo nubeluz.
3: Escuche, pues, así. Hola, ¿cómo estás? Mira, no sé qué sabe, que no sabe quién soy yo, pero...
1: ¡Uy! Me acaba de escribir, bebé.
4: ¿Cómo así que le acaba de escribir? ¿Para qué?
1: Nada, me puso ahí que, oye, ¿y tú quién eres? ¿Viste? ¿Yo qué culpa tengo, óyeme? ¿Yo qué culpa tengo?
4: No. 9:25 PM, soldado que ha ido en la noche. Hey, bueno, si usted quiere alguno... Que manden de Freddy. Una vez el contexto y la historia donde mi Cari.
1: Freddy, primero,
3: 1, 74,
1: hay que pedir cédula, Karina, hay que pedir cédula.

0: Segundo,
1: dice por acá.
0: A Saltacura no va, vas a terminar de criar la hijajera.
1: Fotocopia de cédula al 150.
0: No, ni siquiera cédula, papi, registro civil, tarjeta de identidad.
1: No.
0: Ojo, es que, bueno, menor de 14 años, cuidado.
1: Dice que tengo muchas historias, cuéntame una. No sé. No, ya estábamos muy mal.
2: Bueno.
1: ¿Hay más soldado caído?
2: Sí, pero ya mismo lo traemos. Mientras, Freddy, usted traía algo para contarnos.
1: Pues atención a esto, porque ahorita que estábamos hablando con lo de los Yo Me Llamo, hay algo que está pasando en Colombia con un caso que sucedió en el 2022. Esto fue hace cuatro años, en donde el manager, se puede decir, del Yo Me Llamo, Bless, fue citado a hablar con el equipo de trabajo del verdadero Bless en el estudio. Imagina que usted lo llame a usted, el artista original, y le diga: oiga, venga para acá, lo quiero conocer, quiero hablar con usted. Pues usted dice: qué chévere, yo voy para allá, wow.
2: Qué maravilla, sí, claro.
1: Pero todo fue al contrario, porque lo llamó y le quería hacer firmar un contrato en donde él desistiera de toda esta parte de llamarse Yo Me Llamo Bless y de utilizar su marca. Pues tan grande fue y tan grave fue la acusación que dice el señor que le sacaron armas, que lo amenazaron y que lo secuestraron.
0: Ella está bien delicada.
1: Es muy delicado. Pero entonces, ¿qué pasó? Uno dice: uy, esto pasó hace cuatro años. Y no había, la fiscalía no había salido a dar sentencia. Entonces usted sabe que después eso lo archivan y de un momento a otro, por vencimiento de términos, hasta ahí llega. Pues el man se puso la tarea este año en abril y puso una tutela. Por eso salió todo a la luz. Volvió y puso una tutela ante la fiscalía porque archivaron el proceso y no había pasado nada. A lo que la fiscalía con una tutela dijo: tenemos que hacer todo lo que está reglamentado para solucionar este caso. Entonces, ayer 9 de junio, tenía una citación Bless con su equipo de trabajo ante un juzgado, que después argumentaron que el juez tuvo problemas médicos y no se pudo hacer la vaina. Y ayer también Bliss fue papá. Nació su hijo. Ayer.
2: ¿Ya nació?
1: Sí, ya nació. Entonces, por eso también habían pospuesto toda esta audiencia y toda la vaina. Pero quiero que conozcan de la boca de quien lo vivió, cómo es la historia realmente. Escuchen esto.
3: Yo soy Bless. Si yo estuviera allá, yo le estaría destrozando la cara. Yo no soy tan blandito ni tan buena gente como Jara y ellos.
4: Sentí algo raro, como que no estaban a gusto conmigo, tal vez.
1: El que está hablando es a la persona que amenazaron.
3: Proyecto, ¿cómo van? Yo le dije: bueno, yo imito a Ozuna, yo ya tengo una trayectoria y le estoy ayudando a Jefferson, haciendo una imitación, un tributo desde el respeto que se le tiene a Bless. Ah, pero es que a nosotros nos han dicho que Bless ha estado en partes que nosotros no hemos estado. Él lo confunde con Bless. Ese comentario me puso a pensar: ¿por qué quiere que yo diga eso? Pero es que a nosotros nos han dicho que han confundido al imitador con el original. Jara y Velas me decían: no puede seguir haciendo esto. Uh-huh. Yo me asusté y yo intenté grabar. Y Jara se dio cuenta y me quitó el celular.
5: ¿Cómo te lo quitó?
3: Me dijo: estás grabando, pásame ese celular. Porque ya me pegó en la cara y en el cuello. Y yo le dije: sí, yo estaba grabando, pero...
5: ¿Ese fue el primer golpe?
3: Yo le dije: yo sí estaba grabando, hermano, pero es porque estoy asustado. ¿Cómo están ustedes? Alborotado. Yo no voy a firmar un contrato porque yo sé que yo no estoy haciendo nada ilegal. Entonces ahí, ese fue el momento en el que Velázquez sacó la pistola, me apuntó y me dijo: ¿usted qué sabe tanto? ¿Usted sabía que yo aquí lo puedo matar? Porque es en propiedad ajena. Vea, firme el contrato, que es para que no tengamos problemas, que no sé qué. O sea, yo dije: aquí me pueden hacer lo que quieran conmigo. Pues al rato llegó Jara con un celular que no era mío. Me dijo: cójalo, conteste. Entonces yo: aló. Ah, ¿qué más? Yo soy Steve Bless. Yo sé quién tú eres. Yo sé lo que estás haciendo. Tienes que firmar el contrato que te están diciendo los abogados ahí. Porque si yo estuviera allá, yo le estaría destrozando la cara. Yo no soy tan blandito ni tan buena gente como Jara y ellos. Yo le estaría destrozando la cara. Y no le hablo con las liendras que estoy para que no se asuste más. Pero firme el contrato. Uno, en el momento que les estaba muy, muy pegado, que a usted le hable directamente un artista, solamente para amenazarlo. O sea, ya uno queda traumado. Yo quedé traumado, quedé súper traumado.
5: ¿Qué le respondiste?
3: No me dejan ni responder. Yo le iba a decir algo y no me dejaba responder. Ellos lo que querían es que yo les firmara para quedar sometido a lo que ellos dijeran.
1: ¿Cómo la ven, muchachos? Y esto ha dado la vuelta a Colombia. El man no firmó y el man fue al otro día, porque vi por ahí varios videos, en donde el man fue ante la fiscalía, puso una denuncia por secuestro.
2: Es que eso es gravísimo, muchachos.
1: Eso es una vaina bastante.
0: Sí, si el man puso esa denuncia, viejo men, muy seguramente algo de cierto debe tener.
1: Puede creerlo.
2: Todo, como toda la parte, pero
1: ahora
2: decir este tipo de cosas.
0: No, esto es triste y peligroso.
1: Yo le digo una cosa. Bles habló por el teléfono con él. Uh-huh. Y ahorita que viene la audiencia y que están haciendo todo esto donde tienen que aclarar toda la vaina, el abogado de Bles dijo, Bles no estaba en el lugar, entonces no tiene nada que ver con el tema del secuestro y de lo que pasó allá. ¿Ustedes creen que Bles tiene que ver con todo esto? O sea, porque la fiscalía algo tuvo que encontrar para haberle imputado cargos de secuestro. Pero el abogado defensor alega que como Bles no estaba en el lugar, no tiene nada que ver con la cuestión.
0: De pronto el autor intelectual puede ser.
1: Entonces, el autor intelectual. Le voy a poner este audio y ustedes sacan sus propias conclusiones. Él es el abogado de la parte de Bles.
2: Okay.
1: En donde está diciendo exactamente que como él no estuvo ahí, no sabe por qué lo están citando o no saben por qué lo están llamando a juicio. Escuche esto.
6: Lo único que yo puedo evidenciar es que es por el afán de comprometer a el artista Bles en unas circunstancias en donde no tuvo ninguna participación. Es que para ustedes ha sido absolutamente claro. La misma fiscalía y el representante de quien se postula como víctima nos indica, él no se encontraba, no hizo parte de la reunión y a lo sumo dice que existe una conversación. ¿Cómo puedo ser yo coautor de un comportamiento en el que no estoy presente? Dominar unas circunstancias. ¿Cómo puedo yo ser llamado a una audiencia de imputación cuando se conoce dentro del expediente que no tuvo ninguna incidencia en estos hechos? Lo único que podemos evidenciar es que existe un deseo de la fiscalía de involucrar a una persona de la envergadura y del reconocimiento de Steven Mesa para, de alguna manera, engrandecer un caso. Lo decimos con todo el respeto, pero es evidente. Porque este caso que ustedes han documentado inició en el año 2022, ya se había generado la intención de archivar las diligencias. La fiscalía tenía claro desde el año 2022 que Bles no había tenido participación en estos hechos y no tenía cómo vincularlo. Y frente a las demás personas que participaron en la reunión, tenía la intención de aplicar un principio de oportunidad. Y desde ya, digámoslo, los interrogatorios que se rindieron con absoluta certeza, lo puedo decir porque fui el abogado de ellos desde un principio, se desarrollaron en punto una o en procura de una eventual terminación amistosa del proceso, de un principio de oportunidad. Entonces, que desde ya tenga la claridad las personas que nos escuchan de que Steven Mesa no tuvo ninguna participación. No lo conozco. Sabemos que este caso, pues, como le digo, en el año 2022 la fiscalía lo iba a archivar en favor de Steven Mesa. Pasaron 3 años por vía de una acción de tutela que promovieron las víctimas dentro de esta causa. Se le ordenó a la Fiscalía General de la Nación reactivar la indagación y se le dio un plazo perentorio de 2 meses para que tomara determinaciones. Lo único que podemos advertir, o las razones por las que se le vincula, es por el afán de cumplir con la orden de solucionar de manera perentoria la causa, pero yo no me explico por qué Steven está siendo llamado, pues, a audiencia de imputación.
2: Claro.
1: ¿Cómo ven eso? Él, al abogado, dice, yo no me explico por qué al man lo están llamando. Pero entonces yo digo, hay una vaina, hermano, que se llama...
0: ¿Alguien tuvo que darle la orden?
1: Claro.
2: ¿Alguien el dato, tuvo que sí, darle la alguien, orden? Alguien tuvo que darle la orden, o si no, no daba.
1: Claro, o sea, yo digo, es alguien que, no sé, que trama todo en su cabeza y él es el jefe de todos, todos ellos, ¿cierto?
2: Y tiene poder,
0: eso se llama autor intelectual y autor material. Los materiales son los que estuvieron ahí en la reunión y el autor intelectual es quien crea toda la película, toda la escena y bueno, para que su gente la lleve a cabo. El muchacho no es loco y como siempre Freddy dice, a esa historia le hace falta un pedazo y hay que escuchar. Total. Bueno, ya escuchamos la parte de Bles y la parte del muchacho y el muchacho no es loco como para crearse esta historia, ¿no?
1: Ahora, ¿ustedes qué creen? ¿Que esto hasta dónde llegará?
2: ¿Qué opinan los oyentes?
1: ¿Hay secuestro o no?
0: Bueno, que la gente hable, la voz del pueblo es la voz de Dios.
1: Por favor, que manden notica de voz. ¿Dónde?
7: Claro que
2: 301-7422-989. Buenas.
7: Temblé tuvo que ver algo ahí porque la verdad es que la gente se mueve si él no dice nada. Si él no dice nada, el grupo de él no hace nada. Si él mueve el...
8: En donde está
7: todo lo que puede mover, el resto de gente se mueve. Ya, él tiene que ver ahí. Si los músicos comenzó a hacer eso, a llamarlo y amenazarlo, es porque Bless le mandó la orden. Y ahora, en el momento él no estaba ahí, pero sí lo llamaron y él habló con él y le dijo que firmara eso, porque si no le iba a partir la cara, que no se quede si él estuviera allá. Entonces él sí tiene que ver ahí.
2: Son opiniones, estamos escuchando qué dicen los oyentes, 301-7422-989. Ay, Dios mío, ay, ay, ay. Está como complicadita la vaina, ¿no?
1: Complicadita que manden notas de voz. Yo quiero ver la gente qué dice respecto a este caso. Porque si la gente, igual que todo el mundo, está diciendo que tiene que ver Bless, algo le tiene que pasar.
2: Bueno, a ver.
9: Gillo Rap, escucha, ve y comparte Tropicana. Hey, Dios me lo bendiga. Karina, un besito. Caballo, Dios lo bendiga también. No, pues, me extraña, su merced parece, es como holandés. No, pues usted le crea el pronóstico de esos manes del fútbol, entonces créale el pronóstico del que le da Jairo Pulgarín.
2: ¿Qué? ¿Cómo?
1: ¿Y eso qué es, señor? Está perdido. Señor, están las 8.
9: Yo creí, me extraña, obvio. Ya. Él es el actor material. Obvio, ¿qué va a ir? El man no, a sus secuaces. Eso es un hecho. Eso es un hecho y yo sí creo esa historia.
2: ¿Quién más? Buenas.
10: Con las buenas noches a todos los tropioyentes de Aquí No Me Duermo.
2: Buenas,
10: al
2: buenas.
10: Al se reproduce, al caballito Pony y a la bella Karina.
2: Lindo.
10: Muchachos, eso ya no es un secreto, y en Medellín menos, ellos siempre operan así, lo mismo hicieron con Pirlo, sí, lo amenazaron y ellos siempre
1: en
10: amenaza y sacan armas, eso ya hay mucha gente que lo sabe, y ellos les gusta intimidar a la gente. Eso, hay ese secuestro porque lo retuvieron más de 5 minutos en una, sea en una casa, en una pieza, en un carro, ya me meten secuestro porque lo retuvieron. Y fuera de eso lo amenazaron. Y obviamente él es la cabeza, ellos sin nadie mueve nada y sin que él autorice. Él es el,
11: como dice el caballito, el autor intelectual de eso. Dios los bendiga.
1: Pero mi pregunta es, como él no estuvo ahí, ¿qué es lo que alega la defensa de Bless? Entonces él se está lavando la mano y está diciendo, ¿fueron los otros? ¿O qué?
0: Sí, eso es lo que está haciendo,
1: o sea,
0: él. Lo
1: le imputarían cargos a Dímelo, o sea, Jara otros, y a Velázquez.
2: Los otros serían es como correcto. Testaferros, entre comillas, pues, como el papel de... Hacen
0: no,
2: la
0: o sea, lo que,
2: no.
0: Yo, lo que yo puedo, no sé, observar ahí en lo que o lo que puedo escuchar e interpretar es que a Bless no se le puede imputar ningún tipo de cargo porque él no estaba ahí, o sea, no es secuestro porque él no estaba
1: eso
0: ahí.
1: Eso es lo que dice el abogado defensor.
0: Pero entonces, listo, para eso, para esa situación, ¿quién es el que le paga al abogado? El manager, ¿quién al fin y al cabo es quién lo manda a él? Sus trabajadores, el predio donde el muchacho estaba. Entonces, es muy complicado esto y es un tema, y es un tema que es para muchos, así como lo dijo el oyente, en Medellín todo el mundo lo sabe a grito. O sea, es un cuento o un chisme que todo el mundo sabe.
2: Entonces, cualquiera puede mandar a alguien a hacer algo y usted listo, usted no tiene nada que ver porque yo no lo hice.
1: Exacto, es que esa es mi pregunta, sí.
2: ¿Qué dicen acá?
12: Karina, caballito, ¿qué más? Buenas noches.
2: Tío, mi amor.
12: Yo quiero opinar sobre el tema. ¿Y qué es lo que pasa? A ningún artista le gusta que salga otro artista o otra persona a imitar su música. No lo defiendo en lo que hicieron porque estuvo mal, de todas maneras, ¿cierto? Porque igual el pelado participó, güey, en un programa de televisión donde todo es legal. Pero, sí, o sea, a ningún artista le gusta eso, y más pues hablemos de un Bless, que el pelado ya una carrera, una trayectoria musical, ¿cierto? Y yo se los digo porque yo también pues he trabajado mucho en la parte artística.
2: Sí.
12: Y eso no, o sea, no está bien hecho que de pronto el pelado haga eventos, listo, participó en el show, en la televisión, pero ya a salir a hacer eventos a nombre de Yo Me Llamo Bless, no está bien.
2: Vea lo que dicen, es que por acá. Eso, o sea, los narcos, Pablo, el Chapo, etcétera, no tuvieron la culpa de nada porque solo mandaban.
1: Pero por eso yo siempre he tenido esa duda, Cari, de saber si eso de uno robársele la carrera a una persona, de hacerse pasar por esa persona, ¿tiene algún tipo de delito?
2: ¿Mm?
1: ¿O no?
2: Yo no creo.
1: Es que esa es la pregunta.
0: Sí,
1: o sea,
0: es yo no tengo conocimiento al respecto de eso, pero creería que sí.
2: De pronto sí es delito cuando ya usted está ganando sumas de dinero irrisorias.
1: ¿Será que es delito cuando usted se hace pasar en pleno por el artista? Es decir, sin colocar la palabra tributo o émulo o yo me llamo.
2: Ahí sí puede ser. Ahí no puede ser.
0: Sí. Pasa algo. Por ejemplo, los ex Nietzsche no pueden cantar. Dicen que no pueden cantar las canciones de Nietzsche y tampoco pueden anunciarse como ex integrante de Nietzsche.
1: ¿Se acuerda que eso también le pasó a Nelson Velázquez hace poco?
2: Ya le iba a decir lo mismo, sí. Nelson Velázquez, lo mismo.
1: Tuvo problema no con los inquietos.
2: Ajá.
1: Sí, señor.
0: Entonces,
13: sí, muy buenas noches. Carino, mamacita. Caballo. Oiga, vea, ahí estamos en una situación muy complicada porque obviamente sabemos que Bless es de Barrientos, que no es un barrio bueno acá en Medellín, y obvio, pues una persona con un artista ya con la plática que tiene, viviendo tranquilo y no dejar que otro surja, no, que se le que venga todo el peso de la ley encima. Sí, eso no se hace. Si él también salió de abajo, que deje crecer a los demás también.
1: Pero es que una vaina deje crecer a los demás con el nombre propio. Pero ¿cómo van a utilizar el nombre mío para crecer? Porque es que eso es lo que alegan. Que ese imitador de Bless estaba haciendo gira en toda Colombia y llegó a sitios donde el propio Bless, como el original, no había llegado. Pero ya el imitador estaba por allá.
2: Pero él no se estaba escondiendo de nadie, él estaba público.
1: Es que eso es lo que yo pregunto.
2: Otra cosa es cuando sea escondida.
1: Eso es lo que yo pregunto. ¿Se están lucrando de la carrera de un artista? O sea, como que yo duré 20 años para pegarme y usted viene y se pega de lo mío y va a recorrer Colombia.
2: Sí, pero es que va a recorrer Colombia en lugares que no está. Pero es que no me va a decir que les va a cobrar 100,000 pesos, 500,000 pesos.
1: Pero estamos hablando hace 4 años.
2: No importa, pero él no va a cobrar 500,000 pesos por ir a cantar a una discoteca. Al muchacho le sirven más los 500,000 y va y canta. ¿Y ya?
1: Entonces, ¿por qué los inquietos le negó a Nelson Velázquez cantar la canción?
2: Porque ya eso era desde el inicio cuando ellos cantaban juntos.
1: Pero ¿acaso los inquietos no tienen?
2: Caro?
1: No, ¿acaso los inquietos no tienen presentaciones al igual que Nelson Velázquez?
2: Sí tienen presentaciones, pero ellos hicieron parte los dos de todas las canciones. Y él fue vocalista de la agrupación. Y muchas de las canciones entonces eran, unos las había escrito un artista, otras estaban como con la voz de él. Entonces ahí ya intervinieron entre autoría de diferentes canciones. Entonces, claro, ahí fue donde empezaron a echarle como para atrás a la vaina.
0: Pero es que es un tema complejo. Nelson Velázquez no podía cantar las canciones de Los Inquietos.
1: Claro, porque las canciones son de Los Inquietos.
2: Porque son firmadas por los de Los Inquietos.
1: Por Los Inquietos, los hicieron con la agrupación.
2: Pero lo que él peleaba era que él era el vocalista.
1: Lo mismo pasó con el Binomio de Oro, ¿se acuerdan? Que salió Israel Romero a decir que Giancarlo Centeno y Jorge Celedón no podían cantar las canciones.
2: Y lo mismo con Los Gigantes y Ever Vargas.
1: Exacto. Por
0: pero
1: eso
0: tú
1: mismo.
0: No sabes cuándo pasa eso.
1: Porque se llevan un legado.
0: Y eso pasa también cuando esos artistas que pasaron por esas agrupaciones tan exitosas a ellos les salen más contratos que a los otros, porque si la cosa fuera de desnivel, bueno, listo, aunque el Binomio de Oro con Israel Romero, todos los artistas o todos los cantantes que han pasado por ahí han sido excelentes, y a Giancarlo Centeno lo contratan, y a Jorgito Celedón también lo contratan, a Junior Centeno también lo contratan, esto los contratan, y al Binomio con Israel lo contratan, tanto así que le hicieron un homenaje en el Festival Vallenato. Yo creo que es algo equilibrado. Y no es tan equilibrado lo de Bless, porque Bless...
1: Pero ahora yo vea, Caballito, le hago una pregunta.
0: El bendito reconocido a nivel internacional, dijo Fred, que él se ponga con esa vaina, con ese pelón que estaba apenas surgiendo.
2: En conclusión, Freddy.
1: No, pero es que yo le hago una pregunta. ¿Usted contrataría a Giancarlo Centeno o al Binomio Oro?
0: Joda a Giancarlo.
1: Para que le cante lo del Binomio. ¿No?
0: Sí, sí.
1: Exacto, sí. No hay que decirlo,
2: ¿por
1: sí.
2: ¿Por qué? Ejemplo. Porque sonaba mejor en la voz de él.
1: Claro, porque las canciones cantadas en el... Ahora usted como Israel Romero, ¿a usted no le da piedra eso?
0: También es cierto.
1: Claro,
0: es cierto,
1: yo ahí mismo cierto. Pongo el grito en el cielo y digo, oiga amigo, qué pena, las canciones porque las hice yo. El grupo dueño, lo el tengo de, yo de hace orquesta, 30 sí. años, 40 años. Y ahora viene este man y canta 10 años y se llevó todo. Y
0: pero
1: vea,
0: también es meritorio que Giancarlo Centeno, que Jorgito Celedón,
2: que estuvieron ahí también.
1: Pero por eso le digo, es meritorio que después de salir de un grupo hagan sus canciones. Ejemplo,
0: Giancarlo Centeno lo ha hecho.
1: Ejemplo, Son de Cali, cuando salió del grupo Niche. El legado que tiene Son de Cali es muy, muy grande. Y no necesitan cantar canciones del grupo Niche, aunque lo hagan.
0: Vea, ¿qué dice la gente, Karinita?
2: Ay, no, es muy difícil, muchachos.
1: Es que es muy complicado.
14: Yo creo que el delito más grande es querer parecerse a ese tipo.
1: No, es que no
2: escuche.
15: No, pero puede que no haya estado haciendo gira, y no que la gente también en las redes pone mucha bobada, chino. Él no, de pronto no. Él solamente fue a un programa donde todo es legal. Pero el cantante Blessy tiene la culpa ahí, porque le paga al abogado, a los matones, para que le saquen armas, claro. Y hubo un avión donde él habló con él directamente diciéndole que firmara, porque si era cerca le destrozaría la cara, claro. Tan matón es como el que manda a matar, el que mata y el que da la pata para matar a otro. Claro, eso es de ahí. Me parece es que ese crecido de Blessy es un porquería ahí. Y el abogado dice que por qué lo tienen que llamar. Claro, él es culpable, el abogado sabe por qué lo está defendiendo. Él sabe de todo eso. Por ejemplo, yo una vez imité a un perro. El perro me salió y me mordió, lo imité tan... Y él no quiso. Me persiguió, me mordió. Tengo la secuencia, la muestro.
2: En claro, conclusión, pero vea, es una vaina complicada, muchachos.
1: Claro, vea, ¿sabe
0: eso
1: quién?
0: No se hace, hay que dar ejemplo. Usted,
1: ¿sabe
0: que es un
1: quién salió igual también?
0: Ya conocido, hay que dar el ejemplo de unión y no de intimidación.
1: ¿Se acuerdan de Porfi Baloa?
0: ¿De quién?
1: Porfi Baloa.
2: ¿Y quién es ese?
1: Él, ¿no sabe quién es Porfi Baloa? Él es el dueño de Los Adolescentes Orquesta.
2: Ok, oh, Freddy, es que yo lo hago...
1: Y él salió, en redes sociales a decir con partitura en la mano, yo no quiero que nadie cante mis temas si no estoy yo. Así lo dijo. Porque usted sabe que por
2: entonces,
1: esa orquesta
2: uno en la calle tampoco.
1: Muchos
2: entonces,
1: adolescentes.
2: Uno en la casa en un karaoke no puede cantar la canción. Porque
1: no.
2: Problema.
1: Hablo, usted la puede cantar, no puede remunerarse de la canción.
2: Bueno, ok, listo. Pico y chao, claro. 9:49.
1: Entonces, exacto, ahí es donde yo digo, ¿derechos de autor qué?
2: Ay, bueno, eso es una vaina que
0: échese
2: también...
0: Échese agua y que le crezca el pelo, hombre.
1: Cierto, es que es una vaina muy delicada.
2: Si usted está aprovechando también, aproveche, ahí ya. Cada uno busca su vida.
1: Ramírez dice por acá, mua, mua, mua. Mua si para sale, ti, Ramírez.
2: Si sale cantando igualito que cante, que aproveche hasta que eso se vuelva un lío ya.
1: Oiga, chiste para cerrar rapidito. Llega la entrevista de trabajo y le preguntan a la señorita. A ver, señorita, ¿hace cuánto fue la última vez que usted estuvo con alguien en la cama? Otro. En la última entrevista, ¿contratada?
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0: Ahí estaba el caballito hablando con todo el mundo a través de Tropicana Colombia. ¿Qué más, caballito? Qué pena interrumpirle ahí la vaina. Yo papi, lo vi muy entretenido.
1: Es que la gente me estaba diciendo, hey, Freddy te está hablando, pero tú sabes que yo esta vaina la pongo en silencio, por eso no te estaba escuchando. Pero le estamos pasando bacano. Y yo sí tengo ganas, Freddy, de decir algo, pero es que yo no sé si en radio se pueda.
0: Dios mío, ¿en qué nos va a meter? ¿En qué problema nos va a meter, caballo?
1: Para es que usted damos, diga. Pidieron y damos, llevaron.
0: No, no. Oiga, le tengo otra vaina.
1: ¿Qué
0: le
1: pasó?
0: Tengo otra vaina, pero ahorita que llegue Karina, y por favor todo el mundo a darle me gusta a través de Tropicana Colombia, porque le tengo el video. Porque póngale cuidado, ya podemos colocar videos, ya podemos colocar audios para que lo sepa. Estábamos haciendo todo eso acá en la nueva cabina de Tropicana.
1: Ah, no, Malumita está volando, nada que hacer.
0: La quiero, o lo que... La vamos a inaugurar con el beso más rico y yo sé que a usted le va a encantar, caballo, cuando vea este beso. Y todo el mundo en Tropicana Colombia, a través de TikTok, también le va a encantar el muá de esta noche, el muá de esta noche. Estamos esperando que llegue Karina porque no ha llegado. Mientras le vamos dando tiempito, pues vamos a seguir hablando con toda la gente que está en Tropicana Colombia. Estamos a una noche del Mundial, del Campeonato del Mundo, donde van a perder muy seguramente a los hombres, mujeres. Nos va a vamos plena, a apuntar.
1: Que esos partidos van a ser tarde. Hay partidos que se acaban a las 11 de la noche.
0: Claro, hay partidos de Colombia que tienen como a las 9 de la noche.
1: No, no, todos.
0: Y 6
1: todos
0: y media.
1: Los partidos de Colombia son tarde. Todos los partidos de Colombia son tarde.
0: Maluma ¿cómo? Está quejando aquí que es que no tenemos televisor para el partido. Voy a poner desde el celular, Maluma, no hay ningún problema.
1: Papi, no te preocupes, hacemos una tropia ayuda y compramos el televisor.
0: Es que una tropia ayuda. Tropia ayuda para Maluma para que vea los partidos del Mundial. Pero sí, ahorita se viene fútbol a la lata, o sea, ahorita nadie va a parar escuchando fútbol por todo lado.
1: Bacano, pero bacano, bacano porque... por primera vez son tres sedes, por primera vez son muchas selecciones, así que...
0: Sí, señor.
1: Que va a ser algo diferente, algo bacano, chévere, chévere.
0: ¿A usted le gusta completito que sean tantas selecciones?
1: Sí, sí, bacano, que ¿sí? sea chévere, que sea chévere, sí, sí, sí, más selecciones.
0: Vea que a mí no.
1: ¿Por qué?
0: A mí no, a mí me gustaba más el
1: Mundial
0: de antes.
1: Tú eres tradicionalista, ¿cuántas selecciones son? 32,
0: sí,
1: ¿verdad?
0: Sí, las de antes. Las de antes, ahorita creo que son 40 y algo.
1: 48.
0: Sí, entonces yo digo tantas selecciones como que le pierde la magia clasificar allá, ¿no?
1: Dile buenas a Karina porque después se me juzga.
0: ¡Buenas!
1: Ahora. No, y es cierto, bueno, ya te dijimos buena, ya, pero ya te dijimos buena, ya déjanos.
0: Uy, se morenió, se le fue la luz.
2: Sí, espéreme que la cuadro, esperen.
0: Vaya cuadrela.
1: Esa vaina la desconectaste, Karina Uribe.
0: Vaya cuadrela de una en otro, la esperamos, no me preocupe. Sí, estábamos hablando con el caballito que pues para mí son como muchas selecciones, como que va perdiendo la magia.
1: Aparecieron ahí.
0: ¿Dónde? Muestre.
1: Ahí donde estaba prendiendo ese chocoro.
0: ¿En serio?
1: Sí.
0: Es que ese chocoro dice. Karina se pone luz, mueve la cámara, sale al aire, va y da play. No, ¿Qué más puede hacer Karina? ¿Qué más?
1: Karina, me encanta, me fascina Karina.
0: Oiga, dicen por acá. Hay partidos que son en la madrugada, ¿es verdad?
1: No, existe la más mínima posibilidad de que eso pase.
0: Dice por acá Judy, caballito, mi mujer quedó esperando el premio para el Mundial, ¿te acuerdas? No tengo ni idea. Freddy, ¿cierto tampoco que los partidos los domingos son hasta el otro día? No tengo ni idea, ¿en serio?
1: No. Espérate, el del domingo que hay 14... 11 de la noche.
2: Ahora sí.
0: ¿Hay partido a las 11 de la noche?
2: ¿Qué? ¿A las 11 qué?
0: ¿En serio, caballo? Muestre ese dato.
1: Y se acaba a las 12 y 45.
0: Entonces, si ¿sí hay partido en la madrugada? Sí, señor.
2: ¿Qué?
1: Y se acaba, por ejemplo, el de Australia y Turquía. ¿Sabe quién va a ver esa vaina? No, mentira, yo sí lo voy a ver.
0: No, pero sí, sería chévere verlo. Es que, Cari, estamos mirando por acá que hay partidos hasta el amanecer. Ahorita que se viene el Mundial.
2: Rico.
0: Y el domingo la gente está diciendo por acá, hay partidos hasta el otro día y sí.
2: No lo deje salir de la casa a medianoche, que sale con la excusa de que voy a ir a verme el partido, pero no explica qué partido va a ver, listo.
0: ¿Y por qué no? Uno puede salir con los amigos a ver el partidito.
2: No.
0: Oiga, sí, vamos a tener partidos hasta la madrugada. Tiene toda la razón. Gracias por ese dato a la gente que está en Tropicana Colombia. Karina, estábamos hablando y le estaba contando aquí al caballito que ya tenemos video con audio y todo. Ya estamos todo equipado. Porque somos Tropicana, la más bacana. Y vamos a inaugurar para que todo el mundo en Tropicana Colombia, a la cuenta de 3, se vaya a nuestro live de TikTok con el MUA, con el beso de esta noche. Lo tenemos listo con Malumita. Y yo sé que a ustedes les va a encantar cuando vean ese MUA. Le va a fascinar. Quiero que todo el mundo se vaya a Tropicana Colombia en TikTok. Voy a dar 10 segunditos rápidamente. 10 segunditos para que se vayan a ver el MUA que le tenemos para esta noche. Tropicana Colombia, a través de TikTok y a través de nuestro canal de YouTube. Lo tenemos listo, Malumita. Listo, todo el mundo a través de Tropicana Colombia. Todo el mundo que se quiera conectar a ver este MUA, este beso, vamos a inaugurar en la noche con este video en Tropicana. ¿Quieren verlo? ¿Quieren verlo, Cari? ¿Quiere verlo, caballito?
2: El MUA. Póngalo, mi amor.
0: ¿Estás seguro?
2: Pero como así, obvio.
0: Sí, les va a gustar.
2: A no ser de que sea mío, que saque un video por ahí así todo.
0: Atención a este MUA. Un conteo quiere Malumita. 10.
2: No, que sea.
0: Desde 5, no. 9. 8.
2: 7.
0: Todo el mundo en Tropicana Colombia. 6. 5. 4.
2: No, ya no quiero.
1: 2. 1.
0: Dele play, Malumita, se vio. Es que 1.5. Véame ese beso que vamos a poner en Tropicana Colombia en este momento.
1: No, Freddy.
0: Vea cómo es el amor de bonito.
2: El amor es una magia.
0: ¿No le gusta el amor? ¿No le gusta ese beso, caballito?
1: No, hombre.
0: Míreme eso.
1: No, Freddy, no, otra vez no, Malumita, quita esa vaina, no.
0: Pero si para el amor, no hay edad.
1: No, Freddy, no.
0: Ustedes lo dijeron la vez pasada, ustedes dijeron, para el amor no hay edad.
1: Esa, no, pero esa señora está muy cucha, muy veterana.
0: Pero mire cómo la trata de bonito el señor.
1: No, hombre, no, este señor, un peladito.
0: Pero, ¿cómo sabe que es un señor?
1: No, hombre, no creo.
2: Ay, pero mire qué rico.
0: Uy, no.
2: Tiene más vida amorosa ese muchacho que uno vea.
0: Todo el mundo, por favor, en Tropicana Colombia, dele tac-tac si le gusta el besito y cree que para el amor no hay edad.
1: Vea, esa señora no tiene chapa, esa señora no tiene diente, mira.
0: Señor, pero para el amor no hay edad.
1: Es como si estuviera besando un peladito.
0: Ah, ¿puede creer ese video que me encontré yo en las redes sociales?
1: No.
0: ¿Qué opina usted, caballo, de ese video?
1: Oh, papi, esa señora tiene culea cartón, yo no voy para esa.
0: ¿Qué es eso?
1: No, yo no voy para esa.
0: Aquí están diciendo que es inteligencia artificial. No lo es. No decía.
2: ¿Cómo así que cola de cartón?
0: ¿Ah? Y Maluma está feliz reproduciendo.
1: Que debe succionar rico.
2: Qué linda.
1: No.
2: ¿Pero por qué no? Ella también tiene derecho, ¿cómo así?
0: ¿Pero por qué? Ustedes dijeron la vez pasada, para el amor no hay edad. Para el amor no hay edad. Si quiere ver el beso, vaya, conéctese a Tropicana Colombia a través de TikTok o YouTube. Cari, ¿cómo ves el beso?
2: Amor lindo, me encanta.
0: Es que
2: tiene más vida amorosa ese muchacho, esa señora. Mire, vea. Eso sí, un poquito rápido. Hay que decirle que más despaciecito, pues, porque...
0: Pero el man la besa con unas ganas que uno dice, santo Dios.
2: Le sacó la carnita que tenía entre la...
0: No, diga eso. No. 10 de la noche, 16 minutos. Ahí estaba. Les quería mostrar un momentico.
1: Le sacó el pedazo de empanada antes de ayer.
0: Ahí estaba.
2: Es que...
0: Vea que...
1: Ya, Karina. Te emocionaste. Estás emocionada. Eso es lo que a ti te gusta.
0: A mí realmente...
1: Eso es lo que a ti te gusta.
0: A mí realmente no me inspira nada ese video. Nada. Uy, no.
2: Si usted se va a dar un beso con una persona y le dice, amor, me toca quitarme la caja de dientes, usted no se lo da.
1: Uy, yo menos.
2: Que le haga así.
0: O esa señora tiene que tener muy buena plata para tener un peladito de
1: eso. ¿Tú te puedes imaginar a lo que huele esa caja?
2: ¿Qué huele esa caja normal? Ojalá y nunca en la vida le toque comprar una caja de dientes.
1: No, señor, yo me pongo implantes en la boca.
2: ¡Ay, joda!
0: Él tiene su dinero guardado, dijo el caballo.
1: Sí, señor.
0: Él tiene su dinero.
1: Vendo un burro, una yegua de ese que tengo allá guardado y ya, voy para adelante.
0: Bueno, pregunta a la noche, ¿tenemos soldado caído para esta hora?
2: Soldado Karina, caído, efectivamente, mira, dice lo siguiente.
1: Karina, escucha.
2: Yo no se escucha, mi hijo.
1: Un segundito.
0: Es que es...
1: Karina, me gustaría que llamaras a un amigo que tiene novia y le dijeras que lo han visto en Andes, en el parque, por los lados del caballo y por los lados del caballo
2: ya ese
1: que
2: lo hemos
1: se
2: llamado.
1: Lo presentó a la tía Rosalba y que no
2: ya
1: te
2: ese,
1: gusta cuando...
2: Ya ese ¿cómo? Lo hemos llamado, ya ese lo hemos llamado.
1: ¿Ya? Se, ya?
2: Ya ese lo hemos llamado, papito.
1: ¿Segura?
0: No, ahora salió como la abuelita el caballo. Está arrugando los ojos y todo mirando así chiquito, en serio. Sí, mi hijita.
1: Ah, bueno, entonces no, ya listo. Ya te llamó Karina, no friegues más.
0: Vea, Juliana dice por acá, ¿dónde ven los soldados de ayer? Sí, señora. Señora Juliana, tiene toda la razón.
1: Bueno, ahora sí, vea, Karina, dale, por
2: Marlon, la pena está reportando. Es que hola, Cari, hoy sí puedes hacer mi soldado caído, Marlon.
1: No, da Marlon, a Saltacuna, 15
0: Marlon.
1: Años la peladita.
0: No, Marlon, chao.
2: Marlon, ya, Marlon.
0: Oiga, recuerden eso, que tienen que ser mayores de edad. Porque sí, por eso favor. No se puede para ninguno.
1: De ahora
0: no,
1: en adelante,
0: no, no, no.
1: Pregúntale a Karina.
0: Sí, por favor, y fotocopia ampliada 150 de la cédula.
2: Bueno, este bueno, es bueno. El siguiente.
0: Es
2: dice.
0: Que Karina Califa.
2: Buenas noches. Dice, buenas noches. Mi nombre es Paula. Quiero saber si mi pareja sale con alguien. Él se llama Dubán. Y tiene un local de muebles en Bogotá. Decirle que... que compraste el juego de comedor y que te pareció muy lindo. Él es de piel blanca, es muy sonriente y amable. Pregúntale que si tiene mujer o hijos, ya que estamos mal últimamente, o amigas y que quizás te acepte a salir. Ahí en Alquería, cerca de la Primera de Mayo. ¿Se dice Primera de Mayo?
0: Sí, Primera de Mayo.
2: A Primera de Mayo, dicen. Cerca de la Primera de Mayo. Sí, pregunta qué barrio. Listo, llamemos.
0: Bueno, entonces...
2: ¡Soldado! ¡Ponela pues!
0: En contexto, ¿cómo sería la vaina? ¿Quién tiene que llamar, caballo?
2: Yo.
0: O sea, Karina tiene que llamar.
2: Yo tengo que llamar al man que se llama Dubán.
0: Sí.
2: Y decirle, amor, eso me parece muy lindo.
0: ¿Y ese mensaje se lo mandó qué? ¿La novia?
2: La mujer.
0: Uy, qué hijo de madre la gente.
1: La Germán.
2: ¿Cómo que fin de semana? ¿Cómo que
0: no,
2: fin de
0: semana? No, nada.
1: Freddy, deja ese chocoro quieto.
2: Freddy, apenas ayer inició la semana, no, tranquilo. No.
0: Y ya se va a acabar, ya estoy dos bombas.
1: Qué risa.
0: Mañana no me encuentra nadie. Dios mío. Bueno, entonces, dale, pues. Entonces
2: yo
0: llámelo.
2: Yo quisiera hablar así como caballito unos días.
1: ¿Cómo?
2: Así, ajá. Y pasé ayer por la 70 acá en Medellín y había un letrero que decía, bienvenido a esta mondá y yo joda.
0: Solo junioristas.
1: Yo pensando en decirlo y Karina lo dice con una naturalidad. Karina, ¿para ustedes qué significa eso?
2: Nada.
0: Es que nada, para lo que significa todo Colombia igual. Es el mismo significado.
2: Morbe a la mondá.
0: Bueno, soldado caído, entonces.
1: Ya, Karina, rápido, soldado caído.
2: Silencio. Si no se rían.

0: Sistema correo de voz. Tendrá costo a partir de...
1: No, puede tener costo, ¿cómo así? De nuevo. Ay, Dios mío, ¿qué es esto, por Dios?

0: tenía nada, no tenía nada. No tenía nada.
1: Necesito que me organice los muebles que le compré, que me los dejó allá todos. No. A ver. Marcando. A ver. Listo.

0: No. Ey, Duane, ¿entonces qué?
1: No va a contestar.
0: No.
1: Nada.
0: Oyentes, la gracia es que conteste, no, así no.
1: Nada. Se fue ese soldado caído. No tenía nada, no tenía música y la gente no bailaba.
0: Llamamos
1: no
0: a la
1: bailaba,
0: muchacha.
1: No bailaba. Nadie.
2: Llámale.
0: ¿Llamamos a la muchacha?
2: Llámala de una.
0: La de Duane.
1: Échale los perros, caballito.
2: Voy para esa.
0: Tampoco nos contesta. Ahí
1: no jodas. No. Y no tenía nada, no tenía nada.
0: Bueno, tengo otro. Dicen por acá. Es que se están poniendo.
1: Les tengo una noticia de Bles.
0: No.
1: ¡Alguien que le conteste a Karina!
0: Vea, dice así. Hola, ¿cómo están? Me llamo Woody.
1: ¡Woody! ¿Cómo? Mucho gusto, Toy Story. Me llamo Woody.
0: Quiero que llamen a mi
2: ex. ¿Qué nombrecito?
0: Es de Casanare. Yo estoy en Estados Unidos. Me enamoré de ella. Ella no quiso nada porque ya tiene 3 hijos.
1: ¡Uy, señor!
0: Que no importaba. Los mantengo y ella no quiere. Ayúdenme, por favor.
1: Oh, uy, hermano, usted tiene que ser muy malo en la cama, hermano, para que una mujer con 3 hijos le diga que no. Uy, no.
2: Ey, no. ¿En serio?
1: No.
0: Así dice.
2: O con 3 pelados y tú, hombre.
1: Sí. No, esa vaina no la cree
2: ¿Qué
1: nadie.
2: ¿Qué es lo que está pasando?
0: Se llama Danexi, es hincha del Junior El Man.
1: Con razón le gusta el 3.
2: ¿Es hincha de quién? Bueno,
1: hay una serpiente
0: del
1: en mi
0: Junior.
1: Boca.
2: ¡Ey, loco! ¿Qué está pasando? Los hinchas de Junior no somos unos lloráculos.
1: ¿Unos qué?
0: ¿Y por qué se dice lloráculo?
2: Yo sé que él me entiende.
1: ¿Estás llorando por dónde o qué? Bueno, 10 de la noche, 24 minutos. Última llamada. A ver qué dicen.
0: La llamamos. Entonces, ¿le hablo yo?
1: Eso le tendría que hablar el caballito, ¿no?
0: Bueno, entonces, caballo, responda, pues, haga el favor.
2: Listo.
0: Márquele de allá y le marca eso.
2: Que me toca marcarle. Oh,
1: pero usted está conquistando toda Colombia, caballo. Es chévere que tenga una libreta ahí de números.
0: ¿Y por qué?
1: Claro que tengo directorio y usted diga, uy, voy pasando por Ibagué, venga, buscamos alguna de Ibagué. ¿Y ya?
2: Yo
1: ¿chévere?
2: Le digo a mis jefes, el día que yo me meto en un yillarrón, aspiro y espero que me saquen de él. No me dejen morir.
1: Bueno, entonces el man está en Estados Unidos y la muchacha tiene 3 hijos. Y él le dijo, los quiero mantener, los voy a mantener. Y ella le dijo que no.
2: Karina, mándamelo, mi amor.
0: Amor, cuando quiera.
1: Pero entonces llamémosla para saber si se acuerda del man y que por qué no quiso mantener los 3 niños y por qué no quiso tener una reunión. O no tener, quiso tener una relación, más bien.
0: Listo.
2: Pues ese man debe ser perverso en algún sentido, porque si ella...
1: Cierto, no yo digo lo mismo, claro.
2: O sea, porque si ella no quiere tener una relación claro. con él y él va a mantener a los pelados...
0: No, debe ser por la distancia.
2: ¿Dónde la viste tú?
1: A la distancia también se envía dinero.
0: Pero en su...
2: ¿Cómo es que se llama ella?
0: Danesi.
1: Imagínese.
2: ¿Y qué le tengo que decir?
3: Sistema correo.
1: Nada, chao.
2: ¿Qué le tengo que decir, Karina? Si es que contesta.
0: Danexi, márquele por WhatsApp entonces.
2: No.
1: Dedíquele esta canción. Dale, no fue uno.
2: Danexi, conteste esa vaina.
1: Y fueron 2. ¡Fueron 3! Oiga, no, nada, no hubo soldado caído.
2: ¿Cuántos hijos tiene?
0: 3.
2: ¿Y cuántos goles fue que le hizo Junior a Nacional aquí?
1: 3. Hasta las 3 de la mañana.
2: Bueno, mira, las personas que nos están escribiendo

0: en los diferentes WhatsApp de Tropicana. Solamente hay un WhatsApp y es el de Karina. 301. ¿Cómo es que? 301-7422-989.
1: Se la aprendió primero Maluma.
0: 301-7422-989. Todas las personas en toda Colombia envíen su soldado caído al 301-7422-989. También enamora a Karina, que ese es el WhatsApp de ella.
2: Porque bueno, nadie me porque yo quiero que me llame un oyente o que me den el número, yo lo llamo, a ver.
1: Venga, sí, pero usted tenía tema hasta ahora.
2: Sí, señor, tengo tema.
1: Vámonos
2: tengo
1: con tema.
2: Y, oiga, ha sido un tema muy polémico. No sé si vieron el video.
1: ¿Qué pasó?
2: De este man que le pegó a la niña de 4 años porque no sabía sumar.
1: Uy, horrible.
0: Qué ese fue el que vi, la vida.
1: El que envió el caballito. Uy,
2: amores.
1: No.
2: Triple y vea, de verdad, se lo juro. Me dio mucha ira, mucha rabia. Un niño así, con ese tipo de tratos, cuando ya esté grande va a tener demasiadas cosas.
0: Traumas.
2: Traumas que le va a sacar su subconsciente. O sea, ¿cómo es posible?
1: Entremos en contexto, ¿qué pasó? No.
2: A ver, estaban como en un local, o sea, veo como el video era un local. Voy a ver si se los mando por acá. O Malumita lo tiene por ahí, ¿es posible? Bueno, estaban como en un local comercial o algo así, parece como un local o una sala, y en un rinconcito está sentada como la niñita, ¿cierto? Y él le va diciendo, bueno, uno, y ella ha repetido uno, así se fueron hasta 10. Listo, de un momento a otro, la niña como que cruzó al otro lado, el señor empezó a decirle como que, ¿cuánto es esto más esto? Como que hiciera las sumas, y la niña no sabía responder. Es una niña con 4 años, Dios mío, tiene que estar jugando, compartiendo, disfrutando del mundo, sonriendo, pasándola bien. Y llega este man, la coge del pelo, le pega en la cara, la estruja, le abre la boca, la coge contra las piernas. O sea, mucho desgraciado.
1: El video del agresor es en Cibaté. Cibaté es muy cerca a Bogotá.
2: Hijo de pucha rabia, muchachos.
1: Y el man ahorita está siendo buscado por toda la policía y por todas las fuerzas.
2: Están dando recompensa y
1: están
2: todo.
1: Están dando recompensa, sí, señora. Porque es muy grave la acusación y lo que hizo usted, señor.
0: De verdad respecto que esto a parte el alma, esto no tiene nombre. No. Esta persona, esas personas que dicen que la letra con sangre entra. Yo no sé en qué mundo viven, no sé en qué mundo están, pero ya hay otras formas de enseñar, ya hay otras formas de pedagogía.
2: Muchachos, estoy de acuerdo que los castiguen, pero después de los 10 años que entienden, que comprenden, que saben la vida pero, de muchas
1: pero
2: maneras.
1: Pero es que una vaina es castigar, esto ya es maltrato.
2: No, sí, eso ya es horrible. Una cosa es castigar es que no tiene televisión, que pasa esto, que pilas con eso. Pero por
0: no
2: Dios,
0: tienen
2: ¿cómo
0: paciencia.
2: Coge una niña de esa manera?
0: No tienen paciencia, tampoco no tienen la vocación de enseñar. Y cuando tú esto lo unes de pronto con lo atarbán que eres, suceden este tipo de cosas. Esta persona tiene que estar detrás de la reja, los hijos o los niños no se tocan. Los niños no se tocan de esa forma.
2: Bueno, listo, dice por acá.
0: Ay, es que antes te daban duro, pero nunca a mí me cogieron así.
1: Ahí le estoy enviando el video, Malumita.
2: Y menos chiquito. Dice, al parecer el hombre se llama Winder Alexis Moreno. Es una persona venezolana. Dicen, se busca por maltrato. La policía colombiana y los familiares de la niña se encuentran en la búsqueda activa de este señor de 30 años de edad, oriundo del estado de Apure, quien habría maltratado a la pequeña y quedó grabado en el video que se difundió en redes sociales. Esto habría ocurrido el pasado lunes en el municipio de Cibaté, en Cundinamarca, donde el hombre habría cometido un atroz ataque contra su hijastra.
0: Y mira, hijastra. No, menos sea tan hijo de madre.
2: Bandido.
0: No, Dios mío, padre, esa vaina no se hace. De verdad que eso no se hace. Eso no se hace.
2: No, esto, quiero saber qué opinan los oyentes.
0: Papi, estos casos no deben presentarse en Colombia. ¿Hasta cuándo, loco? ¿Hasta cuándo? Todos los días la misma vaina.
2: No, escuche. ¿Qué dicen por acá?
3: Es verdad que a los hijos hay que castigarlos, más no maltratarlos. Es muy cierto. Y vamos, a los que pues esa generación actual ya no se les puede tocar. Pero tienes toda la razón. A una niña de 3, 4 años, ella está en preescolar, en jardín, donde todavía no tiene por qué tener la conciencia de saberse. Es bueno enseñarles, pero enseñarles con amor, pero no tiene la conciencia de aprender a sumar, a restar, como lo hace una persona, no sé, de un niño de quinto de primaria, que ya se le exige un poquito más. A medida que los jóvenes niños actuales van creciendo, se les va exigiendo. Pero sí, esa paliza que le dio fue bastante brutal e incoherente para la edad de la bebé, porque no está apta, no tiene la edad para ese tipo de aprendizaje. Hay que enseñarles, hay que cultivarles el aprendizaje, pero no de esa forma. Sí hay que castigarlos, pero el castigo no debe de ser tan duro como nos lo daban de pronto a nosotros, que nos maltrataron. Igual, no tenemos traumas, tenemos algunos miedos, tenemos algunas diferencias, pero que las podemos superar. Pero sí, actualmente infancia y adolescencia va a proteger ese tipo de maltrato infantil. Entonces, aquí atenta a lo que escuchamos. Yo escucho a Tropicana, la más bacana.
2: Esto dice esta oyente, es Tropi Amarillita, escuchando Tropicana. Más oyentes por acá, buenas noches. Hola.
4: No, muchachos, a ese man toca conseguirlo y hacerle la misma terapia, la misma fisioterapia que le dio a la niña. Lo mismo, es que a esos bandidos no sé por qué la justicia les perdona tanto.
1: Ahora, eso fue lo que salió a la luz porque había una cámara. ¿Qué habrá pasado cuando no había cámara?
2: Exacto, ¿qué ha sucedido?
5: Ni un loco, un extranjero de esos, déjenlo, que hijo de madre, pero que se lincha, pero que, mejor dicho, no, donde esté, donde lo encuentren, amárrenlo y cuélguenlo de lo que sabemos para que, mejor dicho, grite como una loca y no lo dejen salir, mejor dicho, que le duela todo el peso de la ley.
1: Ahí tenemos las imágenes a través de Tropicana Colombia.
5: La foto y como sea, se saca. Y que llega la justicia. La justicia llega porque llega un extranjero. Por eso los extranjeros no son bienvenidos. Esos extranjeros no son bienvenidos.
0: No, mira, por eso pasan las desgracias, porque él es padrastro de esa niña. El papá, ahora que se entere, muy seguramente lo va a querer coger y lo va a querer joder.
2: Muchachos, por eso he visto padrastros con un amor, con una cosa tan impresionante por sus hijastros. Es que no hay necesidad de cometer esto. O sea, ¿uno en qué está pensando? Ahora bien, toca mirar si el man estaba drogado. Si el man tenía, no sé, algo en la cabeza.
1: No, señor. No, pero eso no justifica nada.
0: No,
1: a ver, lo tengo por aquí. Ah, espere, se me fue por el otro lado.
6: Como alcalde de la ciudad de Soacha y como padre de familia, siento profunda indignación y rechazo absoluto ante la brutal agresión de la que fue víctima una niña de tan solo 4 años en el municipio de Cibaté. Por eso hemos dispuesto una recompensa de hasta 10 millones de pesos por información que permita la captura de Winder Alexis Moreno, señalado de este hecho, quien se encuentra hoy prófugo de la justicia. Si este hombre está escondido en Soacha, necesitamos la ayuda para poder ubicarlo y ponerlo a disposición de las autoridades y que caiga todo el peso de la ley contra este violentador. En Soacha no hay refugio para quienes atentan contra nuestros niños y niñas.
2: No.
1: O sea, hasta donde se escucha.
0: Alcalde, le faltó una cosa, alcalde.
1: El man está escondido.
0: Y la persona que le dé refugio a este criminal también es cómplice.
2: También es cómplice. También.
1: No. O sea, es que es algo muy heavy, es algo muy difícil de tratar. Contra los niños no se puede, por Dios.
2: Escuche.
1: Esto tiene que tener cadena perpetua ya.
2: Escuchen.
7: Ahí la tiene la culpa la mamá que escoge de personaje de pareja.
6: Como alcalde.
7: Desesperada estaría ella para conseguir un personaje de esos loco.
2: A veces Yo no le voy a echar la culpa a la señora. Porque
1: ¿pero qué culpa tiene la señora? Yo no le doy ninguna culpa a la señora.
0: Mira, y yo estoy más que seguro que eso no fue una sola vez.
1: No, eso fue un maltrato durante mucho tiempo. Solo que ahorita estaba la cámara, por eso se sabe. Pero tenaz. Y dicen que está escondido entre Soacha.
8: Picana, la más bacana, bacanísima. Pero, ¿qué se puede hacer? Caballitos. Caballito, mi Karina hermosa. El viejo Frey Frey.
1: Dímelo.
8: ¿Qué podemos hacer? Nada. Nada, es extranjero. Si lo cogen, lo van a soltar y lo van a poner al comité ese de la paz de Colombia. Igualmente con el señor que le pegó el martillazo al vigilante por colarse en Transmilenio. Lo mismo va a pasar, lo van a soltar. ¿Por qué? Porque este gobierno es una porquería. Una porquería este gobierno. Tropicana, la más bacana, bacanísima.
2: Escuchemos también más por acá.
9: Caballo, también la mamá también tiene culpa ahí, porque si ella no es capaz de hacer nada, también defender su propia hija. ¿Y dónde está el papá de la niña? El papá, el propio, ¿dónde está? Ahí sí no sale a cuidar a su hija. La mamá también tiene la culpa, también deberían culparla a ella también, que le metan cárcel a ella también.
2: Yo digo que la mamá no.
1: Pero la mamá, ¿qué culpa tiene? Puede que la
2: tampoco
1: mamá.
2: Tampoco sabemos el papá oficial de la niña, el papá.
0: Mira, muy seguramente el maltratador también debió en algún momento maltratar a esa señora, y por miedo la señora a denunciarlo.
2: También.
0: De pronto se quedó callada porque el man, como tú vengas con tu cuentecito a denunciarme, vas a saber quién soy yo, te voy a dar más duro y voy a matarte a ti. O sea, muy seguramente la tenía amenazada, la tenía con miedo. Pero él, Juan, me quito el nombre, si ese man no le pegó a ella.
1: ¿Será que vivía también violentada?
0: ¡Claro, claro!
2: Sí, el que las hace una vez, las hace con todas las veces que sean.
0: Sí.
2: Uy,
0: sí,
2: no,
0: sí.
2: Qué impotencia, a ver qué dicen.
0: A buenas, ese man hay que meter una varilla por el ortopédico.
10: No, es que esas mamás hoy en día que salen de un marido enseguida enganchan en otro sin importarle qué clase de tipo de persona es. Pasan estas cosas, que maltratan a una nena así, de esa forma. Yo, como el papá biológico, esa niña lo estuviera buscando bajo el mar, si fuera posible, le metiera una para él solito, le cortara las pelotas.
2: ¡Ay!
0: ¿Y tú crees que no lo está buscando?
1: Aquí la gente está diciendo, Caballito y Karina, que pongamos el video. ¿Ustedes qué dicen?
0: Joda,
2: póngalo,
1: son imágenes muy sensibles, sí, para la gente, sí, que quiera verlo tropical a Colombia.
2: Póngalo.
0: Es un menor de edad.
2: Entonces, mientras escuchemos.
11: Bueno, acá hay una connotación que hay que decirla. Cuando el hombre o la mujer toma la decisión de tener una relación sentimental, caray, sea hombre o mujer, debe, sinceramente, antes de irse por el diluvio del amor, de la pasión, de la emoción, mirar a esa persona a fondo, sus principios, su moral, su proceder, su mal genio, su forma de responder ante ciertas circunstancias difíciles de la vida, caray, o los problemas que llamamos.
2: Sí.
11: Por no hacer esto antes de entrar a una relación, pasan este tipo de situaciones. Atroz, este hombre no merece la cárcel, merece, caramba, lo peor del mundo.
2: Sufrir.
11: ¿Cómo se desquita con una niña de 4 años? Obviamente la ira y la rabia de que no sea hija de él tiene que, o repercute mucho en este tipo de eventualidades. La verdad, sí, el llamado a todas las mujeres, especialmente, que cuando tengan una relación no se vayan por el lado emocional, por el lado pasional. Hay que conocer primero al tipo a fondo antes de tomar una decisión de convivir o de tener una relación estable con alguien así, y mucho más si hay hijos de por medio, porque me parece terrible que pasen estas cosas en Colombia. Ese es el mensaje esta noche, carambas, por Dios, triste, muy triste.
2: Da mucha rabia, ¿cierto?
1: Pero yo hago una pregunta.
2: Ponga así sea un poquito del
1: video
2: nomás.
1: ¿Y uno cómo sabe? Si la niña no habla, no dice nada. La mamá puede estar muy enamorada del tipo. Y puede decir, tengo mi familia perfecta y él me cuida a la niña. ¿Ay, qué?
2: ¿Quién fue el que compartió el video?
1: Exactamente, es que ahí hay mucha vaina. Sí, de pronto fue hasta la misma mamá y dijo, ya voy a sacar esto a la luz para que todo el mundo se dé cuenta.
0: Mira, yo voy a decir algo y muchas personas van a estar de acuerdo conmigo. Y es que hay mujeres que son permisivas. No estoy diciendo que la señora sea permisiva, pero hay mujeres que son permisivas. ¿Por qué? Yo he sabido de casos, mi querida Karina y mi querido Freddy, y ¿sí? la gente hermosa en Colombia, que saben que X, bueno, que X no, la persona con la que conviven le echa el ojito a su hijita que es mayor de 16 años, le dice cosas a esa muchachita, a la adolescente, y ella, la hija o las hijas van donde la mami, mami, mira, lo que pasa es que él me está diciendo esto, me está diciendo lo otro, me está acosando, y no le creen a la muchachita, no le creen a la muchachita, ¿por qué? Porque tienen los ojos tapados de amor.
2: No le creen.
0: Entonces, en ese caso, ¿qué? Son mujeres permisivas, entonces cuando ya se pasan con la niña, ay Dios mío, ¿para qué?
12: Tropical Laura Roche, yo también opino que la mamá tiene culpa porque, pues a ver, ¿quién en su sano juicio deja a una niña de 4 años con un padrastro? O sea, por más confianza que se le tenga, no hay que hacer eso. Primero por todas las cosas que han pasado de violación y toda esta vaina. También gracias a Dios que ojalá no le haya hecho nada de eso. Porque un man de esos por ahí drogado, es así como dice Cari. Un man drogado puede hacer más cosas, aparte de haberle pegado a la niña de esa manera, no, eso es mucho y bueno. De verdad que eso no tiene nombre esa vaina. De verdad que no. Ojalá lo encuentren.
2: ¿Ponemos el video un pedacito pequeñito o no?
1: Pero yo digo, ¿la mamá tiene la culpa? Yo no creo.
2: Yo digo que la mamá no tiene la culpa.
1: Yo no creo que la mamá vaya a dejar a su hija al lado de un agresor.
2: Ella puede que nunca se... Exacto. Yo digo que ella puede que nunca se hubiese dado cuenta, se dio cuenta.
1: ¡Claro!
2: La niña no tiene cómo contarle.
1: El man puede decir, ay, la niña se cayó y se pegó.
2: O la niña puede decir, mami, él me pegó.
1: Pero también llega la pregunta que dice el caballo, ¿y quién subió el video a las redes? ¿Cómo se dieron cuenta del video? ¿Quién fue?
2: ¿Quién lo compartió?
0: Mira, los niños ni los borrachos dicen las mentiras. Ni los niños, y yo que he venido borracho y digo verdades, a tutiplén. Y los niños no dicen mentiras.
1: Hay niños que sí, caballo.
0: Sí.
1: Hay niños que no son tan niños, lo que pasa es que los niños van hasta los 18 años.
2: Ya más grandecitos.
1: Y meten en problemas a las personas.
2: A los papás.
0: Pero por ejemplo, esa niña que debe tener como 4 o 5 añitos.
2: No, esa niña no, pero sí estamos hablando genéricamente de los niños.
0: Bien,
2: que sea bien hijo de papi y mami por hacer quedar mal al otro.
1: Yo he conocido gente. Gente que está en la cárcel por eso, sí.
0: No joda, el pocotón de pelado eso, para levantarlo a cocotazo.
1: Sí, pero esto de verdad es algo indignante. La vaina es, ¿quién subió el video a las redes? Lo que dice el caballo es cierto. La mamá sabía, la mamá... O sea, es que tantas preguntas que hay con este tema.
2: Es muy difícil, escuchemos.
13: Muy buenas noches, Tropicana, la más bacana. ¿Todo bien o qué?
2: Buena, mi amor.
13: Yo opino que la culpa obviamente es de la mamá. Nadie deja... Una niña chiquita de 4 años con un tipo, así el tipo sea el hermanito, o sea el hermanito de la señora, o sea el papá de la señora, tampoco, sea el novio de la señora, que en este caso no, así sea el hermano, así sea el papá, no se deja con nadie. Por ahí con una hermana puede ser, se deja la niña, o se lleva a un jardín, una guardería o algo así.
2: Se conocen historias de jardines donde maltratan a los niños.
1: Es que eso puede ser en cualquier lado. Y en Colombia no estamos en un país donde uno diga, oh, voy a pagarle a mi hija un jardín, una pensión de 600,000 pesos.
2: Porque a ella no le pasa nada.
1: Sí, o sea.
0: No, hay gente que todavía piensa que en Colombia estamos como la portada de la Atalaya.
1: No,
0: o sea, mejor dicho, esto es un remanso de paz.
1: La gente no coge consejo,
0: no joda.
1: La pareja le dijo, mi amor, no te preocupes, vete a trabajar, yo la cuido. Ya.
2: ¿Y ya?
1: Ya.
0: Y mira la palera que se llevó la peladita de esa vaina, no se hace.
2: Escuche.
14: La arena, caballo.
15: Sí, pero esto de verdad...
14: Que esto se tome como ejemplo para las parejas.
15: La vaina
14: antes de separarse.
15: ¿Quién subió el tío a la red?
14: La mujer se busca otro marido.
15: La mamá sabía.
14: El hombre se busca otra mujer. Pero los hijos nunca se han buscado otro papá.
16: es muy difícil.
17: Y ellos son las consecuencias.
18: Muy buenas noches.
17: Hay que ponerse los pantalones. Hay que sobrellevar una relación para no llegar a una separación. Estas son las consecuencias. Ahora todos sufren.
18: Una niña.
17: Ahora todos lloran.
18: 4 años con un tipo.
17: Por favor. Por favor.
2: Es muy difícil, es muy duro, la verdad. Es muy duro.
0: Es fregado definitivamente.
2: En una sala de juicio, en todas estas personas.
0: Ey, no, pero mira.
2: Entra la fiscalía a mirar qué pasó exactamente, a hacer estudios.
0: Karina, algo que te voy a decir de salida, y es que cuando tú tengas el pelado que todo vaya a ser yo, me haces el favor, no lo vayas a dejar con nadie.
1: Es que el pelado que te va a hacer yo, caballo.
0: No, no, eso sí es verdad, te lo estoy diciendo de salida.
1: Pero entonces no, yo le hago una pregunta.
2: Usted me va a hacer un pelado.
1: Bueno, caballito, pero yo le hago una pregunta. Póngale cuidado, si usted tiene un pelado con Karina, ¿entonces Karina no tiene derecho a rehacer su vida con otra persona?
0: Sí, claro. ¿Y ahí usted pero qué? Como yo me... Vea, como el niño o la niña me diga, papi, fulanito de tal me regaña. Ay, Karina, Dios mío bendito, te calmeo para que sea seria.
1: Pero ¿ahí qué culpa tiene Karina?
0: Toda la culpa, porque anda con un sinvergüenza que no tiene...
2: ¿Y entonces usted por qué no la cuida?
0: Escrúpulo, no tiene
1: claro.
0: sentimiento, corazón.
1: ¿Y qué tal que sea al revés? Usted tenga el hijo que tiene entre Karina y sea su pareja la que le esté haciendo algo al
0: niño. No, señor, porque donde no entra mi hijo, no entro yo.
1: Pero usted cómo sabe. ¿Usted cómo sabe? Es que es muy difícil la situación.
0: No, y es más, yo soy de las personas que...
2: Ustedes que son papás, ustedes
0: mira,
2: que
0: yo
2: son
0: soy
2: papás.
0: Separado. Yo soy separado y sí, yo a mi hijo nunca le he presentado, papi, mira, una amiguita, no señor, a mi hijo ya tiene 9 años y salgo yo solo con él.
1: ¿Y usted piensa que nunca se va a enamorar y nunca va a volver a tener una vida amorosa o qué?
0: Cuando el pelado esté más grande, que de pronto entienda mucho más y que yo sepa que de pronto ella es... Bueno, cuando Karina me diga que sí, yo se la presento, mientras no.
1: ¿Y qué tal Karina le pegó una cachetada al niño? Por eso le digo, es que no. No,
0: Karina, cuidado.
2: Le digo, tenga para que sea serio.
0: Te hago un chupón en el cuello para que sea seria.
1: Claro, o sea, uno es que uno no sabe, uno no puede juzgar y señalar a las personas no porque uno no sabe.
2: No se puede juzgar, muchachos, o sea, no se puede juzgar.
1: Sin este video nadie se hubiera enterado de nada.
2: Exacto.
1: Y seguiríamos igual, claro.
2: Y el man seguiría pegándole a ella como si
1: nada. Exacto. Es que la mamá no tiene la culpa. Sí, la mamá no tiene la culpa. Bueno.
2: Pero ¿cómo la cogió? Uy, no.
1: No, es que es muy fuerte. A mí me dio vaina aquí con Malomita, estábamos hablando acerca de pasar el video, pero es muy fuerte. Yo sé que el video está difundido en redes sociales y demás, pero nosotros de pronto por respeto hacia la niña no queremos de verdad pues hacer esto público. Comentar la noticia, ok, porque es algo a nivel nacional y es algo que...
0: Pero,
1: que pues está conmocionando al país, pero uy, hermano.
0: ¿Y el video no está censurado, no?
1: No.
2: Tengo por acá otro audio. ¿Puede ser rapidito o no da?
1: Dice por acá, olvidan un detalle. Que la mamá al parecer tenía sospechas y fue quien puso la cámara. ¿Será?
2: Ah, ok.
19: Vean. Primero, yo sabía que no iba a faltar el personaje que saliera a decir que es culpa de Petro. Segundo, yo también pienso que la mamá tiene culpa. Vamos a ver, ¿quién es la responsable de cuidar a su hija? La madre. Pero claro, y saber a quién mete a su casa. Ella tiene que conocer siquiera un 70-80% de la persona que va a convivir con ella, y más teniendo una niña tan pequeña.
1: 1.5. Ya venimos. ¿A que no me duermo de Tropicana?

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0: Bueno, aquí estamos en A Que No Me Duermo, 11 de la noche, 5 minutos. Ahí estábamos hablando con toda la gente a través de Tropicana Colombia, Caballito y Cari. Ya va Cari allá corriendo, Caballito. Mucha gente aterrada de lo que vimos, ¿no? De la noticia. Es una noticia triste porque no es una noticia como para alegrarnos ni mucho menos, pero pues queda uno en shock. Y la conclusión de mucha de la gente que estaba opinando ahí a través de Tropicana Colombia era: uno nunca termina de conocer a las personas. Uno nunca sabe qué va a pasar. Ay, espere. Ahora sí, qué pena. Saludito para toda la gente que está. Ahora no me escuchaban. Yo estaba hablando aquí solo porque no había puesto aquí bien la cuestión. Ahora sí, Caballito, ¿me escucha por
1: no,
0: ahí?
1: No, claro. Ahorita te estaba escuchando. Estabas hablando, estabas al aire normal.
0: Gracias. No, es que ¿sabe qué pasa? Que lo tenía sin Program 2. Entonces, sin Program 2, la gente de TikTok estaba...
1: Ah, ok, sí, listo.
0: Este man está hablando por allá solo.
1: Sí. Oye, Freddy, bueno, no. En conclusión, este es un tema...
0: Muy que complicado, nos toca a todos, hermano.
1: Porque los niños son vulnerados en este país, como quitarle una golosina a alguien. O sea, todos los días tenemos este mismo inconveniente, este mismo problema, y hasta que no le pongamos un freno, hasta que no le hagamos frente de verdad, esto va a seguir sucediendo, va a seguir pasando, vamos a encontrarnos noticias tristes, dolorosas como esta. Y bueno, es malo, es de verdad que es malo, porque violencia con violencia trae más violencia. Pero si a ti un niño te lo violentan, a un niño te le pegan, que te duele a ti, ¿cuál es tu reacción? Tratar de vengar a esa personita indefensa. Entonces, hasta que nosotros no tengamos de pronto las leyes, unas leyes robustas, endurecidas, viejo Freddy, esto va a seguir pasando, va a seguir sucediendo. Con el dolor de mi alma te lo voy a decir.
0: Caballito, usted tiene toda la razón. Estábamos cuadrando aquí el otro video que vamos a mostrar.
1: Sí.
0: Tiene
1: sí,
0: toda
1: sí,
0: la
1: sí,
0: razón. No. Y, hermano, en estas situaciones, yo creo que lo mejor es tomar carta en el asunto cuando uno sospecha de algo. Ahí es donde uno tiene que actuar. Pero de resto, no hay forma de...
2: ¿Yo qué?
0: De, no, estábamos hablando, Cari, por acá, que cuando uno sospecha las cosas, que uno tiene que actuar. Pero de resto no se sabe. No hay forma de saberlo. Uno no puede decir, oiga, es que no voy a dejar mi hija a manos de un desconocido. Bueno, y desconocido no son todas las personas con las que estudian en los colegios. Los profesores no son desconocidos.
2: Es muy brava la vaina.
0: ¿Ah?
2: Es muy brava la vaina.
0: Y duele, Colombia, duele. Duele. Oiga, ¿nos vamos con desahogo de los conductores?
1: De una. Lo que usted quiera hacer, mapa esa.
0: Lo que usted quiera hacer, dice el caballero.
2: Queremos que participen conductores de todo tipo, conductores de
1: pero bueno, ¿qué significa el desahogo de los conductores?
0: Pues atención.
2: ¿Qué es eso? Que si quieren cambiar, no sé, les parece horrible pasar por alguna calle de su ciudad porque no se aguantan los huecos, cuenten dónde hay huecos, qué pereza, qué cosa tan horrible pasar por ahí, que están cansados de los tacos en tal lado porque los semáforos están malos. Que se les recomienda no pasar por de qué ciudad, porque horrible. O si les ha pasado algo como conductores de aplicación, como conductores de Tropi Amarillito, que conduce tractomula y se quedó sin frenos y nos quiere contar, que nos cuente. Que le agradece al de arriba porque le dé una segunda oportunidad para vivir después de un accidente también. Cuenten, aprovechen. Nos cuentan, entonces se desahogan mandando notica de voz.
0: Oiga, yo quiero probar un video por acá de algo que pasó. Y esto es como en Medellín. Y tengo el video con Malumita. Malumita, lo tiene por ahí, por favor. Vamos a darle play. A ver si nos da por acá.
2: ¿Será el del bus?
0: No, ese es uno que yo vi. De una señora.
2: Ese lo
0: pero
2: tengo.
0: Este es uno. Envíelo, Cari, por favor, para que la gente también lo opine.
1: Dale.
0: Este es uno de un oficial de tránsito. Que está como poniendo un comparendo. Pero yo quiero que ustedes escuchen a la persona que va manejando el carro cómo trata al oficial de tránsito. ¿Ya lo tiene ahí, Malumita? De una. Ya lo tiene ahí, Malumita, para que lo escuchen. Porque el man le dice unas palabras con las que yo no estoy de acuerdo. Y también hay que ponerse uno del lado de la policía. Yo quiero que ustedes lo escuchen para que vean esto. Malumita, vamos a darle play al video de una vez. 11 de la noche, 10 minutos. Este es el desahogo de los conductores. Ha llegado el momento de ponernos del lado de los que manejan, de los tropiamarillitos, de la gente de aplicación, de la gente de bus, de la gente que sale todos los días en su automóvil a guerrearla. Y también de la de la gente y de nuestros amigos de la Policía de Tránsito, porque ellos también hacen una buena labor, no todos son iguales. Y hay mucha gente que le pone el pecho a la brisa. Póngalo ahí de una vez para que todo el mundo escuche, Malumita de Hora del Play.
3: ¿Está asustado o qué?
0: Ahí lo pueden ver en Tropicana
4: Colombia.
0: ¿Quién
4: está diciendo que yo hacía el video, que yo no sé qué?
5: Pero eso ya en el TikTok, las groserías que utilizó comentándole a un conocido suyo. De las groserías, de lo que nosotros somos. Que salga de sus palabras. ¿Por qué no lo grabó para subirlo?
4: Lo que pasa cuando uno va a una universidad.
5: Equivocado que estás.
4: Eso es lo que pasa cuando no vamos a la universidad.
5: Y eso es lo que pasa con los verdaderos universitarios, que se creen dueños de todo el espacio público.
4: Para eso estudiamos, somos los dueños. ¿No sé quién le pagan? Yo le pago, hermano. ¿Usted cree que con ese impuesto no le pagamos a usted?
5: Súbalo a TikTok.
4: ¿Usted es mi empleado?
5: Total.
4: Ay, sí, señor. Que allá hay un poco de carnito que los haga quitar y que usted, la vuelta por allá.
5: Estoy en el caso con usted.
4: No, más tarde. Como no hay que
5: yo soy su caso jefe. Con usted.
4: Cuando si yo le pago a usted.
5: Cuando usted sea mi jefe directo, estamos hablando, ¿listo?
4: Ah, ya que soy un jefe superior.
5: Habla de ética y la desconoce.
4: Vea, como yo pago su salario, necesito que esté por Sabaneta hasta las 9, 10, que los pongan a trabajar como burros.
5: Pongo el horario, señor. Súbalo a tu tranquilo.
4: Hasta que nos pongan a trabajar como burros, los explotan hasta yo no sé qué hora. Pero entonces, que mire, que todos se parqueen, que todos estén bien.
0: Bueno, ahí está el video, ahí lo vieron, caballito y Cari. ¿Qué opinan de lo que acaba de pasar entre este señor oficial de tránsito y el del carro? ¿Eh?
2: Me parece que... A ver, a veces quizás le hacen a uno comparendos sin tener a veces como muchas vainas como a favor, ¿cierto?
0: Por eso, pero eso es justificable.
2: Por eso, espere. Viendo a otras personas también ahí, le hacen a uno solo comparendos, ¿cierto? Pero me parece muy feo también cómo le responde el muchacho.
1: Mira, si ya en nuestro país no respetan a la policía, a los que están de verde o de azul, ahora te puedes imaginar a estos agentes de tránsito que a veces ellos también cuando están en gavilla, cuando están en manada, hacen unos comparendos extraños, de verdad que sí. Entonces, el irrespeto...
2: Solo por hacerlos.
1: Sí, es cierto. El irrespeto que hay hacia las autoridades hoy en día da mucho que desear. Yo no estoy de acuerdo con que se maltrate una persona, pero hay que ver si de pronto tiene razón en molestarse si de pronto tiene razón en molestarse por el comparendo que le estaban haciendo.
0: Hermano, vea, yo le digo así de fácil, ese man estaba rabón por el comparendo que le estaban haciendo y no haya cómo insultar al policía. Y el policía tiene todas las de ganar.
2: Yo veo que el policía, o sea, la gente no le tiró ni el celular.
0: Nada, el man estaba diciendo, suba eso a TikTok, hermano, que usted es el que no tiene ética.
2: Exacto, pues.
0: ¿Quién le dice a un policía que yo soy su jefe y yo...?
2: No. Amor, exacto, muy feo haberle dicho, es que trabaje hasta las 10, que yo necesito que esté hasta las 10.
0: Dice Michael acá, la decencia no pelea con nadie, dice Luz Buenona, el agente está siendo muy respetuoso. Yo me voy de parte de la policía completamente.
2: Yo también.
0: Qué agente tan bueno en la vida, hermano. Y qué pena, el que ande con el pecado, ahí es el que tiene que rezar para que se lo curen. Si el man estaba en una zona prohibida donde no puede estarse, el agente lo pilló. Mi querido amigo, ¿qué es que usted hace? Amigo, sí. Qué pena, mira, tiene toda la razón, me cogió con el pecado.
1: Para que se acaben ese tipo de cosas, los agentes de tránsito y los agentes de vigilancia deben andar con una body cam al cuerpo ya de una. Que vamos a alegar
2: quiera,
1: que
2: yo me pongo también.
0: Es que se supone que ellos tienen que tener una cámara. Ellos tienen que estar filmando todos los procedimientos, ¿no?
1: Pero hay unos que no lo tienen, Freddy. Hay unos que no lo tienen. Hay unos que esos procedimientos lo hacen al ojo de buen cubero y bueno. O sea, es la palabra de ellos con la palabra de uno.
2: Yo he visto que hay algunos que se han actuado de manera horrible y empiezan prácticamente a insultar. O sea. Me parece, este que el chico se alteró por haberle hecho el comparendo y empezó a decir cosas que no debía de haber dicho. Más bien hubiera dicho, señora gente, pues, pero mire que también hay gente que está ubicada allá, o sea, yo creo que no me merezco solo yo el comparendo. O sea, yo qué sé, hay manera de decir las cosas. ¿Qué dicen los oyentes?
3: Tropicana, más bacana. ¿Qué más? Totalmente de acuerdo con lo que acaba de decir Caballito, totalmente de acuerdo. Esta gente hace unos comparendos que, ¿cómo les parece que la semana pasada me pararon? Y mejor dicho, eso me pidieron todo, miraron con un palito ahí las llantas, me pidieron el extintor, las herramientas, o sea, todo. Yo grabé el video, todo, no tenían nada donde pegarse, pero intentaban por donde fuera hacer un comparendo y todo estaba bien, en orden. Entonces, a veces como que simplemente quieren joder, quieren sacar plata. No, esa gente, a lo bien que las únicas experiencias que he tenido con los agentes de tránsito son malas, todas son malas, no hay ni una buena.
2: Yo también tengo una experiencia con un agente de tránsito. Horrible, pero bueno, ¿qué más se
0: ponga más notas? Pero si la va a contar, cuéntela, porque
2: ustedes ya la conocen, Me partieron y ya.
0: Claro, porque estaba mal parqueada.
2: Por eso ya.
0: Por eso, pero hay nada que hacer.
6: Karina, señores, muy buenas noches, por aquí de nuevo.
7: Oficial de tránsito.
6: Mire, y el del carro, ¿ah? A mí lo que más tristeza me da.
2: ¿Quién eres tú?
6: Es ver el país como está. Estamos en una guerra entre nosotros mismos, los colombianos. Donde sabemos que cada día cada persona sale a rebuscarse el sueldo.
7: ¿Eso es justificable?
6: Peleando por estas personas.
2: Sigue.
6: Que entre comillas esperamos hagan algo bueno por este país.
7: En nuestro país no respetan a la policía.
6: Pero es muy triste ver cómo está el país, la humanidad llena de odio, de soberbia, de ego.
0: Totalmente cierto. Sí.
7: Unos comparendo.
6: Y lo más triste es que
7: extraños de verdad.
6: Ni tienen ni un poquitico.
2: Solo por hacerlos.
6: De amor por Dios. De tener ese Dios en su corazón.
7: Hoy en día.
2: Amores, pilas, cuando manden notica de voz, intenten que le bajen al radio un poquito para que pueda quedar bien grabada. Listo. Escuchemos por acá mientras otra personita. Hola.
8: Buenas noches, aquí no me duermo de Tropicana. Pues siempre y cuando los señores agentes de tránsito hagan su trabajo legal, los procedimientos como son, lo que pasa es que a nosotros los colombianos nos duele aceptar la triste realidad de que tengamos el extintor vencido, de que tengamos por ahí una llanta lisa o el carro con fugas de aceite. Todo colombiano nos duele. Y nos ponemos bravos porque nos hacen un comparendo. Entonces, pues, tener el carro al día. Y pues, como personas, ellos y nosotros merecemos respeto.
2: Es verdad.
0: Pero yo digo una vaina, Karina Caballo. Y la gente que está escuchando a que no me duermo con Tropicana. ¿Alguna vez un policía de tránsito ha puesto alguna vaina injusta?
1: No. Joa, Freddy, yo no me meto en camisa de once balas.
0: No, pero... si usted tiene alguna historia, Caballito, chévere saberla, de pronto que usted diga, oiga, yo conocí una historia de tal y fue, parece que fue injusto. Porque yo se lo digo, yo nunca he visto un policía de tránsito haciendo algo injusto.
1: Papi, porque tú no de pronto no conoces...
2: Injusto bueno, cuando empiezan ahora, a cobrar plata para no hacerle comparendo.
0: Eso es otra vaina.
1: Freddy
0: sí.
1: Ciño, porque de pronto, tú discúlpame, Freddy Ciño y Karina también, porque de pronto no conocieron... Ahora ya lo están arreglando porque le están sacando un pocotón de personas que le hacían daño al tránsito de Soledad. Pero todos los días, a diario, la gente en Barranquilla, la gente en Soledad que transitaba por la avenida Murillo, llegando al terminal de transporte que se encuentra en Soledad, era la lloradera a la vida porque los agentes de tránsito del municipio de Soledad eran unos delincuentes. Había uno que le decían los perros pipones que eran unos delincuentes, te sacaban la plata del bolsillo. Papi, tienes el stop lo tienes dañado, tiene una raja aquí, pero prende, ¿no? Pero eso no tiene que ir con ningún tipo de raja.
0: Pero por eso le digo, Caballo, pero si la norma dice que esa vaina no puede ir así...
2: Usted en Estados Unidos no puede.
1: La norma dice que tiene que estar funcional. Tiene que funcionar.
2: Pero, por ejemplo, funciona, ¿no? Algo tan simple como el casco. Lleve el casco y abroche,
0: claro,
2: el casco. Y
0: usted, exacto,
2: mijito, es uno de ellos.
1: Muchachos, aquí...
0: Con es que usted, mijito, no, es uno de ellos.
2: No, señor. Le digo desde ya.
0: ¡Uy, lo echó al agua! ¡Uy, uy, uy! ¡Uy, esto! Por favor, graben esto que le echó al agua. El caballito habla. Uy, no, Karina.
2: En
0: no,
2: Estados Unidos.
0: No. Hay que poner esta canción.
2: Usted, como en Estados Unidos, y tiene que tener todo en regla para poder andar. Aquí en Colombia, cumpla también la norma. A mí, ¿por qué me partieron? Porque me puse donde no debía ponerme listo. ¿Qué toca? Aceptar.
0: A mí, una vez en el carro.
2: La próxima, si abrocha el casco, así en Barranquilla, anden como si
1: pero
2: nada, con
1: no
2: la moto
1: te
2: así.
1: Estoy hablando del casco, yo no te estoy hablando del casco. Yo lo que es que se agarran de una marcada, de una moto.
2: Caballo. No son bobadas, hay que cuidar la vía. Hay que cuidar la vía. Caballo, por ejemplo, pregunta. Yo quiero saber cómo hacen las mujeres que se montan de lado en Barranquilla en una moto.
0: ¿Ah, se montan de lado?
2: Se sientan de lado.
1: Y es que no solamente aquí en Barranquilla se montan de lado. Eso es en todos lados.
2: En todo el mundo se montan de lado.
0: ¿A ti cómo te gusta, Cari, de lado?
1: Ay, a mí me gusta también de lado.
2: No,
1: así
2: me gusta derechita. Yo de lado me desestabilizo.
0: Ay, pues,
2: yo nunca me he montado en una moto así. Es más, qué miedo, acá en Medellín nunca.
1: Mira,
2: he visto.
1: Hay unos. Ay, ay, ay, ay, ay. Me gustan esos apuntes tuyos, pero bueno, mira, hay personas que son muy irresponsables que
2: caballo
1: merecen un comparendo. Por ejemplo,
2: caballo,
1: los que se meten. ¿Qué pasó, mi amor?
2: Caballo.
0: No lo dejan hablar, caballo.
2: Estoy opinando, siga, caballo. Que hay personas, bueno, que se merecen comparendos, caballo.
1: ¿Cuáles son las personas que se merecen? Yo no tengo ningún tipo de comparendo.
2: Pero usa el casco como lo debe ser.
0: Ni nos vamos de una. Cosas que hay en un retén. Ya.
2: Esperen,
1: pero,
2: en
1: pero
2: un
1: ni
2: retén
1: siquiera me dejaron hablar.
0: Cosas,
1: pero bueno, dale,
0: que hay en un retén.
2: Karina,
0: caballo.
1: Policía
2: Karina,
1: pidiendo
2: caballo,
1: plata.
2: Caballo, Freddy.
0: No,
2: Karina,
0: caballo. Cosas que hay en un retén.
2: Karina, caballo, Freddy. ¿Listo?
0: Hágale.

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1: Líneas en la vía.
2: Sí, hay línea.
3: Una camacuna para metérsela.
1: ¿Qué?
3: Una camacuna para meterle la moto, para metérsela ahí, para guardarla.
2: ¿Cómo que una camacuna?
1: Oiga, yo siempre he tenido una pregunta. Cuando llevan esas grúas y meten ahí 20 motos que uno ve así organizadas, ¿sí saben de cuáles son?
2: No se golpean.
1: ¿Cada moto paga esa grúa?
3: Sí, claro.
1: ¿Sí? Uy, qué negociazo.
3: Y parqueadero también.
1: Bueno, el parqueadero sí, obviamente, pues porque bueno, va a su espacio. Pues. Pero cada moto paga una grúa.
3: Es correcto.
1: O sea,
2: sigan.
1: ¿Sigan qué?
2: Con las cosas que hay.
1: Oye, uy, qué mandona.
2: De malas, bueno, sigan.
1: ¿Cosas que hay en dónde?
2: Pues allá mismo.
3: Ajá, pero vas tú, Karina, dale.
2: Lapiceros.
3: Ya lo dije.
1: No, ya lo dijeron, ya perdió. Detrás perdió.
2: Un resaltador.
1: ¿Un resaltador para qué?
2: Claro, para resaltar cuál fue la multa que hizo.
1: Depende. ¿Cuál resaltador?
3: Bueno. Hay celulares.
1: ¿Hay qué?
3: Celulares.
1: Eso, ¿hay llaves?
2: Un aerosol para señalar el sitio de...
1: ¿Un aerosol?
2: Sí, claro.
3: Una comparendera.
1: Ya dieron libreta.
3: Una cosa es una libreta, otra cosa es una comparendera.
1: Hay un alcoholímetro.
2: Los tubitos que le ponen al alcoholímetro para que sople.
3: La bolsita que le ponen a la cosita del alcoholímetro para que sople.
1: 50 razones para seguir derecho. Claro, también las hay, sí, ahí están presentes, sí.
2: Las llantas de los vehículos que están parqueados.
3: 100 razones para seguirme más derecho.
1: Claro. Hay 20 en X de 20 motos. Uy, no, no. Todo lo arreglan con plata en este país. 11 de la noche, 25 minutos. 11:25.
3: Todo el mundo tiene un precio.
1: Bueno, ¿qué otro desahogo de los conductores tenemos por ahí, Cari?
2: Bueno, escuchamos más. Hay un oyente que va en carretera, a ver.
4: Yo pienso que...
2: Pero mira, oyente, ¿usted para dónde va? Me mandó fotos de los cabrillos.
4: ¿Por qué? Esa persona que le hicieron comparendo, que dice que es universitario, pues a simple vista sé que pagó para que pasaran las materias. Bruto. Bruto. Con ese chavo, qué bruto, póngale cero. Si él es universitario, debe saber que todo procedimiento uno tiene la posibilidad de defenderse, de apelar. Simplemente lo vamos a audiencia. Yo tengo que mostrar mis pruebas, obvio. Tengo que demostrar que yo tengo la razón. Para eso son las audiencias. Yo no me voy a poner a discutir con un policía. Él tiene que demostrarme por qué me hizo comparendo y yo tengo que demostrar que hubo abuso de autoridad y que yo tengo la razón. Para ser universitario, esas no son las respuestas. ¡Qué bruto!
2: ¡Qué bruto! Póngale cero, ¿vio?
1: Oiga.
3: ¿Qué más?
1: Aquí Malumita, saliendo un poquito del tema, me acaba de mandar un video, Maluma, del hombre araña. Un man que lo pillaron en el apartamento y saltó de un séptimo piso en bola.
2: ¿Qué?
1: Lo tenemos en video, ¿cierto, Malumita? ¿Sí o no?
5: Sí, lo tenemos.
2: ¿Y eso qué tiene que hacer? ¿Es un conductor de qué o qué?
1: Usted tiene que decir, ¡sí, señor!
2: ¿Él es un conductor de qué o qué?
1: Yo no sé, lo tengo aquí.
2: En
1: yo
2: el
1: no
2: desahogo
1: sé
2: de los conductores, un hombre araña tirándose...
1: Ah, ¿se lo descargo? ¿Ustedes quieren verlo o no?
2: Ay, ¿qué le va a descargar a Malumita?
1: Caballo, ¿quiere ver el man se tira de un séptimo piso y estambola?
3: Papi, yo no me tiraría del séptimo piso. Yo frente al corte y si me toca darme muñeca con el man, voy para esa, pero yo no me tiro.
1: Yo sí tampoco alcanzaría a tirarme.
3: Tú te puedes imaginar uno con las dos piernas quebradas, el brazo quebrado.
1: Y el man ni siquiera se tira, el man se cae. El man ya no se puede agarrar más.
2: A ver, pues tírelo.
1: A ver, vamos a hacer un censo a través de Tropicana Colombia.
2: Este es un espacio solamente para...

0: video. Ya regresamos. Póngalo.
1: A ver, ¿quieren el video, sí o no? A través de Tropicana Colombia. Que digan en Tropicana Colombia. Así que se alborote esa vaina y mostramos el video ahí. Todo el mundo, a ver. Todo el mundo alborotado y pónganse a compartir, por favor. Todo el mundo que vaya a Tropicana Colombia a través de TikTok y les mostramos el video. El man se da durísimo. O sea, el man se da durísimo. Yo estoy aquí tratando
2: pero,
1: de descargar
2: ¿pero cayó
1: el video.
2: ¿Dónde? ¿Dónde cayó? En una...
1: Hermano, no sé. Yo estoy viendo el video y esto cayó en la acera.
3: Pero sí se ve cuando
2: cae. No, hace sí tipo piso cae. Y no se mató.
1: Yo no sé. Ahí se acaba el video, caballo.
3: Eso no
0: póngalo,
3: sabemos.
0: Pues.
1: Espere que lo estoy descargando, pero quiero que todo el mundo se vaya ya a Tropicana, Colombia.
2: O sea, literalmente... favor. Soldado caído, de verdad que sí.
1: Literalmente es un soldado caído.
2: Papi, el man se dio duro.
1: El man se dio con el alma. Con el alma y con el corazón.
2: Bandido sin pistola, ahí está.
1: Ya le estoy enviando el video. Quiero que todo el mundo se vaya a Tropicana Colombia. Tropicana Colombia, a ver qué dicen por acá. ¿Qué dice? ¿Lo ponemos sí o no? El papi dice que sí, Carlos dice que sí, Axel dice que sí, Jonathan dice que sí, Luz Buenona dice que sí también. Todo el mundo quiere ver al Spider-Man. El man es como morochito, ¿no?
2: El man se mierdó.
0: Más quiero verlo, más yo quiero verlo.
1: El man se fue y el man está en bolas como agarrado de un balcón. A ver, todo el mundo que se vaya a Tropicana Colombia, 600 personas conectadas ahí rápidamente, por favor.
2: El man se mayugó las coclanas.
1: Y denle like, denle me gusta. Dicen por acá, ya llegué, gracias mi hermano, Carlos también, Juanito. Dice que hasta ahora vergüenza al aire. No. Pero lo
0: póngala,
1: vamos a hacer.
0: Póngala,
1: atención póngala. En este momento, Malubita, ¿ya lo tiene? Ya lo tiene por ahí.
0: Malumita lo ha tenido
1: desde chiquito. Ya lo tengo. Ya lo tiene y quedamos con el video.
0: Vamos a poner el preview. Malumita, hoy estás lindo. Malumita, hoy estás muy lindo.
3: Solamente hoy, Cari, por favor.
0: Hola, mi amor.
1: ¿Usted habla así para todo?
3: No, solamente cuando quiero...
1: Entonces, donde encuentro un policía de tránsito, le dice lo mismo. Ay, policía, no me lo ponga, por favor.
3: Respeto ante la ley. Miren la primera imagen del video.
1: Listo, póngale cuidado ahí.
0: La primera imagen eres tú.
1: Póngale cuidado. Vea, ahí está la imagen. Ahí todo no está rodando el video. Todo el mundo que se vaya para Tropicana Colombia, hágame el favor.
0: Pero no se le ve nada desde aquí.
1: Ahí
0: no.
1: Se ve el man. Ahí se ve el man arriba. Mire el man arriba en la parte de arribita. Se ve el man allá. ¿Sí ven el balcón?
0: No.
1: ¿Sí lo ve caballito no. Allá arriba en el balcón?
2: Sí.
0: Yo ahí pensé que lo íbamos a ver todo así de cerca.
1: Luz Buenona dice, sí, el Maluma está bello. ¿Eso le puede poner zoom? Mire a ver, Malumita. Ahí le podemos poner zoom de una. Allá se ve el man en el balcón arriba.
2: Ah, eso es en España.
1: Sí, creo que es como en España. Sí,
0: sí, sí.
3: Es en Ibiza. Ibiza queda en España, sí.
0: En Ibiza.
1: En Ibiza.
0: Bueno, póngalo pues.
1: Pero morochito el man. Ahí ya está cuadrando el Malumita, pero le quito por acá. Dice que el caballo no se le ve nada. Cari, ya quería ver al man con todos los dotes.
0: Pues claro, no le ve nada. Yo quiero ver allá que digan, wow.
1: A ver, ponga la previa, Malumita, para que lo miren, por favor. A ver, ahí a través de Tropicana en Colombia vamos a mostrar el video donde un soldado caído. El man es soldado caído con
3: sí,
1: todo.
3: Señor.
1: Sí, señor, ese man sí cayó con toda.
0: Qué soldado, le cuento.
1: Bueno, démosle play al video, Malumita, para que la gente lo pueda ver, para que Karina lo pueda ver, para que Caballito también lo pueda ver. Y miremos, ese man se pega una costalidad. Yo estaba, es que Malumita me envió el video ahorita y yo lo estaba chequeando y yo dije, uy no, esto toca pasarlo.
0: Se le pegó en la cara.
1: El man se pegó durísimo, imagina usted caerse de un balcón y en bola.
2: Se quedó sin diente, compañero.
0: Cayó en voladora.
1: A ver, estamos esperando a Malumita que le dé play, por favor. Escuche por ahí, vea, ahí lo tenemos.
0: A ver.
1: Dele play para poderlo ver. Toda la gente está ahí, vea. Ahí le hacen zoom. Sí, sí, vea. Vea al man en el balcón.
0: Ay, no. Ajá. Agarradito. Ay, no.
1: Vea al man allá. Vea al man, no sabe si bajarse, qué hacer. Miren, el man quedó colgando. ¡Pum! Ahí es donde uno dice.
0: Pero no se ve nada.
2: Papi,
1: ¿cómo
2: llóralo?
1: Que no? No lo vio.
2: Ese man
0: se ve un palito que cae.
1: Dice que nombre de la película Los Huevos Estrellados.
2: Karina.
0: Mi amor.
2: Ese man mínimo debutó con la pijama de palo, mija.
1: Dice por acá el caballito que hacía ahí. Uy, el man se da con todo, hermano.
2: Sí, se da.
1: ¿Cierto?
0: Pero no se le ve nada.
1: ¿Cómo? El man está en bola, el man para una garrapata.
0: Bola, yo no le veo nada. No.
1: Dizque amante pillado salta de un séptimo piso. Uy, no.
2: No, nada que hacer con esa vaina. Oye, hablando de Ibiza, ustedes saben que es un sitio turístico, ¿no?
1: Claro, es una de las principales
0: aquí
1: islas del mundo.
0: ¿Dónde? Aquí es un hotel.
1: ¿Usted cómo sabe? ¡Ah!
2: Aquí en Barranquilla también es un hotel, pero...
0: ¡Famosísimo!
2: Atención Cartagena, atención Colombia, atención las personas que piensan viajar, que piensan disfrutar vacaciones por acá en la costa. Resulta que me han mandado una nota de voz, una denuncia, una tropi denuncia.
1: ¿Qué pasó?
2: Y yo quiero compartirla con ustedes. Así que, Karina, por favor, haz la magia.
0: Mi amor, hago la magia. Se la tiro.
2: Qué rico.
1: No. Le quitan toda la importante, la seriedad de la noticia.
4: Hola, muchachos. Bueno, el día de hoy quiero hacer una denuncia. Resulta que esta semana estuve en Cartagena, en las islas de Barú, y quedé súper sorprendida con el robo que se está haciendo actualmente. Imagínate que me cobraron 150 mil pesos por una mojarra, unas cervezas en 15 mil, o sea, demasiado. Y todavía los niños no han salido de vacaciones. Imagínate ahora que salgan de vacaciones las familias que van a ir. Eso literal me parece un abuso, un robo. O sea, ¿qué es eso? Hay que denunciarlo, hay que parar eso.
0: Ay, muchachos. Venga, ¿y la mojarra cuánto es que vale entonces? ¿Y viene
2: yo
0: con
2: el
0: qué?
2: Fin de semana me comí una mojarra por acá en 48 mil
0: ¿y qué te decía
2: pesos,
0: la mojarra? ¿Qué te decía? La mojarra que te decía que
2: se comía sola.
1: ¿Pero cuál es la denuncia? Que la mojarra valía 150 mil.
2: Papi, ¿a ti te parece una mojarra en 150, Luca, viejo Freddy?
1: Pero ahí la que está pecando es ella.
2: No, lo que pasa es que...
1: Claro, porque uno antes de pedir las cosas tiene que saber los precios.
0: No, pero no muchas veces.
1: Claro.
2: Freddy, yo no pregunto cuánto cuesta la mojarra, porque máximo 48 barra.
0: Yo a veces no pregunto precio, es muy poca la vez donde pregunto precio, donde yo sé que el restaurante puede ser muy high, y si no veo en la página de su Instagram lo
1: yo
0: que sea,
1: aquí en
0: miro
1: Bogotá
0: menú.
1: Me comí una
0: pero
1: mojarra
0: si no...
1: 90 lucas.
0: Esa mojarra.
1: En un restaurante.
2: No, eso era otro pescado, eso era otro pescado, pero mojarra no, vio Freddy. Lo siento
0: por
2: mucho.
0: Le habla el rey de las mojarras, véanle la boquita.
1: Es que depende de donde usted se la coma, hermano.
0: Ay, ¿cómo así?
1: Ahí sin nada que hacer. Ahí sin nada que hacer. Claro, porque yo a usted le puedo traer un tinto. Y yo le digo, hermano, tome el tinto, me lo va a comprar. Uy, sí, hágale, yo lo compro, listo. Y después usted lo toma, yo le digo, ¿cuánto vale? Vale 15 mil. Usted me dice, uy, un tinto en 15 mil. Hermano, es mi tinto y yo se lo vendí.
2: Pero, Freddy, eso tiene que tener un control.
1: ¿Pero cómo controlas tú eso?
0: Eso es en temporada baja.
2: Mira,
1: ¿pero cómo se controla eso?
2: No,
0: una cerveza 15 mil, una cerveza 15 mil.
2: Cerveza 20 mil pesos, 20 mil, ni siquiera una discoteca.
1: Vea, es que Yesid lo dice a través de Tropicana Colombia, el que no pregunta, lo enhebraron. Obvio.
2: No, pero yo creo que, bueno, o sea, con todo cariño y con todo el corazón.
0: Mola, así nos pasó en Bogotá.
2: Costeño.
1: Vea,
0: así nos pasó en Bogotá, nos enhebraron.
1: Claro, claro,
2: no tan así. O sea,
1: hermano,
2: me
1: vea.
2: De una forma, pero no tan.
1: ¿Sabe
2: así?
1: Que a mí una vez me pasó con el carro, ahorita que me hicieron recordar mi carrito.
0: Mora, bueno, usted también lo enhebraron.
1: Póngale cuidado que una vez yo paré una bomba de gasolina y le dije al mano, oiga, hermano, una calibradita de las llantas. Hágale todo bien, ta, ta, ta, ta, ta. Y yo le dije, listo, y le iba a pagar una monedita. Uy, hermano, la calibrada vale 5 mil.
2: No, imagínate tú esa vaina.
1: ¿Qué? Me dijo, sí, hermano.
0: Que no le dijo, venga, mi amor, yo lo calibro.
1: 2,000 pesos ya no alcanza. Así me dijo el man, 2,000 pesos y las moneditas ya no alcanzan para un tinto, hermano.
0: Pero es que
1: ¿De quién es la culpa?
0: No.
2: Fabio, Freddy.
1: ¿Mía? Claro, mía, porque yo no pregunté.
2: No, tuya, porque le pagaste 5,000 barras, te fregó.
1: Es como la vez del taxi de ustedes.
2: Oh, papi,
1: claro, el man los trajo y les dijo, hermano, eso desde allá vale 70. 70.
2: Yo sé, Freddy, yo sé que la gente va a estar de acuerdo con la chica que son 150 mil pesos, muchísimo dinero. Por una mojarra, y no es que yo le esté poniendo precio al trabajo o al restaurante de aquella persona, pero una mojarra, Freddy, 150 mil pesos,
0: venga.
2: Ahí, bueno, listo, está bien, cóbramela en 80 barras, pero 150, no me salga.
1: A mí en un evento me metieron una botella en 500.
0: Amor, pregunta técnica, y para uno pagar 150 por una mojarra, ¿de cuánto tiene que ser el tamaño?
2: No, Karina, una mojarra sí, no cuesta 150 mil pesos y es grande.
0: ¿Y tú qué tipo de mojarra te has comido así, güey?
2: No, yo me he comido unas mojarronas. 301-74-2289.
1: ¿Cómo sería que Caballo dio el número?
2: 301-74-2289.
1: ¿Cómo sería que Caballo dio el número? No. Pero es que de verdad, a usted lo enhebran si usted no pregunta. A usted se la pueden clavar completica y no hay nada que hacer.
2: Sí, claro, entonces... La idea es que todas las personas que vayan a disfrutar de vacaciones en toda la región Caribe, en toda la costa, hay que preguntar antes, pero eso sí, también
1: claro.
2: Las personas encargadas del turismo, esas personas que son los veedores para que este tipo de situaciones no se presenten, tienen que a diario preguntar qué es lo que está pasando.
0: 75,000 por unas salchipapas, dice un oyente.
1: ¿Sabe qué es lo más caro que yo he pagado en la vida? Un cigarrillo en 10,000 pesos.
0: Por eso no fumes, mejor que no.
1: Y eso fue en un concierto. Y tenía unas ganas de un cigarro. Y hermano, no había... Y
0: un man llegó... Yo en 25 en un avión.
1: Exacto, y no había más. Y el man me dijo, hermano, yo lo doy esto en 10,000. Usted verá. Y yo, ¿en serio?
0: ¿Y usted qué dijo?
1: Pues tome 10.
0: No voy a fumar.
1: Fresco, tome 10.
0: No, no fuma y ya.
1: Pero ¿por qué no? Y yo tenía ganas. Es como el que... Sí, pagué 10. Yo era millonario, hermano. Yo era millonario. Ay, me sobran 10, tome. Claro...
2: Bueno, a ver qué dice la gente.
1: Oferta y demanda.
2: ¿Qué opinan?
0: Dices que, ¿y el cigarrillo 300,000? ¿Qué? ¿Y qué tipo de cigarrillo compró este hombre? Ay, Dios mío.
1: Dice por acá, JP, yo pagué un tinto en 20,000. Claro.
0: Si usted no... Donde es más caro todo eso en un avión.
1: Claro, claro. Si usted no pregunta, se la clavan completa.
0: Un croissantcito así, sí, vale 30,000.
1: Yo me acuerdo una vez que una novia en un restaurante... Nos sirvieron el plato, cada plato, póngale cuidado, me acuerdo que cada plato valía como 75,000, 80,000 pesos. Yo estaba haciendo cuentas mentales. Yo dije, bueno, listo, aquí me voy a gastar 150 los dos platicos.
0: Listo.
1: Y a usted de llegada le ponían un vasito y pasaba un man con una botella de whisky y le iba dando. Y le servía y usted feliz tomando. Yo, uy, qué buen servicio. Hermano, qué clavada la que me pegaron con esos whiskies. Claro, porque yo estaba feliz tomando y veía al man el vaso desocupadito y pasaba otra vez. ¿Quiere? Yo sí, qué rico. Y volví y me servía otra vez. Hermano, cada trago de whisky eso como a 25,000 pesos. 450,000 pesos me salió la cuenta.
2: No.
1: Por la cantidad de whisky.
2: Son unos ávaros.
1: Pero hermano, es la forma en que uno venda.
0: Pero dependiendo del lugar, uno pregunta el precio, porque a veces...
1: Exacto.
0: ¿Y cuánto vale? ¿Cuánto vale?
1: No. Yo soy de los que regateo por todo. Y de ya vengo. Saco
0: no
1: toda la tienda y digo, ya vengo, voy a ir a una
0: voltica. No.
1: Yo sí.
0: Qué pereza los hombres así, no.
1: ¿Pero por qué? Por eso es que a uno lo clavan. De las experiencias uno tiene que aprender. Y uno tiene que ir preguntando cada cosita, o si no, clavadito.
0: Sin preguntar a veces también lo clavan.
1: Dice por acá, yo pagué 80,000 por dos burritos... Y ni a oler me lo dieron como así, Libardo. Y pasa.
5: Eso no es nada nuevo que digan que en Cartagena le pongan un precio exagerado a las comidas o a una cerveza o a un servicio servido de un whisky, por ejemplo, así como está diciendo Freddy. Eso no es nada normal. Aquella persona que no sepa o que llegue directamente a la playa y no haya pedido un servicio, se lo colocan sin tú haberlo pedido y te lo ponen en 150, 220,000 pesos, hasta 300, 400,000 pesos un servicio. Uf, eso no es nada.
0: O sea, 150,000 muy poquito.
1: A mí me vacunaron también en una playa. Llegó un morochito y me dijo, venga, para que no le dé tan duro el sol, siéntese aquí. Y yo estaba con mi noviecita de esa época y yo, uy, voy a quedar como un galán. Sí, sentémonos aquí, chévere, acomode. Después de eso me valió 150,000 pesos la sentadita.
0: A mí me dijo, venga, que le voy a hacer una pruebita de un masaje, tranquila. Yo hago una pruebita, hágale pues.
2: O sea, entonces la pregunta es la siguiente, ¿Ustedes pagarían 150,000 pesos en la isla de Barú una mojarra? ¿Usted pagaría... 150,000 barras, sí o no?
1: Ahora mi pregunta es, ¿allá todas las mojarras valen 150,000 o hay un lado más barato donde consiga?
2: Ay, esa sí no sé, hay que ir para ver si nos marranean.
1: Exacto, porque si usted llega a una isla, lo llevan a una isla y usted le dice, bueno, ya puede comprar el almuerzo, hágale. Y usted en la isla, ¿con qué hambre? Hermana, mojarra 400, y usted, uy, estoy en una isla,
2: no,
1: la mojarra o quedo con hambre.
2: Yo prefiero mamá hambre que pague una vaina de esa en 150
0: lucas. Sí.
1: Pero, hermano, usted con su novia...
0: A no ser de que tenga para tirar para el techo.
1: Usted con su noviecita al lado, usted con Karina al lado.
2: No importa.
1: Y usted
2: importa.
1: Decir, mi amor, vamos a aguantar hambre. Hoy vamos a ayunar.
2: Me descuadro, mi amor. Después se nos daña el
0: mi amor, pedimos una mojarra para los dos.
1: Una mojarra de 400, qué triste. Bien cara la mojarra y una para los dos. Se come un lado y luego el otro lado.
0: Dicen, llevo 3 años sin ir a Cartagena porque sí, demasiado deshonestos. Y les cuento la historia. Ay, está llamando, está escribiendo. A ver.
1: Karina parece como de verdad estás jurado votación. No. A ver su nombre, espere, lo busco aquí por la R. ¿Cómo me dijo? Rodríguez, sí señor. A ver, aquí está, muy bien.
2: Parece una profesora de matemática, ¿no?
1: Claro.
2: Bella, bella, bella, bella.
1: Ahí decía Karina Califa.
0: Ah, cálmense.
1: Sí, señor, veo que usted no ha pagado aquí la administración. Tiene toda la razón. Le vamos a quitar el parqueadero si usted no paga.
2: Ay, Dios mío, qué vergüenza.
5: Salchichón con pan.
0: ¿Qué comes, salchichón con pan?
1: Uy, hace mejor, rato mejor, no como salchichón, claro, con pan.
0: Obvio, con limón, con limón. Barra. Ay, qué rico. ¿Qué dicen? Buenas, hello.
6: ¿Cómo es, Tropicana? Karina, pareces a Gustavo Petro cuando está diciendo algo y lo está escribiendo.
1: Uy, dice Cristian por acá, Freddy, a mí me cobraron 420 por una botella de aguardiente donde las contentosas, donde las cariñosas.
0: Ah, no, allá sí que le cobren, ¿sí? Del todo, ¿para qué tienen que ir por allá?
1: ¿Y por qué no? Si el man puede estar soltero.
0: No importa, no. No son lugares para frecuentar.
2: Ay, Dios mío. ¡Viva las cariñosas, carajo, que no te dicen
0: un día
2: nada!
0: De esos, un día de esos tendríamos que hablar con una de las cariñosas a ver que nos cuente historias.
2: No. Oye, sí, deberíamos.
1: Ahí sí se activó, deberíamos. Caballo. Uy, deberíamos de una, traigamos unas tres.
2: Sí, sí, sí. Sí, sí, sí. No, yo soy partidario de eso.
0: Y un cariñoso, si también, existen cariñosos.
2: Por ejemplo, yo soy cariñoso, mi amor, ¿qué necesitas?
0: Amor bandido.
2: ¿Qué necesitas, bebé hermosa?
5: A mí también me tumbaron 400 mil por unas carinas chiquiticas.
1: Claro, por no preguntar, hermano, por no preguntar.
2: Api, claro. Esa vaina no se hace. Mira, con esos 400 barras tú no sabes si el man tiene presupuestado 100 mil o 150 mil pesos las dos mojarras y después con esa plata que le sobre coge, no sé, se va con la novia para el Castillo de San Felipe o para allá para...
0: Qué rico.
2: No sé, para cualquier lado, para cualquier playa y tú
0: yo
2: le dañas el
0: paseo
2: a la
0: una
2: persona.
0: Vez. Yo no conozco. ¿Cómo? Santa Marta.
2: Santa Marta es bacana, ahí la Quinta de San Pedro Alejandrino, ir a Taganga, ir a... No,
0: a Cali he ido solo una vez.
2: ¿A dónde?
0: Bueno, a Cali he ido 2 veces. No conozco Tunja, no conozco Villavicencio. Ay, no, a mí me falta Cali.
1: Necesita un sugar, que la lleve a recorrer Colombia.
0: Sí, sí. Armenia, sí, Manizales rico.
2: Yo, Pereira, mira, rico. yo me propondría, pero, o sea, creo que
0: diga, yo me
2: mis
0: propongo,
2: aspiraciones
0: tú te
2: contigo
0: propones.
2: Son muchas, lastimosamente no soy bien correspondido, así que me retiro del juego.
0: Bueno, vamos a hacer otro juego en este instante.
2: Dale pues.
1: ¿Juego de qué?
0: Se llama Palabras con.
1: ¿Listo? ¿Qué?
2: ¿Cómo se juega eso?
0: Palabras con, listo. Malumita, ¿estás por ahí?
3: Aquí estoy, sí.
0: Ah, bueno, listo, Malumita también va a jugar, listo. Mentira, no, Malumita es el que nos va a decir. Malumita, nos vas a decir palabras con tal, lo que quieras, con una vocal tal, sin la vocal tal, con esta palabra.
1: No,
0: esta
1: joda, letra. No, yo salgo de juego.
0: No, hágale. Malumita.
2: Karina, tú a esta hora siempre
1: no,
2: te pones como...
1: No.
2: O sea,
1: no.
2: Cada vez que sí. Ella va al baño, viene con los ojos rojos y con esas ideas todas extrañas.
1: Es que hágale, palabras pues. Con la vocal A.
0: Hágale.
1: No,
0: hágale.
1: No.
3: Palabras
1: no.
3: Que empiecen sí. Por la letra P de pato.
0: P de pato. Pene.
2: Ay, ay, ay.
1: Pero ay, odio.
0: Malumita.
1: Jodió a la misma del juego, la odio. Uy, si ustedes hubieran visto la cara que yo le vi a Karina en esta pantalla. ¿Pede
0: Malumita,
1: qué?
0: Pero es que no es así. O sea,
1: ¿pede qué?
0: Tiene que decir que empiecen por tal, pero que pertenezcan a alguna parte o tengan algún contexto.
2: Karina, esa vaina es muy difícil, no te entendí
1: no,
2: nada.
1: No. Déjela que ya está nadando ahí. Hágale. En círculos. Ella está tratando de salir. Espero que...
0: hágale,
1: necesitamos
0: hágale.
1: Esto.
0: Hágale, pues. A ver, Malumita.
3: Dale, palabras que empiecen por A y no tengan la vocal E.
1: Es que ni Paloma le entiende. Imagínense, imagínense en el pedal que estamos y nos quedan 2 minutos de programa.
0: Sí, da, sí da. Palabras que empiecen por ahí y no tengan la E. Diga. Caballito.
2: ¿Cómo, cómo? Palabras que comiencen con A pero que no tengan la letra E.
0: Sí, hágale, hágale.
2: Entonces comienzo yo. Joder.
1: No, que al final le sale un...
0: Diga.
2: Abanico. No, no, Antioquia.
3: No, no. Abanico.
0: Amigo.
1: Árbol.
0: Caballo.
2: Angosto.
0: Ah, bien, bien.
2: Angosto.
0: Freddy. Freddy.
1: Ana.
0: Malumita.
3: No, dale tú, dale tú, dale tú.
1: ¡Ay, no, bien chico!
0: Araña, araña, caballo.
2: Ano.
1: Claro. Harto.
2: No, pues sí, harto, harto. Harto es con H.
1: Pero es que esto no era tanto, no era tan harto. Era más poquito.
0: Otra, rápido, diga, Freddy. Va perdiendo.
1: Antisocial.
0: Amortiguador.
2: Antichoque.
1: La E.
2: ¡Le embarré, le embarré, le embarré!
1: No, no, no, esta vaina.
0: Perdió.
1: La profesora
0: perdió.
1: Mónica se acaba de acostar. 11:49. Nos
0: siga,
1: vamos.
0: Freddy.
1: No, no, no, que no, que sigan y que nada, nos estamos yendo ya. 11:49. 11:49. Chao, chao, pues. Esperemos, cuídense, Freddy. Mucho. Chao, Cari. Nos vemos mañana,
0: pues,
1: a las 8.
2: Pico, pico, por disco.
0: Chao, pues. Chao, pues.
1: Chao, pues. Caballito, nos vemos mañana a las 8.
2: Papi. Con todo el gusto, con todo el cariño, con todo el corazón. Beso y un abrazo para las mujeres lindas, bellas, hermosas. Y para los machos, vayan a dormir, hombre.
1: Eso, mande mua, mande mua. No, aquí mua, no manda besito, mua, manda mua. Mua,
2: mua, mua.
0: Mua para los lindos, carajo, que hoy van a dormir. Pero vea, así apapachados. Uy,
1: con chao, mua, cuídense, no, pues. Esto se llama Que No Me Duermo. Mañana estaremos contando qué pasó en la inauguración del Mundial y mucho más. Arroba, soy Freddy Tropicana y me pueden encontrar. Cuídense, a Que No Me Duermo de Tropicana, la más bacana. Bacanísima.

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1: Son las 2 de la mañana. 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
1: Son las 3 de la mañana. 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

gracias. Vénganse para acá. Gracias. Un aplauso bien bonito para mis muchachos del Mariachi Chapala de León, Guanajuato. ¡Qué catrín!

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1: Son las 4 de la mañana. 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
1: Son las 5 de la mañana. 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

de la mañana con 19 minutos, 5:19. Nos hemos levantado con la bendición de Papito Dios. Hemos iniciado otro día más. Otro excelente comienzo de fin de semana con Puente a Bordo. Y estamos aquí, reunidos tú y yo diciendo, Dios, Señor, Papito Dios, gracias. Oh Jehová Dios, tú que eres el creador del cielo y de la tierra y de todo lo que existe. Hoy te agradecemos, Señor, por esta nueva mañana. Te agradecemos, Señor, por el aire que nos das. Te agradecemos, Padre mío y eterno, por sostener nuestro hogar, por sostener nuestra familia. En tus manos estamos listos y preparados para comenzar este día nuevo. Señor, que sea tu amor, tu bendición, la que hoy nos acompañe, que sea la sabiduría tuya, esa que sobrepasa todo entendimiento, la que me pueda ayudar a expresarme, a entender en todo momento, Señor. Gracias, Padre mío y eterno, por esta nueva mañana. La fe mueve montañas y es un nuevo día para creer. Cuando muchas veces no suceden las cosas, es porque hay que esperar tantico, hay que esperar. Pero Dios es bueno todo el tiempo, desde la creación, lo dice la palabra de Dios. Dios es bueno. Y desde el inicio en Génesis también dice que Él es nuestro proveedor. Y hay una promesa. Hay una promesa de Dios, tal y como se veía en Moisés. Hay una promesa del Señor, la cual dijo en algún momento que no volvería a destruir la tierra a causa de un diluvio. Ahí fue cuando nació por primera vez lo que hoy llamamos el arco iris. Cuando tú mires al cielo y veas el arco iris, recuerda el pacto que hizo Papito Dios con nosotros. El arco iris, ese arco lleno de esperanza, de vida. No había llovido, pero Dios inundó la tierra por la maldad que sobreabundaba en ese momento. ¿Saben por qué hoy no hemos sido destruidos? Y esto me puso a pensar. Hoy estamos sanos por la gracia, por el poder de Papito Dios, de nuestro Señor Jesucristo. Porque muchas personas, aunque tú no lo veas, muchas personas en este momento están doblando rodillas. Quizás de pronto a diario, como lo expresaba, pedimos por nuestras necesidades. Pero hay gente, hay personas que en este momento están pidiendo por ti, por la paz del mundo. ¿Qué le cuesta a Dios volver a iniciar? Él es el Rey, es el Creador, es el Gran Yo Soy, es el Todopoderoso. Por eso hoy dile a Dios, Señor, yo me arrepiento, Señor. Hoy, Señor, llévate toda atmósfera negativa, Padre amado, del norte de Santander. Hoy, Señor, llévate toda sangre derramada en la tierra, Señor. Limpia, Señor, purifica. Que sea tu presencia, Señor, la que nos acompañe en este día, Espíritu Santo. Hoy te pedimos, Padre amado, que nos guíes y que nos ayudes a enfrentar los desafíos de la vida con humildad. Y que si alguien viene a provocarnos por X o Y situación, uno simplemente calla, lo bendice y ya. Que Dios me encontraba un señor y estaba un poco triste. El señor es de un local y había otro señor de otro local al lado. Le compré un control de televisor en Villa del Rosario. Y el señor me decía, estoy un poco triste. Yo le dije, ¿qué le pasa, amigo? Me dice, es que el amigo de aquel lado piensa distinto a mí. Yo no voy con el candidato, o quizás de pronto no voy a votar por el candidato que él cree, y me trata mal. Yo pues tengo otra opinión, pero él cree que no, que tengo que votar por el que él dice, y se enoja conmigo. Yo le dije, tranquilo, pon todo en manos de Dios, ora por esa persona y mantén la distancia para evitar inconvenientes, una mala palabra, algo que encienda o provoque algo que no debería pasar. Solo está en nosotros. Y me dijo, tienes razón, ¿no? Pero como muchas veces nos ofendemos, como muchas veces actuamos mal, como muchas veces tomamos malas decisiones
Y culpamos al mundo, culpamos a la gente, culpamos a nuestros padres de nuestros mismos errores. Tú sabes, en el fondo de tu corazón, tú sabes qué está bien y qué está mal. Tú sabes, porque Dios te ha brindado el libre albedrío. Tú puedes elegir o te vas por el camino angosto o sigues por el camino que debe ser. Solo tú tienes la decisión de elegir. Solo Dios respalda a sus hijos. Y recuerda que muchas veces a sus hijos también les da unas batallas que uno dice, Dios mío. Pero también cuando nos saca de ellas podemos ver una cantidad de bendiciones derramadas en nuestras vidas. Por eso hoy en esta mañana agradécele a Dios, porque muchos están doblando rodillas por ti. Muchos padres, pastores, monjas, cristianos, testigos, como tú le quieras llamar, con el respeto que se merecen. Pero yo sé que muchos están doblando rodillas en el mundo entero pidiendo la salvación, pidiendo a Dios que hoy Él tenga piedad, que Él nos guarde. Porque si nos ponemos a comparar este tiempo con los de antes, yo creo que estamos igual o un poco peor con tanta maldad que existe hoy en día. Pero sabes, hoy nos ha salvado la fe, la unión de muchas personas que tú no ves, que se levantan a las 3, 4 de la mañana a doblar rodillas, a orar por sus hijos, a orar por el presidente, a orar por los concejales, a orar por las personas. Y es Dios quien tiene el control. Si no, imagínate lo que debería estar pasando realmente. Dios es un Dios de amor. Él no quiere que tú sientas miedo, por el contrario, sí que seas temeroso, pero que no pierdas esa fe, esa chispa, esa magia que hay en ti, que no pierdas esa luz de esperanza. Si estás pasando por momentos oscuros, dificultades, dile a Dios, de esta voy a salir, Dios. Solo necesito que tú me enseñes cómo, Señor, porque yo sé que no hay prueba que yo no pueda soportar. Tú eres grande, Señor, eres maravilloso. Hoy toma mi mano, Jesús, y te doy

pidiendo para que la tierra no sea destruida. Gracias, Dios. Gracias por este día. Gracias por regalarnos este mensaje hoy, Señor. Gracias por hablarnos todos los días a través de Tropicana, Señor. Gracias. Tú eres grande, eres maravilloso y en tus manos comenzamos este hermoso día por tu amor, por tu misericordia. En el nombre poderoso de Jesús, ¿cuántos escriben ahí en el WhatsApp? Amén, amén y amén.

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0: 5 de la mañana, 29 minutos, 5:29 minutos. Cúcuta, buenos días. Qué hermoso poder despertar, darle gracias a Papito Dios. Ya estamos modo mundial. Ya hay que decirlo, definitivamente ya estamos modo mundial. Hoy arranca el Mundial de Fútbol. Aquí estamos muy felices, contentos.
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0: Hoy arranca el Mundial. Ya Colombia, nuestra tricolor, está en Guadalajara. Está en México, órale.
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0: 5 de la mañana, 30 minutos. Hoy estaremos disfrutando de la inauguración de ese Mundial, del partido de México-Sudáfrica. Hoy arranca con todo lo de la ley y bueno, ya pues, ya está la hinchada colombiana también apoyando a la tricolor. Colombia ya está en Guadalajara. 5 de la mañana, 30 minutos. Mi nombre es Iván Barrios, el terrible, tu director, tu locutor, otra de tus voces bacanas.
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0: Con el respaldo y la bendición de Papito Dios comenzamos esta hermosa mañana de Mundial, este día nuevo, este fin de semana de Papitos.
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0: Este fin de semana que viene también con muchas, muchas canciones en homenaje a papá, muchos regalos y sorpresas para todos los papás que dicen: yo escucho, veo y comparto Tropicana. ¿Cómo es que es, don Caballito? Buenos días.
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0: 5:31 minutos, de una vez. Vamos a iniciar. ¿Quién me dice buenos días? Yo escucho, veo y comparto Tropicana. Y agrégale su barrio o su lugar de trabajo. Un abrazo para toda la gente que está en los paraderos de taxi, para la gente en las busetas. Ya se subieron, ya me dicen que ya se subieron a la buseta, pagaron los 3,400 y están escuchando Tropicana, ¿no?
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0: Entre otras noticias, la suspensión del presidente Petro no va. La suspensión del presidente Petro y también como artículo principal del presidente Petro no va.

0: voy a arrancar de una saludando a los oyentes de Tropicana, quien me dice buenos días, se levanta escuchando Tropicana, muy buenos días, hola.
1: Tropicana, la más bacana, bacanísima, buenos días, yo sí, buenos escucho, días. Veo y comparto Tropicana, y van como siempre, escuchándolo aquí de la vereda del Tarra, municipio de Ábrez,
0: sí,
1: hombre, qué hermosa reflexión, Dios lo siga bendiciendo.
0: Amén.
1: Y el Espíritu Santo le siga regalando sabiduría para que me siga regalando esa reflexión todos los días. Y ojalá la haya grabado para que me la compartan.
0: Amén, sí, señor. A eso, en ese proceso, para ver si arrancamos con eso que tú quieres. 5:32 a.m. Saben, no soy yo, ¿no? No es Iván. Yo siempre que vengo en la motocicleta antes de trabajar le pido a Dios que ilumine mi mente. Señor, háblame para yo poder hablarle a muchas personas. Guíame, Señor, porque créeme, muchas veces no tengo nada aquí en las manos para poder decirle, si los es Dios quien utiliza a sus hijos para poder tocar. Alguna persona tocaremos en el transcurso de la mañana o le hablaremos a través del mensaje de Papito Dios. Qué lindo, gracias Dios. Buenos días, hola.
2: Buenos días. Yo escucho, comparto con Tropicana, la más bacana. Con Tropi Amarillito.
0: Un abrazo, don Pablo, buenos días. ¿Quién más se me reporta? Buenos días.
3: Muy buenos días. Yo escucho, veo y comparto Tropicana, la más bacana, bacanísima, desde el barrio San Luis. Bendiciones.
0: Gracias por escucharnos. 5:33 a.m. en la Tropi Agenda de hoy. Hoy tendremos una temperatura máxima de 35 grados centígrados. Va a ser calorcito el día de hoy, cielo parcialmente nublado y en compañía de Tropicana.
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5: Buenos días, yo escucho y veo y comparto Tropicana, la más bacana, bacanísima, desde el Alto Pamplonita. Bendiciones para todos.
0: 5:34 a.m, hoy arranca el mundial, Tropicana es mundialísima, hoy estamos modo mundial.
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6: Buenos días, Iván, yo escucho, veo y comparto Tropicana, municipio de San Cayetano, en sintonía.
0: 5:34 a.m, me voy con la Tropiagenda del día en esta mañana hoy para decirle a los oyentes, arranca el Mundial 5:34, pero también, pues revisemos de una vez la Tropiagenda. Revisemos la Tropiagenda a esta hora de la mañana en la mesa de trabajo de Tropicana, la más bacana. 5:34 a.m, oiga, les cuento rápidamente a los oyentes el pico y placa para hoy, mucha atención. El pico y placa para hoy, mucha atención para los oyentes en este viernes, en este comienzo de fin de semana, para los particulares 7 y 8. Recuerde el horario de restricción de 7:00 a.m. a 8:30 a.m. 11:30 a.m. a 2:30 p.m. 5:30 p.m. a 7:30 p.m.
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0: Hablo con los que tienen placa nacional, placa extranjera y de motocicleta, 7 y 8. Y el horario de restricción de 7:00 a.m. a 8:00 p.m. Mucha atención.
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0: Conductores de taxi, Amarillito, buenos días. ¿Cómo amanece, mijo? Buenos días.
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0: Mire, hoy los Tropi Amarillito le corresponde la placa terminada en 1. Quedarse en casa entre las 7:00 a.m. y 8:00 p.m, ¿no? Oyente de Tropicana diciendo buenos días, reportando la sintonía.
7: Yo escucho, veo y comparto Tropicana, la más bacana, bacanísima. Muy buenos días, Ivancho, para la mesa de trabajo, para Bartolo, para Alex. Para darle gracias a Dios por este nuevo día, para darle gracias también a nuestra Madre del Cielo, María Santísima, la Virgencita, que está siempre ahí guiándonos por ese camino de verdad. Muchísimas gracias, Ivancho. Buen día.
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0: 5:36 a.m. Toda la agenda informativa. Y voy a estar contándole durante el transcurso de la mañana, pues, todo lo que usted necesita escuchar en la mesa de trabajo. Hoy les traigo noticias no tan buenas. Vamos a comenzar el día con información, vamos a comenzar el día con noticias no muy alentadoras. Mira, anoche estuve cubriendo un caso, anoche estuve en un edificio, en una urbanización de Villa del Rosario, en la zona de Trapiches. no voy a decir el edificio para no de pronto no meter ahí en inconvenientes, porque ayer iba a hacer un en vivo, iba a grabar y no me permitió las autoridades competentes, no me permitieron por la integridad de la persona y toda esa cuestión, pero fuimos el único medio que fuimos a auxiliar un caso de una persona que al parecer, presuntamente, pues nos cuenta la misma comunidad, los vecinos, toda la gente de este vecindario, de este edificio, estaban pues realmente indignados de lo que pasó. Al parecer una persona que vive ahí en un quinto piso, no sé si amaneció con los chiros al revés o qué pasó, y el señor sacó un perrito desde ahí de al lado de otra casa, no sé si de pronto tuvo algún altercado o qué pasó, o había bulla o qué, pero según los vecinos, como si nada, no se lo esperaban. El señor, pues, al parecer, según cuentan las versiones, lleno de sustancias, quizás de pronto, dicen que agarró el perrito y lo lanzó del quinto piso. Este caso que es tendencia y el cual ya está en manos de las autoridades. Ayer hicimos toda la ruta en Villa del Rosario con Karina Yunque, quien es la concejal de los animalitos en Villa del Rosario, con Sergio, que también es un gran líder y por supuesto también trabaja para la alcaldía, para la gobernación. Y bueno, todo el protocolo que se realizó, la policía, también el GOES, también estuvo en el lugar para evitar de pronto que esta persona la lincharan o de pronto pues pasara algo mayor. Pero un sujeto, una persona, no sé, al parecer dice estaría drogado, no sé, eso dice la misma comunidad presuntamente, pero desde un quinto piso lanzó una perrita pincher de nombre Paca. Inmediatamente las personas, los dueños, llevaron la perrita al veterinario, pero la perrita no aguantó por la gravedad de las heridas, me imagino que la reventó. Desde un bendito quinto piso lanzó a la perrita como si nada. No sé qué le pasó por la mente a esta persona, pero hoy la comunidad de este sector está bastante triste, está bastante indignada, y eso es lo que nos expresan los vecinos de este sector, la gente de Villa del Rosario, que está bastante triste por este caso que hoy les estamos comentando a la gente, a los oyentes de Tropicana La Más Bacana. Ayer intentamos grabar, pero no nos dejaron las autoridades competentes por evitar de pronto, según ellos, algo bastante delicado, ¿no? Algo donde la comunidad de pronto tomara represalias. Pero hoy expresamos este caso. Incluso hay un líder, hay un amigo, por respeto, pues no vamos a decir su nombre, pero a esta hora, a las 5 de la mañana, 40 minutos, es el caso del día para arrancar la mañana. Y bueno, que sean los vecinos, la gente de este lugar, que también nos cuente un poco qué fue lo que pasó anoche en este lugar, en este edificio de Trapiches de Villa del Rosario. No voy a decir el nombre del edificio para tampoco meterlos o involucrarlos y después digan o que la gente vaya, no. El hecho acá es que ya la justicia tiene la persona y ya pues ahora todo queda en manos de la ley. Bienvenido a Tropicana, una gran persona que en este momento dice: voy a hablar, por favor, reservo mi nombre por cosas de seguridad, y con mucho gusto pues le entendemos. Bienvenido a Tropicana, muy buenos días. ¿Qué fue lo que pasó, mi amigo? Cuéntenos.
8: Muy buenos días, Iván, y a toda la mesa de trabajo, agradeciéndole a usted en primer lugar anoche el acompañamiento que estuvo con nosotros aquí en el conjunto. Pues Iván, prácticamente anoche lo que hubo fue un hecho intolerante por parte de un residente que ya había cometido la falta en otras ocasiones en agredir a algunos vecinos. Anoche fue la etapa, ya que asesinó a un perrito de raza pincher. Pincher, sí, señor. El señor es una persona con problemas de consumo de droga. Anoche, a eso de 6:50 de la noche, llegó el vecino del frente del apartamento de ese señor. Iba entrando con su mercado cuando de repente salió el señor contradictor, llamémoslo así, y se le metió al apartamento sacó el perrito, lo alza impresionantemente. Iván, sorprendido, lanza el perro de un quinto piso. Usted se imaginará cómo sonó, porque sonó como en un estilo de una explosión. El perrito reventó, cayó a las afueras del edificio.
0: Sí.
8: A las afueras del edificio. La comunidad indignada íbamos a, como dicen, a tomar justicia nosotros por nuestras mismas manos. Gracias a Dios llegó la Policía Nacional, que damos el agradecimiento, en especial al mayor Mateo Castro.
0: Sí, señor.
8: Y a su equipo de trabajo de carabineros, personal ambiental, que tomaron el caso, ya que al principio se buscaba era salvaguardar la vida también del contradictor por el hecho que habían tomado, Iván.
0: Complicada la situación. Ayer, pues, gracias a la policía, como usted lo expresa, pues obviamente se evitó también una desgracia, algo peor, porque la comunidad le decía, rechazamos contundentemente ese tipo de acciones. Y bueno, llegó la policía, sacaron a esta persona. Ahora esperar qué va a pasar, pues todo queda en manos de la ley, en manos de... Le estaba explicando de manera transparente, querido oyente de Tropicana, ayer se hizo el proceso desde muy temprano, se llamó a la concejal Karina Yunque en Villa del Rosario, inmediatamente pues se activó toda esta ruta. Hoy creo, y según lo que he escuchado, ahora pues también el caso lo tiene en manos también el concejal Víctor Caicedo, según lo que he escuchado, y ahora pues habrá que esperar, ¿no? Las autoridades competentes, pues ahora esta persona que estudie en el caso y que pague lo que tenga que pagar, porque uno también debe respetar la vida de un animalito, ¿no?
8: Sí, señor. Iván, pues me encuentro en este momento trasnochado. Anoche estuvimos en el búnker de la Fiscalía. Yo estuve en el búnker de la Fiscalía.
0: Sí, señor.
8: Sirviendo como testigo. Le doy gracias a estos medios y quiero manifestar el inconformismo que tenemos con el aparato judicial. Iván, es sorprendente ver que no sentimos apoyo del ente judicial en el momento. Estuvimos hasta las 2:30 de la mañana. Y es sorprendente ver que el funcionario de la fiscalía, en el momento que empezó a atender, llegamos a la fiscalía a eso de casi 10:30 de la noche. Y tomaron, recepcionaron la denuncia más o menos a las 2 de la mañana. A las 2 de la mañana. A mí me pasaron como testigo y lo primero que pues el hombre funcionario pregunta es que si yo estuve en el hecho, que si yo vi como el vecino había lanzado el perro. Y pues la verdad yo le dije, no, yo me encontraba en un tercer piso, estoy sentado cenando y yo veo pasar la sombra, lo que cae y suena. Salimos inmediatamente y vemos que lanzaron un perro. Ah, no, bueno, usted aquí no sirve porque usted no vio el hecho. Le dije, no, pero yo estoy acá como líder porque nosotros llevamos un proceso con ese vecino y queremos manifestar todo lo que ha pasado con ese señor. No, aquí vamos a investigar, no más el hecho de la muerte del perro. Yo me atreví, Iván, y le dije al señor funcionario, que ojalá me esté oyendo, que si eso mismo había pasado, hubiese pasado si era sido un niño o una persona. Y si fuera familiar de él, ¿qué era hecho? El funcionario me dijo que, pues, que lastimosamente, pues, que eso era así, que con la denuncia nomás del dueño, no dejaron tomar a 6 testigos que iban, Iván. Y gracias a estos medios, les digo, Iván, hacemos responsable al ente judicial, en estos momentos, al fiscal que va a tomar el turno, el caso esta tarde, donde dejen libre al señor, ya que una comunidad entera, Iván, usted se dio cuenta que nos acompañó, tan grande que esta comunidad, donde suelten a ese señor y llegue aquí, no nos queremos imaginar qué vaya a pasar, porque la comunidad está pidiendo justicia, y ojalá este medio llegue a todos, a las personas que nos quieran colaborar, animalistas, las personas, a la doctora, a los concejales Víctor, a los concejales Karina, que nos apoyen presionando al ente judicial, porque anoche no se vio el respaldo. Creemos que lo tomarán yo, que fue un animalito, ¿sí? Entonces, la verdad, le doy un total agradecimiento a la Policía Nacional, que nos respaldó, a ustedes como medio periodístico, pero lo que fue Fiscalía, no sentimos ningún respaldo, y hacemos responsable, igual, repito, hacemos responsable al fiscal que esta tarde va a tomar la audiencia, que va a ser virtual. Apenas me comparten el link, se lo voy a compartir, Iván, a ustedes, para que sean garante donde suelten ese señor, porque ese es un señor, es un peligro aquí en la propiedad. Si hoy, hacia anoche fue un animalito, Dios no quiera que sea luego un niño. Un niño, porque ese señor ya tenía un antecedente con una menor de edad, que en cual en presencia mía le ofreció sustancia alucinógena. Entonces, no entendemos qué estará pasando. Soy persona que respeto a la autoridad, a la ley, pero no la comparto lo que pasó anoche. La verdad, no hubo un apoyo judicial.
0: Pues esperamos a ver en qué termina este caso. Muchas gracias por estar con nosotros. 5:48 a.m. El caso de hoy, del día. Esta historia que hoy le contamos a los oyentes de Tropicana, una perrita de tan solo 9 años, de nombre Paca. Solamente les digo, el edificio no lo digo por seguridad, porque hay gente que de pronto va hasta allá, no se sabe, por salvar la vida, la integridad de esta persona. Pero lo único que sí les cuento a los oyentes de Tropicana, y como lo expresaba nuestro oyente, es que la comunidad está indignada y ojalá se tomen cartas en el asunto, porque es lo que quiere, y la comunidad lo que quiere es evitar una tragedia a futuro, ya que dicen que esta persona, pues, al parecer consume sustancias psicoactivas. Y mire, otra cosa que quería preguntarle a mi querido oyente de Tropicana, no se sabe la razón, o sea, el señor agarró la perrita porque sí, o porque estaba ahí en su mundo y la botó del quinto piso, o es que ya tenía problemas con los vecinos o algo pasó. Bueno, y es que si fuera así tampoco era, no era el derecho, ¿no?
8: No, Iván, el hombre es una persona que, como le repito, consume demasiadamente sustancia alucinógena. Se ve pasear por aquí por el edificio sin zapato, sin camisa, totalmente muy degenerado, llamémoslo así. Con los vecinos de frente no, son dos señores de edad, acaban de llegar a hacer, como dicen, su mercadito, y él se le paró detrás del vecino, dueño de la perrita, y cuando abrió, él en una agilidad se agachó y alcanzó el animalito y lo lanzó desde el quinto piso. Estaba, como dice, en su mundo, y le repito, no es la primera vez que él atenta contra alguna persona.
0: Pues ojalá todo eso quede en manos de la justicia y se pueda la gente, ojalá se pueda dar justicia frente a este caso de maltrato animal, este caso de maltrato. Esperar ahora cómo proceden las autoridades. Anoche, pues, usted mismo fue consciente. Queríamos grabar, pero obviamente por temas de seguridad no nos permitieron, ya que ellos, pues, decía la misma ley, la misma policía, no, se nos forma un problema, llega la policía, llega la gente, llega mucha, y de pronto se puede prestar para algo, incluso evitar una tragedia. Pues entonces dejamos todo en manos de las autoridades, como usted dice, para que, pues, todo se pueda hacer de manera transparente. Lo que la gente está pidiendo es justicia hoy en Tropicana.
8: Iván, de todas maneras, al finalizar, agradecerle a usted nuevamente. Y voy a cordialmente invitarlo, sí, a invitarlo para esta tarde, porque la comunidad estamos atentos a la responsabilidad en las manos que tiene el fiscal, que va a tomar el caso si liberan a este monstruo, llamémoslo así, porque es un monstruo. Llegue aquí a las instalaciones de nuestro edificio para que usted sea garante, nos acompañe, porque ya la comunidad no le vamos a permitir la entrada a ese señor. Lo único que es que no garantizamos es que la gente va y lo agrega, porque usted entenderá el dolor que siente ahorita la comunidad. Un total rechazo en lo que hizo este monstruo aquí en Villa Rosario, en la zona de Trapiche. Entonces, la cordial invitación, Iván, me estaré comunicando con ustedes a lo que pase esta tarde en audiencia virtual.
0: Sí, señor. Yo creo que somos el medio exclusivo que está atendiendo este caso a esta hora de la mañana para contarle a la gente, el medio exclusivo Tropicana. Ya inmediatamente también lo estaremos contando con nuestros periodistas de Caracol Radio para que pues estén muy atentos y ojalá pues no se permita ese tipo de maltratos, incluso llegar hasta la muerte, porque qué culpa tenía el animalito. Una perrita de 9 años llamada Paca perdió la vida. Al parecer también nos cuentan los vecinos, ayer que fuimos a visitarlos, que la perrita la llevaron al veterinario, pero no, la perrita ya llegó reventada, se hizo lo posible y la perrita falleció debido a la gravedad de las heridas, ¿no?
8: Sí, señor Iván, la perrita lastimosamente, usted imaginará, de un quinto piso, el estruendo que hizo al caer, sonó durísimo. La perrita iba lastimosamente reventada. Para más de una persona, Iván, pues es un animal, ¿sí? Para la mayoría es un miembro más de una familia, es un hijo que adoptamos nosotros en un hogar. Y nos duele lo que le pasen a ellos porque es una compañía.
0: Así es. Pues muchas gracias, querido oyente. Por respeto no decimos su nombre, pero hoy la comunidad de el barrio Trapiches, de uno de esos santos edificios que hay ahí, hoy se reportan para expresar este caso, indignados hoy con el asesinato de una perrita de 9 años que fue lanzada desde un quinto piso por una persona en sustancias, con sustancias psicoactivas. Muchas gracias por estar en Tropicana y estaremos atentos a qué va a pasar con esta persona y qué dicen las autoridades. Muchas gracias, buen día.
8: Gracias a usted, Iván, y a la mesa de trabajo, y estaré atento a los medios de comunicación que deseen entrevistarnos a nosotros, porque este caso no lo podemos dejar que la justicia no le dé trazabilidad. Y hacemos nuevamente responsable al fiscal o a la fiscal que tome el turno esta tarde en este tema, que lo dejen libre a este monstruo, que el cual ojalá no lo permitan estar más en la calle. Es un peligro aquí en Cúcuta. Gracias, Iván, gracias a la mesa de trabajo, gracias a todos los oyentes de esta preciosa emisora, lo que es Tropicana.
0: 5:54 a esta hora, atendiendo las denuncias de nuestros oyentes de Tropicana y escuchando a la comunidad. Yo creo que nos vamos a una pequeña pausa, pero antes de la pausa, quiero escuchar a la gente, a los oyentes de Tropicana, ¿qué opinan de este caso? Buenos días.
8: Iván, la perrita lastimosamente...
9: Yo escucho, comparto Tropicana, la más bacana. Iván, bendiciones, mire.
0: Sí, señor.
9: Al tigre todo el mundo le ha preguntado que la ley para esto, para lo otro, pero no le han preguntado sobre la ley animal, que alguien le pregunte y que este mensaje llegue a él. O alguien cerca de él que le pregunte qué va a pasar con la ley de los animales, si la va a seguir asistiendo.
0: Sí, señor. No, ya el proceso está en manos de la justicia y ya me imagino que se le aplicará la ley a este sujeto, el cual pues mandó desde un quinto piso a la perrita. La asesinó, la mató. Vamos a ver qué dicen los oyentes de Tropicana. Esta hora los escucho. Buenos días.
10: Tropicana, para reportar ahí, que para decirle a la gente, los conductores, motos, carros, en pendiente con los animalitos, ahí en la Rosario, subiendo al final del río, mataron a un gatito, lo dejaron tirado. Y ahí la gente está parada para recoger el felino, el gatito. Que tengan mucho cuidado cuando vayan a andar.
0: Por eso es importante, ojalá, siempre que se vaya a denunciar a alguien, tener las pruebas contundentes para decir, mire, él lo asesinó, esto pasó así, ¿cómo que no? Aquí está la prueba, este es el video que dice que usted mató a mi perrito, que usted mató a mi gatico, que usted lo asesinó, que usted lo envenenó. Por eso es importante las cámaras, pedir para estas personas llevar esas respectivas pruebas y que las autoridades se encarguen de judicializarlos. Vamos a ver qué más está por acá a través de la línea de Tropicana. Muy buenos días.
11: Buenos días, Tropicana, la más bacana. No hay derecho para agredir a los animales, mucho menos para tirarlo en un quinto piso.
0: Sí, señor.
11: Pero ese señor que habla de decir que no lo va a dejar entrar a su vivienda y le va a negar sus derechos y está mal, para eso está un juez. Sí. Si lo tienen que echar preso y se hace justicia, se hace. pero la ley no la toma él por sus manos, ni mucho menos la comunidad. Cada quien tiene sus derechos y tiene que pagar sus obligaciones.
0: Claro, no, y eso es lo que queremos expresar. Y a eso queremos llegar, para evitar una tragedia, porque la comunidad no lo... Téngalo por seguro. Así él tenga sus derechos, la comunidad está indignada y no quieren dejar entrar a esa persona nuevamente al condominio. No lo quieren dejar entrar. Incluso para evitar, ellos dicen, de pronto un vecino, de pronto no sé, o puede ser en algún momento alguno de esos vecinos que les gusta pegarse sus traguitos, se le subió el tono, fue y lo buscó, y sucedió lo que no tenía que suceder. Entonces es evitar a futuro, evitar tragedias a futuro, es lo que está reportando la comunidad, porque este caso hoy es el caso del día, indigna a la ciudad, eso que pasó en horas de la noche. Vamos a ver qué dice la gente. Hola.
12: Tropicana, Tropicana, buenos días. Tropicana, aquí en la invasión La Salina hay una señora que acostumbra a traer animalitos, a aguantar la hambre, que los mate los carros y no les pone atención.
0: Recuerde, mi señora, que toda denuncia debe tener su prueba, ¿no? Recuerde siempre, oyentes de Tropicana, tener videos, tener pruebas, porque uno puede hablar, pero las palabras se las lleva al viento, ¿sí me entiende? Es bastante delicado uno meter en problemas a alguien. Por eso hoy lo decimos desde Tropicana, estamos diciendo trapiche, no estamos hablando de qué edificio, el nombre de la persona no se dio, por evitar. ¿Por qué? Para que la justicia misma sea la que tome cartas en el asunto. 5:58 PM, una pequeña pausa y ya regreso.
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Y esto realmente me impresiona, saber que las apariencias engañan, que no tenemos que demostrarle nada a nadie, que no necesitamos correr para alcanzar el estilo de vida de otras personas, porque tu tarea y mi tarea no es impresionar, es administrar bien lo que Dios pone en nuestras manos.

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1: Hace algunos años un hombre vio a un vecino llegar todos los días en un automóvil lujoso, ropa impecable, reloj costoso, zapatos de marca. Todo parecía indicar que era una persona muy exitosa. Un día por casualidad conversa con él y descubrió una realidad muy diferente. Este hombre estaba lleno de deudas, vivía preocupado por las cuotas, los préstamos, las cuentas atrasadas, y todo lo que tenía era para impresionar a otros. Meses después conoce a otro hombre. Vestía sencillo, manejaba un vehículo común y nadie habría pensado que tenía una gran estabilidad económica. Sin embargo, había aprendido algo que cambió su vida. Primero, construir y después, disfrutar. Y sabes, muchas personas están viviendo así, aparentando lo que aún no tienen. Tal vez se compran esa cartera de $3,000 para cargar 10 solamente. Compran una vida que no pueden sostener. Se endeudan para verse exitosos, mientras por dentro viven llenos de ansiedad. La sabiduría no consiste en parecer grande. La sabiduría consiste en crecer de verdad. La Biblia por eso dice en Proverbios 13:7, hay quienes pretenden ser ricos y no tienen nada. Otros aparentan ser pobres y poseen grandes riquezas. Y esto realmente me impresiona, saber que hace miles de años está esto en la palabra de Dios, enseñándonos que las apariencias engañan, que no tenemos que demostrarle nada a nadie, que no necesitamos correr para alcanzar el estilo de vida de otras personas, porque tu tarea y mi tarea no es impresionar, es administrar bien lo que Dios pone en nuestras manos. Porque hay personas que compran para verse prósperas y otras trabajan, ahorran, siembran, construyen para verse verdaderamente prósperas en un futuro. No te endeudes por orgullo, no gastes por presión, no compres para competir, porque cuando llega la tormenta, la apariencia no sostiene a nadie. Lo que sostiene es la sabiduría. Recuerda esto, es mejor una cartera de 10 con 3,000 adentro que una de 3,000 con 10 adentro. Y recuerda también esto, Dios no te llamó a aparentar bendición, Dios te llamó a administrarle. Los planes bien pensados y el arduo trabajo llevan a la prosperidad. Los atajos tomados a la carrera conducen a la pobreza. No lo digo yo, lo dice Proverbios 21:5. Que nuestro enfoque sea convertirnos en las personas que podemos sostener el éxito cuando llegue. Gracias, Señor, por esta dosis. Gracias por la persona que me está escuchando. Bendícela y que tomemos acción en esto que hemos aprendido hoy. En el nombre de Jesús. Amén. Te mando un abrazo y que Dios te bendiga.
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0: 6 de la mañana, 14 minutos, 6:14. Y pues hoy con noticias no tan positivas del caso que les estaba contando a los oyentes de Tropicana, donde pues una perrita en Villa del Rosario fue lanzada de un quinto piso y perdió la vida. Mire, ¿qué cree usted ante este tipo de casos? ¿Cómo deben actuar las autoridades? Pues yo sé que ya se le tiene que aplicar la ley Ángel y todo este tipo de leyes. Ya estuvo el GELMA también, que es el grupo especializado de atender ese tipo de denuncias. Pero no sé si estas personas pues representan un peligro para la sociedad. ¿O cómo se debe actuar en este caso? ¿Ah? ¿Qué dice la justicia? Que es un poco delicado, malo si se habla, malo si no se habla. Pero bueno, ahí les dejo el caso. Anoche estuvimos, obviamente, por la misma policía, por la ley, pues no se pudo grabar para evitar inconvenientes, ¿no? Para evitar problemas de que de pronto llegara masivamente la gente a este lugar y de pronto lincharan a esta persona, ¿no? Por respeto y lo que dice la autoridad, pues se evitó seguir este tipo de procedimientos de donde van las personas, graban. Éramos el único medio, bueno, habían otros por ahí, yo creo. La gente no pudo grabar porque obviamente pues había que evitar una tragedia. Pero sí les cuento, en Villa del Rosario, en la zona de Trapiches, hay varios edificios. En la zona de Trapiches, un vecino, al parecer, lleno de sustancias psicoactivas, en un quinto piso, un perrito pincha. Yo me imagino que es que el perrito de pronto, el perrito empezó a ladrar. Usted sabe que los pinches son muy, muy escandalosos, muy bullosos. Es normal de esta raza pequeña, no es normal de estos perritos. Ellos son así, muy... ellos siempre son así los... Pero esta persona quizás, no sé, de pronto en su mundo, como estaba con sustancias, lo tomó de este quinto piso, lo agarró y, no sé, se estresó, quién sabe qué pasó, y lo tiró desde el quinto piso. Más de un vecino reporta que vieron cuando el perrito cayó. Me imagino que pues habrán de poco a poco de salir los videos de esto, que pues... Es maluco comentarlo, pero la realidad es el caso del momento y no podemos permitir que en Norte de Santander sucedan este tipo de agresiones contra los animales. No podemos, denuncie, pero recuerde que tener videos, las pruebas, no de que solamente yo hablé, que yo dije, ah, no, porque es que muchas veces hay vecinos que de pronto le tienen envidia a otro vecino o quieren hablar mal del otro vecino y terminan hablando lo que no es. Entonces, por favor, cuando usted quiera denunciar, hablar, ante la ley, con las pruebas, con el video, para ahí sí decir, mire, ¿cómo que no? Aquí está la prueba. Hay que tener mucho cuidado con eso. Vamos a ver qué nos dice la gente, los oyentes de Tropicana, comenzando esta nueva hora. Buenos días.
1: Muy buenos días, Tropicana, la más bacana. Yo escucho, comparto a Tropicana.
0: Sí, señor.
1: Iván, buenos días, Bartolito. Iván, lo que se está diciendo, pues lastimosamente aquí en Colombia... Si uno dice es malo, y si no dice también es malo, y si denuncia es malo, lo mandan a matar.
0: Sí, señor.
1: Esa es la ley que hay aquí en Colombia. Aquí en Colombia hay una ley que no sirve, Iván. Ese fue el cambio que recibió la gente, apoyar bandidos. Y claro que sí, ese señor que votó la perrita, o la señora que votó, el personaje que votó la perrita del quinto piso, eso es una amenaza para la sociedad. Así como lo hizo con un animal, lo puede hacer con un niño o una persona. Muy buenos días.
0: Buenos días. Ahí están los oyentes en este momento reportando y sobre todo también para conocer un poco más, donde se rechaza todo acto de presunto maltrato animal y el fallecimiento de esta perrita, ¿no? Nos duele como comunidad y pedimos que se haga justicia, que las autoridades hagan justicia y que investiguen y actúen. 6 de la mañana, 18 minutos, 6:18 minutos en la mesa de trabajo hoy contándoles un poco de este caso que hoy pues... enluta a la comunidad de Villa del Rosario con un peludito que fue lanzado desde un quinto piso, desde un quinto piso. ¿Qué nos dice la gente, los oyentes de Tropicana? Buenos días.
2: Buenos días, Tropicana. Esa ley debería de cumplirse con todos, porque hay gente que no consume, igual son crueles con los animales.
0: Sí, señora. Sí, claro, con sustancias, sin sustancias, no. La vida de un animalito se debe respetar. Creo que estaría pagando una persona... entre 5 y 8 años de prisión aquellos que maten un animal. Aquellos que porque les dio la gana ya le quitaron la vida a un peludito. Bueno, ahí les dejo un poco de este caso para los oyentes de Tropicana que nos acompañan y están activos. Pero la comunidad se reporta. Buenos días.
3: Yo escucho y veo y comparto Tropicana. Excelentísimo día para todos. Cárcel, cárcel para ese señor. Porque imagínese, si eso fue con un animalito, imagínese con un niño, una persona. Ese señor es un peligro para la sociedad.
0: Lo reporta la gente, lo dicen los oyentes. Hola, buenos días.
4: Yo escucho, veo y comparto Tropicana. Y Iván, buenos días.
0: Buenos días.
4: ¿Cómo vamos?
0: Bien, sí.
4: Con respecto a lo sucedido con ese señor.
0: Sí, señor.
4: Es lamentable escuchar esa noticia, ya que, bueno, también es, como lo dice él, es un animalito que es parte ya de la familia. Y solamente la persona es la que siente el dolor. Dios no quiera que pase algo a mayores.
0: Claro.
4: Pero, como dice el otro oyente, no se pueden tomar tampoco las leyes por las manos.
0: Claro.
4: Porque sabemos cómo en el país que estamos, que lleva del bulto es la persona agredida y no el que agredió.
0: Ahí sí, así tengan toda la rabia del mundo, deben calmarse, deben pensar y entre todos los vecinos, pues, denunciar a esta persona. Y si hay pruebas, mucho mejor, porque creo que hay cámaras. Yo por ahí cuando subí al quinto piso vi cámaras de seguridad. Vi cámaras, ojalá estén funcionando, porque de ahí pueden sacar el video y de ahí pueden mostrar y a esta persona incluso darle una condena por haber asesinado a este peludito. 6 de la mañana, 21 minutos. ¿Qué nos reporta? ¿Qué dice la gente en el WhatsApp de Tropicana? Muy buenos días.
5: Es evitar a futuro, evitar tragedias.
0: Hola, buenos días.
5: Yo escucho esto, comparto a Tropicana. Vea, Tropicana,
6: este caso,
5: ahí el señor es entendible su situación.
6: A la ciudad.
5: Su situación es entendible.
6: De la noche.
5: Pero tratar de evitar de que el señor entre a su residencia es un error. Porque a él lo llegan a golpear, a él lo llegan a lesionar y téngalo por seguro que van a ir presos. Y ahí sí les va a caer todo el peso de la ley. Entonces muchas veces es mejor evitar que prevenir. Recordemos que toda acción tiene una reacción. Hay que esperar que ahí se la justicia.
0: Sí, señor, es mejor prevenir que lamentar. Sí, señor, es mejor prevenir que lamentar. A ver qué nos dicen los oyentes de Tropicana. Buenos días.
7: Tropicana, Tropicana, que le hagan lo mismo, que lo lancen de allá, a ver cómo queda.
0: No. No podemos tomar justicia por nuestra propia cuenta. Para eso están las autoridades competentes. 6 de la mañana, 6:22. Decirle también que la gente de este edificio, el cual estoy mencionando, se portó a la altura. Yo estuve en el caso y en ningún momento lo agredió la misma autoridad. Bueno, por favor, apártense, lo bajaron por el ascensor desde el quinto piso. Y la justicia se lo llevó. Y ahora, pues, esperar qué pasa con este caso. Yo sé, y esto es para evitar a futuro, yo sé que uno no debe tomar la justicia por sus propias manos. Pero es mejor evitar porque la gente está ardida, la gente tiene rabia, la gente en este momento tiene... Se le pasan miles de cosas por la cabeza. Y no creo que, pues, esto ya tiene problemas. Ya hay algo ahí. La persona, no sé cómo... ¿Cómo hará una persona para convivir? La persona que asesinó a un animalito, no sé cómo lo hará, si tendrá nada, si la justicia le pondrá una... No sé, la verdad, es un tema bastante delicado, porque como también lo dicen los oyentes, ahora esta persona tampoco se puede tocar. Nosotros no somos ley para decir, no, que es que lo vamos a agredir, o vamos a hacer esto, o vamos a tomar justicia por nuestra propia cuenta. No, para eso está la autoridad competente. Ahí ya... Pues él mirará si continúa viviendo en ese edificio o a la final terminará yéndose de este lugar para evitar una tragedia, ¿no? O quién sabe. 6 de la mañana, 6:23. A ver qué nos dice la gente, los oyentes de Tropicana. Muy buenos días.
8: Yo escucho, veo y comparto Tropicana. Bueno, referente al tema del día,
0: sí,
8: pues la verdad es lo que se dice, no hay que esperar, ¿no?
0: Sí.
8: La ley llega, la justicia tarda, demora, pero después cobra. Y también la fuerza divina de Dios, tarde que temprano, le está cobrando a uno las cosas y los malos actos que usted hace. Llega momentos en los que de repente decimos, uy, ¿qué estaré pagando? Y hay como que echar reversa y mirar qué usted hizo en el pasado.
0: Sí, señor.
8: Entonces, nada, ponerlo en mano de Dios y que se haga su voluntad todo lo que es la justicia hacia ese perrito. Pues porque es un ser ya, como quien dice, vivo, que vive en nuestras familias. Bueno, un abrazo para Tropicana.
0: Pues ahí está el caso, a esta hora lo presentamos. en Villa del Rosario, en la zona de Trapiches, en uno de esos edificios, de tantos que hay ahí. No decimos por seguridad de la persona, no sé, al parecer, presuntamente nos cuenta la comunidad, la persona llena de sustancias psicoactivas, agarró el perrito y lo lanzó de un quinto piso. El perrito, más de un vecino, reporta que sonó como algo que explotó. Claro, se reventó por dentro el animalito, lo llevaron al veterinario, pero no alcanzó. Debido a la gravedad de las heridas, el perrito falleció, perdió la vida. Buenos días.
4: Tropicana, hay que hacer lo mismo a todas esas personas que le hacen daño a los animalitos. Hay que hacer lo mismo para que sientan. No hay que tener lástima. Si ellos no sintieron lástima cuando le están haciendo daño a los perritos, uno porque tiene que sentir lástima por las personas. Hay que darle de la misma medicina. ¿Cualquier ley? ¿Cuál ley? Si la ley antes protege a todo ese poco de enfermos, de psicópatas, de toda esa gente, los derechos humanos protegen a esa poca gente.
6: 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Yo escucho, veo y comparto. Tropicana, Tropicana, un favorcito ahí,
0: señor
6: Iván.
0: Sí,
6: servicios sociales, que en el día de ayer perdí los documentos, donde va la cédula, donde va el pase, donde va la tarjeta de propiedad de la buseta. Puesto están a nombre de Fernando Oyuela Polanía. Cualquier información al 320-340-2038. Hay recompensa, ya que pues los necesito con urgencia. Usted sabe cómo es rencoroso sacar esos documentos. Entonces, la persona que de pronto los haya encontrado o los haya visto alguna cosa, pues llamar a ese teléfono. Pues la plata que había ahí no importa. No importa los documentos. Ya que estoy, pero mejor dicho.
0: 320-340-2038. Los documentos de el oyente, 320-340-2038. El señor Fernando. Vamos a ver quién más se nos reporta en el WhatsApp. ¿Qué nos dice?
9: Yo escucho, veo y comparto Tropicana, la más bacana, canísima. Iván, buenos días, bendiciones.
0: Sí, buenos días.
9: Tropi Amarillo, full sintonía. Hoy está cumpliendo 34 años que le sacaron la vida a mi compadre Rafael Orozco. Que Dios lo tenga en su gloria, bendiciones.
0: 6 de la mañana, 27 minutos. Datos importantes a esta hora en la mesa de trabajo de Tropicana, la más bacana, bacanísima. Indudablemente el dato del día, hoy arranca el Mundial.
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0: Y para los oyentes que nos acompañan, también presentamos toda esta información.

0: centros, clínicas de atención para que usted pues disfrute con la gente decente a esta hora de la mañana. 6 de la mañana, 27 minutos y presenta el dato del momento. Hoy arranca, hoy comienza y el primer partido se llevará a cabo el día de hoy, México contra la selección de Sudáfrica. Hoy arranca el Mundial para los amantes del fútbol. Hoy comienza. Ya en contadas horitas estaremos viviendo la pasión del fútbol, estaremos disfrutando el Mundial con Tropicana.
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0: A esta hora, 6 de la mañana, 28 minutos, vamos a iniciar con el reporte. Vamos a comenzar de una vez con el reporte bacano.
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0: Vamos a preguntarle a don Alex a esta hora de la mañana y a don Bartolo, que están ahí, están como muy calladitos, están conmocionados con la noticia del perrito. Y bueno, vamos a iniciar de una vez, Alex, con todo el tema del pico y placa y con la información que tenemos en la mesa de trabajo para los oyentes de Tropicana y la gente que ya nos está acompañando en este momento con la emisora diferente. Vamos a comenzar de una vez, Alex, vamos a iniciar con información para los oyentes de Tropicana, ¿le parece? Arranquemos de una vez con el pico y placa para hoy, señor. Pico y placa para hoy.
3: 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Director, feliz mañana. Don Bartolo, feliz mañana. Hoy, con fiebre mundialista. Hoy es jueves 11 de junio de este año 2026. Iniciamos con el pico y placa. Mucha atención. Pico y placa para carros particulares de placa extranjeras y nacional, terminaciones en 7 y 8. Su circulación estará restringida entre las 7 de la mañana hasta las 8 de la noche en toda la ciudad. Pico y placa para carros particulares colombianos matriculados en el área metropolitana, terminaciones en 7 y 8. No podrán ingresar al cuadrante del centro de la ciudad entre las 7 de la mañana hasta las 8 y 30. 11 y 30 de la mañana hasta las 2 y 30 y desde las 5 y 30 de la tarde hasta las 7 y 30 de la noche. Pico y placa para todos los tropia amarillitos, terminaciones en 1. Inicia desde las 7 de la mañana y vas a las 8 de la noche en toda la ciudad. 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
0: Sigamos avanzando a esta hora. 6 de la mañana, 30 minutos. Nos preguntan por los indicadores, señor. ¿Cómo amanece la gasolina, el dólar, el euro, el bolívar? Cuéntenos, me dice Don Luis, tengo por acá un poco de bolívares para cambiar. No, no se rías, en serio. 6 de la mañana, 30 minutos. Señor, indicadores económicos a esta hora. Buenos días.
3: Estos son los indicadores económicos en cómo amaneció Cúcuta. El dólar se cotiza a 3,567 y el euro se cotiza a 4,120. El precio promedio del galón de gasolina subsidiada se encuentra a 14,265 y el ACPM a 9,453. 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
0: 6 de la mañana, 31 minutos. 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
0: 6 de la mañana, 6:32 minutos. Vamos a iniciar, vamos a comenzar el día con las noticias más importantes a esta hora en la mesa de trabajo de Tropicana, la más bacana. 6:32 minutos, oído, atención. A esta hora de la mañana, aquí están los
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0: En noticias, mucha atención y se lo contamos. Hay preocupación en el Zulia Norte de Santander por sobrepoblación de gatos y perros. Animalistas piden activaciones de políticas públicas. Mucha atención.
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0: La comunidad estuvo a punto de linchar a un hombre que lanzó a una perrita desde un quinto piso en el

0: En noticias le contamos a la gente, a los oyentes, mucha atención. El Consejo pide medidas urgentes para proteger a líderes sociales y periodistas en Cúcuta. Advierten que las amenazas deben atenderse antes de que ocurran nuevos hechos violentos.
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0: Mucha atención, el crimen de Cristian Herrera. Hoy se va a continuar las audiencias contra los tres implicados en el homicidio. Entre las capturas está alias Demonio, presunto sicario, y una pareja que habría participado en actividades de logística y transporte.
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0: En noticias le contamos a la gente, mucha atención, secuestrado el administrador hotelero en Durania. Mucha atención.
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0: 33 minutos, se siguen registrando combates de la FARC y el ELN en la zona rural de Sardinata.
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0: 6:33 minutos, mucha atención. En noticias le contamos a esta hora a través de Tropicana, otro adulto mayor es secuestrado en norte de Santander. La víctima es un hotelero del oriente colombiano.
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0: Todo lo que usted necesita escuchar en la mesa de trabajo de Tropicana. 6:34, mucha atención, que también se refuerza la seguridad en Villa del Rosario con 20 nuevos policías. Los uniformados fortalecerán la vigilancia en Morichal, Boconó y otros sectores priorizados.
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0: Mire, le contamos a esta hora, 6:34, oído, atención. Hay alerta por posible desplazamiento masivo de campesinos en la zona rural de Sardinata, norte de Santander. Familias de varias veredas del corregimiento de Las Mercedes están en abandono. Sus hogares los están abandonando por temor a posibles enfrentamientos.
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0: Le contamos a la gente, mucha atención, el senador Alejandro Chacón renunció a su curul con miras a la gobernación de norte de Santander. En todo caso, Alejandro Chacón no se reeligió para el periodo 2026-2030. 6:35. En noticias también para contarle a la gente qué pasa en el país. Mucha atención. En hechos importantes, la selección Colombia ya se instaló en Guadalajara. Ya hay aroma a mundial. Mucha atención.
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0: Estados Unidos golpea el sistema de vigilancia y defensa aérea de Irán durante su último ataque.
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0: Mire, mucha atención, Donald Trump ratificó su apoyo a Abelardo de la Estrella. Petro le pidió no interferir en la campaña presidencial.
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0: 6:36, 6:36, mucha atención. Le contamos a la gente, a los oyentes de Tropicana, mucha atención, le contamos a la gente, a los oyentes, menor de edad que habría asesinado a amigo tras darle abrazo fue aprehendido. Les contamos detalles de este caso, mucha atención.
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0: Mira, le contamos, un influencer descubrió que perro que le robaron fue vendido y consumido en restaurante chino. Dios mío, parece de película.
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0: ¿Cómo la ven? Un influencer descubrió que el perrito que le robaron se lo vendieron a un restaurante de consumo en... lo llevaron a un restaurante chino. 6:36. En hechos importantes que son noticias, le contamos a la gente, a los oyentes, mucha atención. Envían a prisión a hombre señalado de asesinar, matar a su padre de 87 años en el departamento de Córdoba.
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0: En noticias le contamos a la gente, a los oyentes, mucha atención. El INVIMA alerta sobre cápsulas para control del azúcar y protección metabólica. Hay riesgos para la salud.
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0: Todo lo que usted necesita escuchar en la mesa de trabajo de Tropicana, la más bacana, bacanísima. 6:37, el reporte de la comunidad, de los oyentes. Y a esta hora les quiero preguntar, antes de comenzar de una vez con toda la música, que me cuenten los oyentes a esta hora, ¿cómo está la movilidad? ¿Cómo está la movilidad? ¿Cómo se encuentra la Avenida Cero? La gente que viene de Los Patios, los oyentes que vienen de Villa del Rosario, los oyentes que vienen a esta hora de Atalaya, de otros municipios. Cuéntenos ya a través del WhatsApp cómo avanza, cómo está la movilidad.
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2: Yo escucho, veo y comparto Tropicana, la bacana canísima, 5-5, subiendo el Indio hacia Montironi, diagonal 5-5, Iván.
0: Despejado, muchas gracias, don José, por su reporte a esta hora, 6:38.
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0: En el barrio La Victoria se reporta John Alexander. John Hernández me dice: buenos días, Tropicana, quiero felicitar a mi tía Luz Marina de la Peña, está cumpliendo años, decirle bendiciones, que la queremos mucho, de parte de su sobrino, de su hermana Marta Lucía, hoy celebrando un día más para ella. Bendiciones, felicidades y que los cumpla feliz, muy feliz.
3: Yo escucho, veo y comparto Tropicana, la más bacana, bacanísima, Ivancho, 5-5, libre, libre está la avenida Guaymaral, la avenida Guaymaral está librecita.
0: 6:39, el reporte de los conductores, de la gente. ¿Qué está pasando? Buenos días en las calles.
4: Me cansé. Tropicana, Tropicana, mamá cara bacanísima. Yo escucho, veo y comparto. ¡Ay, Don Iván, mira! Vengo aquí de Cerro Pico hacia Atalaya. 1-5, 1-5. Todo despejado. ¡Ay, la churca, la churca! La flaca hermosa de Cerro Pico.
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5: Yo escucho y veo, comparto Tropicana, la más bacana. Vía al Zulia. Vía al Zulia libre, 5-5.
0: La Vía al Zulia totalmente libre. Ahí está el reporte de los conductores, de la gente. 6:39, 6:39 en Tropicana.
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reciente de Juanes al ladito de Fonseca. Qué buena fusión de esos dos colombianos. Antes de que el tiempo se vaya, ¿no? 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
2: Muchas gracias. Antes de la pausa, ¿quién más se me reporta? Buenos días.
3: Buenos días, buenos días. Un saludo a José Gregorio, el Tropi Amarillo, el terror de las mujeres casadas.
2: ¿Qué nos dicen los oyentes?
4: Muy buenos días. Yo escucho, veo y comparto Tropicana, la más bacana.
2: ¿Sí?
4: Buenos días.
2: Buenos días. 6:49, antes de la pausa e irme con esta canción de Sebastián del Castillo. Yo soy del team, y siempre lo he dicho, me declaro seguidor de las Zucaritas. Me encantan las Zucaritas. ¿A usted le fascina? A mí me encantan las Zucaritas de Kellogg's. Hay otro que dice, no, yo me inclino más por los Fruit Loops. Bueno, bacano, chévere, pero todos son gustos. 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
2: 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Y disfrútalo con Tropicana. 6:49.

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1: 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En Tropicana son las
2: 6:53 minutos, 6:53.
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7: 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En Tropicana son las
2: 6:54 minutos en Tropicana, la número 1, Tropicana en las mañanas. 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

0: 7 de la mañana, 7 minutos, ya empieza a hacer calorcito. Hoy tendremos una máxima de 35 grados centígrados y bueno, aquí estamos hoy con Tropicana, la más bacana, bacanísima, escuchando a la comunidad, a los oyentes y muchas veces contando lo que no nos gusta decir, pero toca. Hoy ya con noticias como el Mundial, ya en horas, mira, hay oyentes que nos preguntan y dale la bienvenida a Jenny. Jenny, bienvenida, buenos días. ¿Cómo estás, compañera? Buenos días.
1: Hola, Iván, muy buenos días. Esperando el Mundial porque sin duda alguna hay representación colombiana, hay representación de artistas latinos y pues bueno, eso nos deja muy bien parados a nivel mundial.
0: Miren, nos preguntan los oyentes de Tropicana a esta hora en el WhatsApp, ¿a qué hora va a arrancar? Estaba aquí investigando para pues darle los datos. La ceremonia arranca a las 2:30, a las 2:30 del mediodía comienza, hora colombiana en el Estadio Azteca de la Ciudad de México. Hoy, como tú lo decías, hoy se va a llevar a cabo, va a estar cantando Shakira, artistas como J Balvin, Maná, entre otros. Qué bueno.
1: Belinda también va a estar ahí. Incluso veíamos en redes sociales a Shakira practicando con sus bailarines en el avión. O sea, esa mujer no descansa en el avión. Mientras estaba movilizando un lugar a otro, ella practicando dentro del avión las coreografías que va a presentar el día de hoy.
0: No, y es que Jenny, me imagino la presión que se siente en un mundial, porque aquí es mundial, todo el mundo va a estar con los ojos puestos en la colombiana, y qué chévere esta representación, ¿no?
1: Claro, aparte que junto a Shakira va a estar, como lo decías ahorita rato, Iván, va a estar J Balvin, entonces no es solamente Shakira. Algunas personas dicen, otra vez Shakira, pero sí, Shakira ha demostrado que tiene...
0: ¿Tiene con qué?
1: Tiene con qué,
0: o sea... Mire que muchas veces han llevado a otros artistas y queda como el sinsabor. Ay, no, lo hizo mejor Shakira, faltó Shakira. Entonces, ellos no son bobos, ellos saben, dicen, no, vamos a la fija, vamos con Shakira. Shakira es nuestra figura en el mundial.
1: Claro, claro, no, sin duda alguna hay que estar todos pendientes de esa inauguración y esa presentación de los colombianos.
0: Ya podemos ver los chicos, ya están listos, ya están en Guadalajara, están en México. Y bueno, también como dato, James se alista para su tercer mundial. Aquí a esta hora, a través de Caracol Radio Tropicana, le damos esos datos bacanos a esta hora de la mañana, aquí a través de la emisora diferente, la emisora que ayuda a los peluditos a la gente, ¿no? Datos importantes, ojalá le vaya bien a nuestros equipos.
1: Ojalá, Dios quiera que sí, porque aquellas personas que han logrado comprar la camiseta quieren usarla más de 3 veces.
0: Eso sí. 7 de la mañana, 9 minutos, pues hoy sin duda alguna se está hablando de todo esto, de mundial, se está hablando de fútbol, se viene el domingo, se viene con Puente a Bordo también, se viene la fecha de los padres. Dicen los padres, no, esta vez sí nos embolataron la fecha, está más enredado, ese día de los padres más enredado, porque imagínense, les cae más encima con política, con todo esto, con aparte, tanta noticia.
1: Aparte hay muchos colegios que están en interclases durante estas semanas, entonces hay interclases, hay el Día del Padre, está el Mundial, hay elecciones, ¿no? Se está aburrido porque definitivamente no tiene...
0: Ahí se aplica la frase, ¿más aburrido que el Día del Padre?
1: Pero se llena el centro para comprar los regalos.
0: Llenísimo, eso no cabe. Que es que, mejor dicho, ahorita me están contando los oyentes que es que...
1: Trancón,
0: los almacenes llenos, mejor dicho, increíble. No se puede pasar por la calle 10, por la octava, los almacenes de ropa.
1: Calza. Salga a pie, porque si va en moto, en el carro no se puede movilizar.
0: Sí. Increíble, ¿no? No, ojalá sea así. Los hombres dicen, esperan así, dice, así son par de medias, un detallito, lo que importa es el detalle.
1: Claro, el detalle.
0: Eso sí. 7:11, aquí estamos listos para seguir con noticias e información.
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0: A las 7:11, y lo tuvimos aquí en exclusiva a través de Tropicana, la más bacana, bacanísima. Bueno, más adelante me imagino va a estar hablando con la gente de Caracol. Hoy nuevamente pues hablando con varios amigos, con personas que pues obviamente nos pidieron la gente de ese sector, de uno de los edificios de Villa del Rosario, uno de los líderes que nos llamó y dice, no doy mi nombre por reservas, por protección. Pero mire, anoche se vivió un caso, fuimos el medio, Caracol, Tropicana, fuimos el medio oficial de esta noticia. Ayer nos llamaron, fuimos a cubrir la noticia, obviamente por motivos de seguridad de la persona no nos permitieron grabar, a lo cual claro, después pues entendimos de que le pase algo a esta persona. Pero mire, indignante, la comunidad reporta que una persona, al parecer presuntamente con temas de sustancias psicoactivas, No sé, ¿sabes? ¿Sabes que los perritos pincher? Hay un perrito pincher en el quinto piso de este edificio. Ladran mucho. Los pinchers son muy bullosos. Eso es normal en ellos. ¿Quién sabe si fue que se alteró, se estresó? Esta persona agarró el perrito, fue y lo sacó y lo lanzó del quinto piso. El perrito cayó, se reventó. Lo llevaron al veterinario los dueños del perrito, pero no alcanzó.
1: No, es lamentable. Es lamentable esa noticia porque, Dios mío, yo digo, personalmente yo digo, no sé cómo habrán personas que pueden realizar este tipo de actos contra los animalitos, contra los gatos, contra los perros. Sin duda alguna es algo inexplicable. Y mire que mientras está ocurriendo esto en Villa del Rosario, también animalistas, pero en esta oportunidad el municipio del Zulia, están llamando la atención porque en el Zulia hay sobrepoblación de gatos y perros callejeros. Y lo que nos indicaba una animalista, Kimberly Aguilar, allí en el municipio del Zulia, es que hay muchas personas que cuando sus gaticas quedan preñadas o cuando están recién paridas, lo que hacen es que van y las botan, sobre todo a una vereda que hay allí muy cercana al casco urbano, y esa vereda está sobrepoblada de gatos y de perros sin hogar. Entonces lo que están justamente es pidiendo que ayudemos a estos seres sintientes. Mientras en un municipio maltratan a una perrita, en la otra están pidiendo que ayuden para frenar esta sobrepoblación.
0: Mire, Jenny, nuevamente para los oyentes que van llegando a la sintonía aquí en Tropicana y Caracol Radio, tenemos a uno de los líderes. Él no da su nombre porque dice obviamente por temas de seguridad y todo esto, pero nuevamente para que nos cuente aquí a través, voy a presentarle a nuestra periodista Jenny Márquez de Caracol Radio, al oyente que está ahí, que pues tiene la denuncia de Villa del Rosario. Un testigo, sí.
1: Bueno, si es testigo, quisiera que nos contara qué fue exactamente lo que sucedió para aquellas personas que no pudimos estar en el lugar de los hechos. ¿Qué fue lo que sucedió exactamente? Buenos días.
3: Muy buenos días, Jenny, de la mesa de trabajo en Caracol. Gracias por el espacio que nos brindan. Jenny, pues desafortunadamente ayer aquí en el sector de Trapiche de Villa Rosario, en conjunto, un vecino lastimosamente mató un perrito lanzando del quinto piso. ¿Por qué lo hizo?
1: Sí.
3: Porque le nació de hacerlo. Los dueños del perrito acababan de llegar, de hacer mercado, estaban abriendo la puerta del apartamento de ellos, cuando en un momento sale el vecino que lanza el perro. Se le acercó a ellos y en una agilidad, señorita Jenny, se le agachó por medio de las piernas y sacó al perrito, lo alza y lo lanza del quinto piso. Un estruendo impactante, Jenny, como ocasionó la muerte de ese perrito, de esa persona. Esa persona es trabajador del SENA, es profesor del SENA, tiene problema de droga, tiene problema aquí en el conjunto de que agrede a las personas. Yo soy un fiel testigo de las cosas porque he tenido que lidiar con él todo este tiempo. No hace poco fue con una menor de edad donde delante mío le ofreció que si quería consumir sustancias alucinógenas, delante mío y delante del papá de la niña. Lastimosamente, los agentes judiciales no hemos sentido apoyo. Anoche no sentimos apoyo por parte de la Fiscalía, porque por parte de la Policía Nacional, en cabeza del mayor de Carabineros, nos prestaron toda la mayor colaboración acá. Es un peligro este señor, es un peligro, Jenny, un peligro latente, tanto para la comunidad de Villa Rosario como para la comunidad aquí en Cúcuta. Ese señor suelto, anoche fue un animalito, y se lo decía yo anoche al señor funcionario de la Fiscalía, porque no le dio entusiasmo en recibir la denuncia. Entraron casi a las 10:30 y la denuncia la tomaron a las 2:00 a.m. Una falta de respeto. Tiene que ser porque yo ven que es un animalito, pero si no era así un animalito, como se lo dije yo a él, al señor, era así un niño, ¿cómo hubieran hecho el caso? La comunidad está preocupada porque en manos de un fiscal, hoy a las 2:00 p.m, va a ser la audiencia virtual, y está el caso, que el señor vuelva a la libertad y vuelva aquí a
0: donde vive.
1: Claro. Claro, sí. ¿Esta persona vive sola?
3: Sí, señora. Lastimosamente, nosotros como administración y como conjunto hemos tratado de buscar familiares y no, nada, el señor no, por ningún lado, Jenny, se le ha atribuido familiares, vive solo. Lo único que los acompañan a veces son personas que llegan también a consumir sustancia a ese apartamento, el cual nos ha llevado a nosotros al borde de la desesperación, porque eso parecen son chimeneas.
1: Pues es preocupante, Iván, esta denuncia que está haciendo justamente el oyente de Tropicana, porque como bien lo dice él, fue un perrito, lamentamos que haya se haya presentado esto con un perrito, pero y si no hubiese sido un perrito, y si hubiese sido una persona, un niño, sobre todo, que son tan indefensos ante este tipo de ataques, por supuesto, el llamado a las autoridades para que volteen su mirada a este conjunto residencial, a este habitante de esta zona, y pues también de cierta manera que se le brinde de ayuda a él, porque si tiene ese problema de adicción, también hay que prestarle ese tipo de ayuda, y a la comunidad no dejarla sola, porque ya se presentó un primer caso y ya se realizaron las denuncias, no se puede volver a repetir.
0: No, y que ya lo mismo, pues si nos dicen, ya están como alertando de,
1: claro,
0: de, Dios no quiera, futuro pueda pasar algo, alguien tome cartas en el asunto, que no es, para eso está la justicia, para eso está la ley, pero para eso se está evitando todo esto. Pues muchas gracias, querido oyente, por estar con nosotros. Feliz mañana.
3: A usted, Iván, a usted, Jenny, muchísimas gracias por este paso. Los invitamos a ustedes como en primicia, que han estado con nosotros desde anoche, que si en este momento, en toda hora de la tarde, lo van a liberar al señor, a que se acerquen aquí al conjunto, porque la comunidad ya estamos como uniéndonos, porque no vamos a permitir la llegada de este monstruo que nos representa a nosotros un peligro. Y para evitar que pase algo a mayores, recordemos que hay un afectado que siente el dolor de su mascota, que pasan a ser como un hijo en un hogar. Entonces invitamos a ustedes y necesitamos el apoyo de todos los medios de comunicación para hacer eco, ¿sí? Para que llegue ese fiscal que va a tener el caso en sus manos, para que no sea de la vista ciega, y porque sea un animalito, regrese, haga regresar a casa a ese monstruo. Es un monstruo, anoche fue un animalito, hoy puede ser un niño o una persona, y esto ya damos aviso. Somos respetadores de la ley, mas no compartimos el hecho de anoche con la fiscalía, con los funcionarios de la fiscalía, porque no compartimos el hecho que 5 testigos hubieran llevado y que digan que no, que ninguno sirvió, porque ninguno estuvo en el lecho donde quedara un aviso que lanzaron a un perro. Ni a mí, que era un líder y que he contemplado casi 4 años lidiando con ese señor, no me tomaron tampoco el hecho de contarle a ellos cómo ha sido la convivencia con ese señor. Sentí que porque era un animalito y no era un ser humano, pero no es así. Entonces, Iván, agradezco a ustedes, a sus compañeros en medio de comunicación. Mi número está abierto para ustedes si quieren una entrevista, pero eso toca hacer eco aquí en Norte de Santander, y si llega a las ciudades grandes, pues que sepan que pasó un hecho que no puede volver a pasar con nadie, ni con otro animalito, ni con una persona. Muchísimas gracias.
0: Pues ahí están las denuncias de los oyentes, ahí los escuchamos, y lo que se quiere evitar es una tragedia, ¿no? Ya ellos mismos dicen, porque anoche que estuvimos en el lugar, todos los vecinos estaban listos, es que la policía llegó bastante policía, pues a salvar a esta persona de que de pronto lo lincharan, ¿verdad? Como dicen.
1: Muchos casos se han presentado así, sí. No solamente, no acá en la región, sino en otras regiones del país. Por ejemplo, en Bogotá se presentó recientemente un hecho de esos, pero bueno, las autoridades, mucha atención a este caso, porque ya la comunidad está cansada, está indignada, y pues lo que no se quiere es que esto pase a mayores.
0: Así es. 7:20, vámonos al desarrollo de otras noticias a esta hora.
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0: Sí, señor, 7:21 en Tropicana, hoy en noticias, en la agenda informativa que tenemos.
1: Pues le cuento, Iván, que la tarde de ayer, miércoles 10 de junio, se adelantó las primeras audiencias contra las 3 personas capturadas por el homicidio del periodista Cristian Herrera. Se trata de John Sebastián Duque Andrade, conocido con el alias de Demonio, quien sería el presunto sicario de este crimen, así como Angélica Vesga Arena, quien sería una vendedora de tortas, y Wilmer Alexander Portillo González, quien sería un conductor de taxis. Estas dos últimas personas habrían adelantado actividades de logística y transporte para que se perpetrara ese crimen. El día de hoy se van a continuar las audiencias contra estas 3 personas y también se le hará la imputación de cargo a estos 3 individuos.
0: 7:21, a esta hora escuchando las noticias en Tropicana.
1: Y justamente frente a este hecho que sin duda alguna ha conmocionado a todo Cúcuta, a toda Colombia, e incluso ya también se ha hecho eco a nivel internacional desde el Consejo de nuestra ciudad de Cúcuta. Están pidiendo medidas urgentes para proteger a los líderes sociales y a los periodistas. Se está advirtiendo que las amenazas deben atenderse antes de que ocurran nuevos hechos de sangre. Lamentablemente, en nuestra región siempre somos noticia por este tipo de hechos que ocurren en Norte de Santander, en Cúcuta y también en zona de frontera.
0: 7:22. Jenny Márquez a esta hora nos cuenta qué está pasando en Tropicana.
1: Continuamos, Iván, con las noticias también del Consejo de la Ciudad de Cúcuta, porque fueron aprobados la incorporación de 32,000,000,000 de pesos al presupuesto municipal. Los recursos provenientes de saldos del año 2025 serán destinados a proyectos pendientes de su ejecución.
0: 7:22, las noticias a esta hora en Tropicana.
1: Como bien le decía, las autoridades en estos momentos están adelantando la investigación por el crimen de Cristian Herrera. Lo que ha dicho en las últimas horas el comandante de la Policía Metropolitana de Cúcuta es que están avanzando la investigación para poder dar con los autores materiales, con aquellas personas que habrían dado la orden para que se ejecutara este crimen.
0: Sí, señora. 7:23, hay noticias a esta hora en Tropicana.
1: Le cuento también que ayer en horas de la tarde se presentó un nuevo caso de secuestro. En esta oportunidad, en la vía que comunica hacia el municipio de Durania, un hombre de 64 años, Agustín Torres, quien trabaja en el sector hotelero tanto en Durania como en San Gil, en el departamento de Santander, fue alcanzado por hombres armados que llegaron hasta el lugar donde él estaba, se lo llevaron con rumbo desconocido. Las autoridades activaron el plan candado en la zona, pero desafortunadamente no pudieron dar con el paradero de esta persona.
0: 7:23, las noticias a esta hora en Tropicana.
1: Y concluimos, Iván, con los combates que se están registrando durante las últimas horas en zona rural del municipio de Sardinata. Combates entre las disidencias del Frente 33 de las FARC y el Ejército de Liberación Nacional, hecho que ya ha comenzado a generar desplazamiento de familias campesinas. Estas familias se están desplazando por el temor de quedar en medio del fuego cruzado, además porque en medio de estos combates se está registrando el uso o el lanzamiento de explosivos a través de drones. Incluso ya en una vivienda cayó uno de esos explosivos. Por fortuna la vivienda estaba sola y no generó daños a personas, pero sí daños materiales. Estas familias campesinas de zona rural del municipio de Sardinata se están trasladando o se están desplazando hacia otras veredas o hacia el corregimiento de Las Mercedes, huyendo justamente de este conflicto.
0: Así es. Pues Jenny, muchas gracias por estar con nosotros. La siguiente edición de noticias, 11:30 a.m, para que los oyentes estén muy activos.
1: 11:30 a.m. en punto, de 11:30 a 12:00. A partir de las 12:00 ya ustedes pueden estar modo mundial para que puedan ver toda la inauguración de este importante evento deportivo y pues sobre todo hacerle fuerza a la Selección Colombia para que nos vaya muy bien.
0: Hacerle fuerza a la tricolor. Ahí están las noticias con nuestra periodista Jenny Márquez en la mesa de trabajo de Tropicana, la más bacana, bacanísima, la emisora diferente, la que ayuda a los peluditos y a la gente. Hoy también en la mesa de trabajo, como dato importante para los amantes del vallenato. ¡Campana! Mire, en un día como hoy recordamos a Rafael Orozco Maestre, quien falleció un 11 de junio de 1992 en Barranquilla. ¿Recordamos al maestro?
4: ¡No!

0: 7:25 minutos, tantas canciones y el legado gigante de ese artista que estuvo en el Binomio de Oro, ¿no? Al lado del Pollo Guirra. Hoy lo recordamos con mucho cariño. Quiero invitar a un amigo, un colega de radio, quiero invitar al Negrito Sabrosón, a Dimas Ernei Ortiz, que pues en algún momento compartió bastante, bastante con el maestro Rafael Orozco Maestre, que nos canta Pero Desde el Cielo. Hoy 11 de junio recordando el fallecimiento de ese artista de música, de esta leyenda del vallenato. Pues quiero saludar a esta hora de la mañana a Dimas. Dimas, bienvenido a Tropicana, muy buenos días, buenos días.
1: Mi querido terrible Iván, un abrazo a todos los oyentes de Tropicana Estéreo. Bueno, y felicitarlo por un homenaje más que ustedes le están haciendo a Rafael Orozco, que un día como hoy, un 11 de junio de 1992, fallece en la ciudad de Barranquilla por el tema que ya la gente conoce, la historia de Rafa Orozco.
0: Para los oyentes y amantes del vallenato hoy en día, hablemos un poco de Rafael Orozco. ¿Quién era Rafael Orozco? ¿Usted qué pudo compartir con él? ¿Alguna experiencia, anécdota que quiera contarnos, Dimas?
1: Rafa nace de un hogar humilde en el municipio de Becerril. En ese tiempo, Becerril era corregimiento de Codazzi César. Incluso Rafa nace en el hogar de su papá, Rafa Maestre, y una de las anécdotas desde muy pequeño, mi papá, el viejo mío, el viejo Israel Ortiz, él trabajaba con la salud del departamento en un puesto de salud, y los tiempos libres lo dedicaba porque él era peluquero. Sí. Y uno de sus clientes era la familia Maestre, y ahí incluían a Rafael Orozco. Él tuvo la oportunidad de hacerle los cortes de esa época. Y entonces desde ahí comienza la historia de Rafa, y desde muy pequeño se enseñó,

0: ahí al lado, porque eran muy amigos de Farid Ortiz, que también, Farid Ortiz, el primo hermano mío, nació en las aguas de Ibirico, pero su mamá se trasladó a Becerril, y entonces allí se hicieron amigos y iban al río Maraca a traer agua, porque en ese tiempo en esos pueblos no habían acueductos, entonces tenían que traer el agua desde el famoso río Maraca en su burrito llamado el Marañón. Ahí comienza la historia de Rafa, de luego termina sus estudios de primaria, se va a Valledupar, culmina el bachillerato, se va a estudiar al Colegio Lo Perena, y allí es donde conoce a Diomedes Díaz y participan en una semana cultural que Rafael Orozco le gana en el canto a Diomedes Díaz, pero hicieron una gran amistad. Y una de las anécdotas de Rafael Orozco, siendo estudiante de bachillerato, estaba haciendo el último año, y se le dio por bañarse en interiores ahí en el Colegio Lo Perena, que le costó la expulsión. A él lo expulsaron del Colegio Lo Perena y le tocó graduarse en el colegio, se me escapa el nombre, Eugenio Martínez de La Paz César. Ahí culmina él su bachillerato y después se va a estudiar a la universidad en la ciudad de Barranquilla como agrónomo, y se gradúa de agrónomo, y hacen esa gran amistad con Israel Romero, y allí en Barranquilla es donde nace el binomio de oro. Recuerde que Rafa se graduó de agrónomo e Israel Romero se graduó de de empresa. Entonces esa es la historia, el comienzo de la historia del binomio de oro, que graba su primer LP en el año 76. Obviamente que ya Rafael Orozco fue descubierto primero por Emilio Oviedo, que es donde graba Cariñito de mi vida en Disco Fuentes, en Codisco. Y le graba la primera canción a Diomedes Díaz, Cariñito de mi vida, y allí, sí, como dice el refrán, sin querer queriendo, porque Rafael Orozco le gustaba colocar apodos, y le colocó un apodo a Diomedes Díaz y le dice, y el cacique de la Junta, Diomedes Díaz, y ahí queda bautizado Diomedes como el cacique de la Junta.
1: O sea, prácticamente también Rafa tuvo que ver mucho en la vida de Diomedes, le echó la patadita de la buena suerte, como dice Jorge Barón, o sea, lo apodó, le dio su apodo del cacique de la Junta, se conocieron desde joven, mire, le ganó en un concurso, porque siempre había ese rifirrafe, ¿no?, entre los oyentes, entre la comunidad, aunque son dos estilos muy distintos, pero dos grandes leyendas y maestros de la música, Diomedes y Rafael. Siempre la gente estuvo como en eso, ¿no, Dimas? Como quién era mejor, si Rafael Orozco o Diomedes Díaz.
0: No, obviamente que Rafa llevaba una ventaja, porque es que Diomedes Díaz, cuando eso, no era cantante, era compositor, y por eso Rafa, cuando fue a grabar, se acordó de que él le había tarareado esa canción y fue a su casa y se la pidió. Entonces eso fue por ahí como en el año 75 que graba esa canción Emilio Oviedo con Rafael Orozco. Cuando eso Rafael, doña Blanca, déjenme ahí. Cuando eso estaban con grandes éxitos ya reconocidos, los hermanos Zuleta Díaz, Poncho Emiliano, los hermanos López con Jorge Oñate, Alfredo Gutiérrez era el número uno, y entra el binomio de oro con un estilo, enrumpiendo un estilo diferente, romántico, que yo digo que ellos partieron el vallenato en dos, porque entran a un mercado que no había penetrado el vallenato, como Bucaramanga, los Santanderes, entran también en la capital de la República y entran en la hermana República de Venezuela con ese estilo romántico, que parece que Jorge Oñate le puso el apodo.

0: las hermanitas Calle, pero fue un estilo total. Ya Diomedes Díaz aparece también, creo que a comienzo del 77, cuando se une, usted recuerda, se une con el Debe López, que es donde graban La Ventana Marroncita, después pega el éxito Me Deja el Avión, y esos son los comienzos de Diomedes Díaz, pero ya Rafael Orozco le había sacado una gran ventaja.
1: Sí, señor, pues a esta hora compartiendo, no paramos durante toda la mañana. Queríamos llamarle usted, como siempre lo catalogamos acá, con el respeto que se merece la Biblia del Vallenato en la ciudad de Cúcuta, don Dimas Ernei Ortiz, una gran leyenda en el Vallenato y sobre todo también en la radio. ¿Ya cuántos años, Dimas, en el mundo de la radio?
0: No, yo estoy sacando la cuenta. Yo comencé a los 15 años de operador de sonido en Radio Valledupar, y estuve sacando la cuenta, creo que voy como por 53, 55, porque ya en Cúcuta, gracias a Dios, es mi segunda tierra, por el cariño, el aprecio que la gente me tiene, y he creado acá mi familia. Entonces, acá llevo, este año cumplo 47 años exitosamente aquí en la radio. Qué y chévere. Una de las cosas, y ahí aquí inicié en el 78, tuve la oportunidad de trabajar con su querido padre, don Jorge Iván Méndez, allá en radio, en la vieja Radio Monumental, que quedaba ahí en la autopista San Antonio, frente al complejo histórico más antiguo de Restaurante Los Ochoa.
1: Sí, señor. Aquellas anécdotas inolvidables de la radio y sobre todo hoy, pues hablando un poco de Rafael Orozco. Pues Dimas, qué alegría tenerlo aquí en Tropicana a esta hora de la mañana, que usted nos cuente un poco más de este gran cantante que hoy pues nos canta, pero desde el cielo, y lo recordamos con mucho cariño. Quiero homenajear a Rafael Orozco con una tripleta y quiero que su merced me ayude a programarla, por favor. Tres canciones, tres palos que indudablemente usted dice no pueden faltar. Indudablemente, de tanto catálogo que tiene el maestro Rafael Orozco al lado del Binomio de Oro, ¿cuál cree usted que serán esas tres canciones que usted dice, mira, le recomiendo en esa tripleta de Tropicana, tripleta con té de Tropicana, tres canciones para escuchar y recordar a Rafael Orozco a esta hora, recomendadas por Dimas Ernei Ortiz?
0: Hay una que no puede dejar de escucharla uno, Dime Pajarito, esa canción creo que es de Hernando Marín. La otra canción, una de las primeras que también grabó Rafael Orozco, La Creciente, ¿sí? Y para recordar a Rafa, que es la canción que le dedica a su esposa Clarelena Cabello, Solo Para Ti. Pero no podía despedirme sin decirle, sin contarle, que Cúcuta formó parte de la historia de Rafael Orozco, porque fue la ciudad, la última ciudad que él escogió, como quien dice, para despedirse aquí aquel 5 de junio, que se presentó en el Hotel Bolívar, en la noche del Hotel Bolívar. Oiga, come la vida. Rafa como que presentía que se iba de este mundo, porque la canción Solo Para Ti la cantó más de 6 veces y la gente le sacaba pañuelo blanco a Rafael Orozco. Ahí habían más de 2,000 personas. Yo creo que las personas que, ojalá esas personas, al menos una que llame a Tropicana Estéreo, que estuvo ahí en ese concierto, que disfrutaron la presencia de Rafa Orozco, pueden llamar a Tropicana para que les cuente esa experiencia de la última presentación de Rafael Orozco en el Hotel Bolívar. Y bueno, eso fue el 5. Yo despedí, él se bajó, recuerdo, en el Hotel Casino Internacional, en la habitación 208, duró 9 días. Yo estoy escribiendo una historia que dice los 9 días de Rafael Orozco en la ciudad de Cúcuta. Un martes, creo que ese martes era como 9, día 9 de junio, lo despedí en el aeropuerto Camilo Daza. Sí, y el miércoles, el jueves 11, era un jueves 11 de junio del 92, cuando dan la infausta noticia que Rafael Orozco fue vilmente asesinado en la ciudad de Barranquilla. Pero al final hubo muchos comentarios que Rafa estaba trabajando con la mafia. Eso es totalmente mentira. El caso fue pasional, la muerte de Rafael Orozco Maestre, y que hoy, creo que 33 años después, Tropicana Estéreo le hace el más grande homenaje y darle las gracias a su director, el terrible Iván Barrio. Ivancho, gracias a mi hermano, que usted, como siempre, que el Señor me lo siga bendiciendo, y que cada día usted es una persona exitosa, guerrera, luchadora, y eso a mí me alegra que le haya ido muy bien con Tropicana Estéreo.
1: Muchas gracias, Dimas, por acompañarnos a esta hora, una leyenda de la música, una leyenda del vallenato. Me voy con el recomendado de Dimas Cerney Ortiz, Dime Pajarito, La Creciente y Solo Para Ti. Hoy recordando a Rafael Orozco en Tropicana.

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1: Me voy con numeritos de la buena suerte. Este homenaje que dice que le encanta, le fascina, viejo Alex, a Jimerita que está ahí en la Unisimón. Para todo ese parche bacano y diferente que está conectado a esta hora. 7:53, antes de irnos a una pequeña pausa, nos vamos de numeritos de la buena suerte presentados por Supergiros. Alex.
2: Numeritos de la suerte en Cómo Amaneció Cúcuta. Lotería de Manizales 6641, Astroluna 0904, el signo Acuario. Lotería del Valle 5023, Lotería del Meta 3648, Caribeña Noche 5255, Sinuano Noche 7346, Motilón Noche 2263, Fantástica Noche 9416, Culona Noche 4313, Cafeterito Noche 0498, Chontico Noche 2944, Paisita Noche 7100, Antioquinita Tarde 4510, Astrosol 9281 del signo Leo, Dorado Tarde 0611 y Motilón Día 7580. 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
8: 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En Tropicana son las
1: 7:56 minutos.
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26: Son las 8 de la mañana. 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

Isa Tropicana, ¿no? A esta hora. 8 de la mañana, 16 minutos. 8:16 minutos en Tropicana. Con esta buena canción, hoy estoy deleitando mi paladar, al igual mis compañeros. Estamos acá pasándola rico, delicioso, y no hay nada mejor que disfrutar de los productos Rica, que vienen con noticias bacanas. Hoy, indudablemente, arranca el Mundial. Hoy comienza el Mundial a las 12:30, será la ceremonia. Hoy a las 12:30 del mediodía será la ceremonia por los canales colombianos, para que la gente pues pueda disfrutar. También estaremos contándole en Tropicana el minuto a minuto de qué estará paseando en este Mundial 2026. Así es que pues muy atentos. Todo esto comienza en Ciudad de México. Ya la selección Colombia está en Guadalajara. Guadalajara. ¡Órale! 8:16 y les cuento rápidamente, hoy en cabina tenemos una cita con Rica, productos Rica. 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
4: Vámonos con el sensei de los deportes, 8 de la mañana, 18 minutos. Bueno, Pipo, hablemos porque ya la selección Colombia está en Guadalajara. La primera parada de la tricolor. Y bueno, los deportes, hoy arranca el mundial. Pipo, buenos días.
5: Hola Iván, buen día, cordial solo para usted, para todos los oyentes de Tropicana, nuestra frecuencia 89.7 FM y 980 AM. Llegó el gran día de la inauguración de la Copa del Mundo 2026 que comparten Estados Unidos, Canadá y México, hoy a las 2 de la tarde en el Estadio Azteca o Estadio de Ciudad de México. Se jugará el partido inaugural entre México y Sudáfrica, la segunda vez que estas dos selecciones se enfrentan en una inauguración de una Copa del Mundo. Ya había sucedido en el 2010 con el empate 1-1 entre México y Sudáfrica. En toda la historia de las Copas del Mundo, México en inauguraciones ha perdido en 5 ocasiones y solamente ha tenido 2 empates. No ha tenido triunfo México en una inauguración de Copa del Mundo. 16 estadios, 39 días tendrá duración la Copa del Mundo. Y los estadios son los siguientes: en México, Estadio Azteca en Ciudad de México, Estadio Guadalajara en Jalisco y Estadio Monterrey en Nuevo León. En Estados Unidos, el MetLife Stadium de Nueva Jersey, el AT&T Stadium de Dallas, el Mercedes-Benz de Atlanta, el SoFi Stadium de Los Ángeles, el Energy Stadium de Houston, el Lumen Field de Seattle, el Lincoln Field de Filadelfia, el Levy Stadium de San Francisco en la Bahía de San Francisco, el Gillette Estadio de Boston, el Cat Rod Stadium de Miami y el Arrowhead Stadium de Kansas City. Y Canadá tendrá 2 escenarios deportivos, el BC Place de Vancouver y el Estadio de Toronto. Son los 16 estadios que tendrán la Copa del Mundo en esos 39 días. Hoy, aparte del partido México-Sudáfrica a las 2 de la tarde, está el partido de Corea del Sur-Chequia, que será a las 9 de la noche. Aparte del todo lo que será el primer partido, que tendrá arbitraje de Sampaio, el brasileño, y tendrá presencia colombiana en el VAR del árbitro Gallo, que será asistente VAR para este compromiso. Tendremos también presencia colombiana en el show musical que antecederá el partido a las 2 de la tarde, que será el show inaugural de la Copa del Mundo, con la presencia de Shakira, que será la artista principal de la inauguración y será la artista que cierre con un espectáculo en el intermedio el día de la final, el 19 de julio. Aparte de Shakira, estará Alejandro Fernández, Belinda, J Balvin, Lina Downs, Los Ángeles Azules, Maná y Tila, entre otros artistas, el día de hoy. Atención que a nivel mundial se han calificado en esta fase de grupos como 5 partidos imperdibles los siguientes: Brasil-Marruecos, Inglaterra ante Croacia, Noruega ante Francia, Uruguay ante España y Colombia ante Portugal. Son los partidos que han catalogado de mayor importancia en la fase de grupos. Colombia tendrá el primer partido la próxima semana, el día miércoles 17 ante Uzbekistán. Será el partido de Colombia miércoles 17, 9 de la noche. Ayer, de lleno la concentración en Guadalajara, nuestra selección Colombia. Esta es la información deportiva, Iván. Hoy, en modo Copa del Mundo, 2 de la tarde, en la inauguración, pero previo tendremos todo el espectáculo musical y de colorido de luces de esta Copa 2026 de Canadá, México y Estados Unidos. Un abrazo, Iván, y bendiciones para todos los oyentes a esta hora de Tropicana.
4: Sí, señor, hoy es la inauguración del Mundial 2026. Hoy hay alegría en el corazón de los colombianos, venezolanos. Esto es una fiesta mundial. Hoy los oyentes que están conectados en este momento con Tropicana están muy activos. Modo mundial.
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4: Esta hora de la mañana en Tropicana, la Papacana, estamos modo mundial. Tropicana es mundialísima. Hoy para los oyentes estará la colombiana Shakira cantando su Day Day. Qué buena canción, ¿no? La música de Tropicana. Hoy estará arrancando con toda la de la ley.

0: 8:23 minutos, me voy con clasificados. Clasificados efectivos a través del WhatsApp de Tropicana y a escuchar a la gente. Buenos días.
1: Tropicana, Tropicana, la más bacana, bacanísima. Iván, ¿cómo así? Qué alegría para los colombianos y para los venezolanos. ¿Es que Venezuela clasificó al mundial o qué?
0: Papi, también. Es que por eso llama mundial. No quiere decir que porque Venezuela no haya ido al mundial, entonces no estén contentos, felices. A ver, por el amor de Dios, papito. No quiere decir, eso es una fiesta de todos. Si nosotros no fuéramos ido al mundial, pues estuviéramos igual. Siempre uno tiene inclinación hacia otro equipo. Y me van a decir que no. Dejen las tochadas a un lado, hablemos a calzón quitado. A mí me ha gustado, yo lo hablo calzón quitado, aparte de mi selección. A mí me ha gustado la selección de Brasil, toda la vida me ha gustado Brasil. Poco de Argentina, respeto a los que dicen, uy, me encanta Argentina. Messi, que no sé qué, bueno, chévere, bacano. Cada quien con sus gustos. También me gusta la selección de Portugal, ahí está. Francia también en su momento me gustaba mucho, Alemania. Pero son gustos, son gustos. Y me alegro, yo sé que en Venezuela, nuestros hermanos venezolanos también estarán apoyando a Colombia. Por eso me alegro y digo, porque ellos se alegran, nuestros hermanos venezolanos apoyan a la tricolor o también alguno de esos otros equipos. Se llama mundial, amigo. Mundial, mundial. Mundial. ¿Usted sabe qué es la palabra mundial? Mundo, people, gente, toda la gente, ¿sí? 8:24 minutos. A ver qué nos dice la gente, los oyentes de Tropicana, la más bacana. Hola.
2: Yo escucho, veo y comparto Tropicana, la más bacana, carísima. Si Colombia no queda campeón del mundial, que quede Portugal, que quede Portugal campeón del mundial.
0: ¿Eh? Y el amigo don José es venezolano y está contento. Hola.
3: Muy buenos días, Tropicanísima. Un saludo desde el calzado MR a todos los obreros allá.
4: Yo escucho, bebe y comparto Tropicana. No sea tan ignorante, que los venezolanos apoyan a Argentina, Brasil y Colombia.
0: Claro, Sudamérica. ¿Qué dicen los oyentes a través del WhatsApp? Hola.
5: Yo escucho, bebe y comparto Tropicana, la más bacana, bacanísima. 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
0: Sí, señor.
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0: Ajá.
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0: Ajá.
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0: Sí.
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0: Ahí le repito el clasificado, querido amigo Guillermo. 314-352-3532.
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0: A ver qué nos dicen los oyentes de Tropicana en el WhatsApp. Hola, buenos días.
7: Tropicana, Tropicana. Sí, qué alegría el mundial para nosotros colombianos. Pero lastimablemente hay muchos venezolanos que apoyan a Argentina, a Brasil. Bueno, eso es decisión de cada quien. Tropicana, Tropicana, buen día.
0: Hermano, yo lo digo y lo mismo pasa con la política. Sean felices, disfruten. Si usted se siente feliz con la camiseta, hombre, disfrute el mundial como nunca. Gócelo. Pásela bacano con sus amigos. Que esto sea pa' unilos, no para que se pongan a pelear. ¿Qué dicen los oyentes de Tropicana, la más bacana, bacanísima? 8:26, buenos días.
8: Tropicana, Tropicana, la más bacana, bacanísima. Desde aquí el calzado Valery. Saludos a todos los del tercer piso. A Tom, al Mocho, a Luis, a Pacho, más que la luz. A Martinita y al Che Curiel. Ya en modo mundial.
0: Sí, señor, hay clasificados. Saludito para todo el parche, el personal de Churro Latinos que están ahí conectados en este momento. Un abrazo, están conectaditos en este momento con Tropicana, la más bacana, bacanísima. Dice que hoy jueves tienen churros congelados, listos para disfrutar. Un abrazo, bendiciones. A ver quién más se nos reporta en el WhatsApp. Sigo por aquí escuchándolo. Buenos días.
9: Muy buenos días, mis amores bellos. Dios me los guarde. Yo escucho, veo y comparto Tropicana. Vamos a ganar en el nombre de Dios. Y si no, pues también vamos a ser felices junto con nuestros venezolanos.
10: Vamos a ser felices y a comer pernices. Yo no sé por qué hay gente que, mejor dicho, no se meten a la casa de ellos, señor Iván y Alex, porque los meten en problemas, ¿no?
0: 8:28 minutos. ¿Qué nos dice la gente, don Bartolo? Buenos días.
11: Buenas, camisinas del barrio Palmera. Uy,
0: sí.
6: Nosotros somos mundialistas. Vamos a ganar mundial. La Copa. Un saludito para el gordo Nené de las Canecas.
0: Eso. ¿Qué dice la gente?
11: Yo escucho el Comparto Tropicana. Ivancho, Ivancho, pues. Aparte de las selecciones, a mí me gusta Alemania e Italia. Y Brasil, después del. Que si era gol de Yepes, no. No me ha vuelto a gustar.
0: Claro, son gustos. Bacano. Uno habla calzón quitado, como es. A lo bien, a lo bien, a lo bien. Aquí no nos vamos a matar la cabeza por fútbol ni por nada de eso, porque el fútbol es para vivir en paz. Mire, yo les confieso y les digo, no, obviamente ahorita no he revisado cómo están jugando, pero me encanta mi selección, número uno, mi selección Colombia. Y ya cuando, pues muchas veces por X o Y motivo nuestra selección no pasaba, siempre soy de los que apoyo a equipos como, me gusta, tengo equipos como Brasil. Me encantan equipos como, bueno, ya de otros países. Me gusta también Francia, me gusta Alemania, España también en su momento.

0: Pero disfruten, disfruten el fútbol. Pásenla rico, chévere, sabroso. Aquí estaremos contándoles el minuto a minuto también de los partidos. Hola.
1: Ay, yo escucho, veo el compacto tropical, vamos bacana. Ay, mire, hoy comienza el mundial, hoy ganamos. Ay, saludo para mi calvito hermoso, Omar, y ojito de gato. Ay, la flaca, la churca.
2: Tropicana, no bacana, bacanísima. Tropicana, un saludo para Arelis Hernández Rojas, que hoy está cumpliendo años. Que Dios la siga bendiciendo.
3: Más bacana. Que viva Colombia y Venezuela.
0: Reporte de los oyentes, hay clasificados. Dice, busco técnico para arreglar teatro en casa, Tropicana en Villa del Rosario. Que lo llamen al 313-887-8746. 313-887-8746. Hola, buenos días.
4: Yo escucho Tropicana, la más bacana, bacanísima, Ivancho.
0: Señor.
4: Full apoyo para mi selección Colombia y sí. Mi segunda selección que me gusta así, Alemania. Ajá. Alemania me gusta mucho. Muchísimas gracias, Ivancho. Eso de argentino y brasileño no, le falta mucha humildad.
5: Don Iván, yo escucho y veo, comparto la mejor, Tropicana, Tropicana, bacanísima. La Inotinto va. Saludos para las mujeres bellas del restaurante Picaíne de Caobos.
6: Tropicana, Tropicana, nada más bacana, bacanísima. Un saludito muy especial para mi hermanita Claudia Ramírez, que está de cumpleaños hoy, que la quiero mucho. Que es la mitad Ramírez.

0: Presidente de Valerie Blanco, artista de la casa. 8:43 minutos, 9 días, 23 horas. Ya solamente nos quedan sino 9 días, familia tropicana, donde pues estaremos disfrutando de las elecciones en paz. Con la bendición de Papito Dios, las elecciones 2026, el gran reto, segunda vuelta con Caracol y Tropicana. Tropicana y Caracol. 8:43 minutos en la Mamacana.
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0: Oyentes que se conectan, oyentes que se activan, oyentes que están ahí pegaditos. A través de www.tropicanafm.com.co. Antes de avanzar en esta mañana, quiero aprovechar para que me llamen. Quiero que me llamen y si tienen cumpleañeros, hoy los saluden. No hay nada más bonito que a uno lo llamen y lo saluden por la radio. Uy, mire, hágame famoso. Por ahí dicen, hágame famoso. Si tiene por ahí un primo, un vecino o el amor de su vida y está cumpliendo años, ay, papi, eso le cae como anillo al dedo.
2: Que los cumpla feliz, muy feliz. Mire, señor Iván, no hay nada más bonito que la gente llame, que digan tan de cumpleaños. Les vamos a enviar torta, guarapo, chicharrón.
0: Bueno, torticas ahí, el guarapo sí se lo tomará usted, ¿no? Que nos llamen los oyentes, vamos a ver quién está por ahí de cumpleaños y algo más. Tropicana, buenos días.
3: Muy buenos días.
0: ¿Con quién hablamos?
3: Tropicana, más bacana.
0: ¿Con quién hablo?
3: Con Jairo Benavides.
0: ¿De qué barrio?
3: Del barrio Camilo Torres.
0: Jairo, bienvenido a Tropicana, la más bacana. Jairito, cuéntenos en esta mañana, ¿a quién vas a saludar?
3: Para saludar a una hermana, Carmen Benavides.
0: ¿Qué le vas a decir? ¿Qué le quieres decir?
3: Que cumpla mucho más y que mi Dios la siga bendiciendo.
0: Listo, papá, bendiciones, felicidades. Tengo por ahí más cumpleañeros y la gente que está activa. 8 de la mañana 45 para que usted nos llame, para que usted se reporte en ese momento a través de Tropicana. Y que esta luna plata. Dice, porfa, una canción de Rafael Orozco, esta de aniversario. Ya hicimos el homenaje, ya le hicimos la tripleta. Sacamos un pequeño espacio para Rafael Orozco. Llegó tarde. 45 minutos a través del WhatsApp. Por eso es que hay que sintonizar Tropicana desde las 5 de la mañana, ¿no? Vamos a ver quién está por acá en la línea. Llámenos o envíenos su nota de voz. Hola.
4: Ivancho, buenos días, papi. Hagamos un favor.
0: ¿Qué pasó?
4: Para saludar ahí a Duque, que está cumpliendo años, mi rey.
0: ¿Sí?
4: Un amigazo ahí de todos. El señor Duque, que está cumpliendo años acá en la fábrica de Titalle, papi. Feliz cumpleaños, Duque.
0: Reporte de sintonía, dicen, para Fidel Castellanos y Andrés Castellanos. Hoy felicidades en su día. Feliz cumpleaños. ¿Quién más está de cumpleaños? Hoy con Tropicana, buenos días.
5: Buenos días, Tropicana, la más bacana, para felicitar a mi madrecita que se encuentra hoy de cumpleaños, la señora María Trinidad Moncada Carrero, que lo siga cumpliendo muy, muy feliz.
0: 8:46, hoy le cuento que también, pues, está de cumpleaños estas hermanitas que siempre nos escuchan. Quiero felicitar de corazón a unas grandes amigas. Bueno, antes de eso, antes de irme con este saludo, vamos a ver quién está en la línea, ¿le parece, don Bartolo? Tropicana, buenos días.
6: Buenos días, Ivancho.
0: ¿Con quién hablamos?
6: Yo veo y comparto Tropicana.
0: Excelente, ¿con quién hablamos?
6: Un saludo para Silvia Fernanda, mi hija, en la vereda Naranjales, de La Victoria.
0: ¿Y yo con quién hablo, perdón?
6: Con Nelson.
0: ¿Nelson de Proyecto 1?
6: Sí, señor.
0: Nelson, bienvenido a Tropicana. Mijo, ¿por qué le gusta escuchar Tropicana? Cuéntenos.
6: La más bacana, don Iván.
0: ¿Por qué le gusta?
6: La número uno.
0: Ah, bueno, chévere. Pa, ¿qué le va a decir a su cumpleañera? ¿Qué le va a decir, querido amigo?
6: Muchas bendiciones. Y también para el señor José María en Coca-Cola, el hombre, el duro de las licras, que está cumpliendo años. Las
0: mañanitas. Felicidades para todos los cumpleañeros. Y ahora sí me voy con un saludo de manera especial en su cumpleaños número 41. No son 10, 20, 30, 41 añitos. Felicidades con todo el amor del mundo. Desde Tropicana saludamos a las gemelas Verónica y Solvey Barrera en la urbanización La Campiña, en Los Patios. Me dicen, aquí estamos celebrando por todo lo alto. de parte de sus papitos, de sus familiares, de parte de su hermana, de sus sobrinos, de su hija que la ama con todo el corazón, de Rosita, que también le desea felicidades, que mi Dios me la bendiga enormemente, de su emisora Tropicana, para estas hermosas gemelas, para Verónica y Solvey Barrera. Felicitaciones y que los cumpla feliz, muy, pero muy feliz. 48 minutos. Ay, me voy de salsita, papá. No es salsa de tomate, es salsa de Tropicana. Mía, ¿te gusta esta? ¿Cómo dice? ¿Cómo dice? Eddie Santiago nos canta en Tropicana.

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1: 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En Tropicana son las...
2: En Tropicana, 8:53 minutos.
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6: 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En Tropicana son las...
2: En Tropicana, 8:54 minutos.
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1: Más invitaciones a esta hora con Tropicana, la mapa cara bacanísima. 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

0: señor era conocido como el hombre que respiraba debajo del agua, ¿no? Don Héctor Juan Pérez Martínez, el cantante de los cantantes, Héctor Lavoe. Ya son las 9 de la mañana con 14 minutos, 9:14, la más bacana.
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1: Ya son las 9:16, me voy con reporte de sintonía. A ver, ¿cuáles son los barrios más alegres? ¿Cuáles son los barrios más bacanos que dicen aquí estamos con Tropicana? Está toteando duro, estamos en modo mundial. Escriban ahí, escriban en el WhatsApp para saludarlos. Un saludito para la gente. Ya empiezan por acá a reportarme la sintonía del barrio Guaymaral. Saludito, me dice la zona céntrica, en la calle Octava, en la 10. Un saludito en Villa del Rosario. Oiga, la gente de las charcuterías, ahí para los amigos de Lisboa, Motilones. También me están escribiendo los oyentes en Toledo. Tropicana, buenos días. A ver qué más se me reporta desde el barrio Belisario, Tropicana. ¡Tropicana! Reporte de sintonía de los oyentes hoy en este arranque de mundial. Más saluditos desde la redoma del cementerio. Aquí escuchamos Tropicana. Saludos desde el barrio San Luis. Dice aterrizando Ivancho y escuchando Tropicana. Saludos a esta hora de los oyentes que están enviando su reporte. A ver, siguen escribiendo un saludito para los carpinteros donde Pope. En Abastos El Mono, en el barrio San Luis también. A Marcos, a Mariela, Bárbara, a Lixi. A ver, ¿qué más? Puro señor Tropicana en el supermercado Los Solteros en las Américas. Me reporta la sintonía. En el barrio La Merced, el Punto Costeño, el Sabor Quillero, dice un saludito a esta hora para Nelly, para Betty, que también se están reportando desde el barrio Santo Domingo, dice para Diani, para Karina, están reportándose en este momento para Chepe del barrio Tiburón, para la gente en Prado del Este, reportan la sintonía en el barrio Espina Pérez, en el cementerio, la redoma del cementerio, para el metalúrgico Tropicana, buenos días, en el barrio Cúcuta, 75 para Marcela. ¡Tropicana! Más saluditos en la zona industrial, aquí estamos, al planchador a Martín, en lavandería Lavarrapi, también se reporta en la fábrica Negocios, en la 34 de Motilones, la gente del Maná, en la Y. Oiga, saludo por todo lado, mire. Desde Guaymaral, restaurante Las Tres Guadalupes. Desde la Yastillero, reporte de sintonía Barrio San Martín. Dice desde Calzado Valery. La gente del Contento, en las carpinterías. Dice el Nuevo Porvenir, en el Páramo, en Villa del Rosario. En la Parada también. Saludito para la fábrica Lava Rapid, reportando la sintonía. Saludo a esta hora, Tropicana. Buenos días. Desde Los Almendros, también brisas del aeropuerto para la familia Hoxis. Yo escucho hoy, comparto Tropicana, me reportan la sintonía desde Los Patios también. Alfonso López con Tropicana, Ospina Pérez. Reporte de sintonía de los oyentes desde Los Pinos, dice, aquí estamos en Los Pinos. Saludo a esa hora desde Las Bodegas Negocios en el barrio Toledo Plata, en Tierra Linda también. En El Contento, el barrio más alegre. ¿Qué nos dice la gente, los oyentes? Hola.
2: Muy buenos días, yo escucho hoy, comparto Tropicana. Ivancho, para mandar un saludito a todos los cursitos, todos los cursos del quinto del 9, del glorioso Ejército Nacional, no más lepras.
1: Sí, señor.
2: Ahí están reportando su sintonía.
1: Un abrazo para todos los amigos del Ejército, para nuestro queridísimo Ren Blatilla y también, dice, aquí estoy firme, contento y escuchando Tropicana. Desde Lourdes, sintonía total en el taller Yamin Alfonso López. Mire, saludito desde Chapinero, me reportan la sintonía de los oyentes para la gente que está en San Antonio. Más saludos, oiga, toda la mañana cargada de saludos en el barrio Magdalena también, Tropicana para los trabajadores de Blancolors. ¿Y qué barrio? Vamos a ver, ¿qué más? El barrio Los Olivos también, me dicen por acá en el 11 de noviembre, Los Patios. Tucunaré, hoy comienza a vivir la fiesta del Mundial. Desde Chile, Santiago de Chile, desde Chiplito. Saludos desde el Rincón del Carpintero en Villa del Rosario. ¿Qué, oh, papi? ¿Vieron qué? ¡Tropicana! Oyentes conectados, Bucetas Negocios. Y a esta hora también contándole un poco cómo se mueve la noticia, la información.
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1: ¿Qué ha sido lo último que tenemos en la mesa de trabajo para contarle a la gente? Lo último en noticias. Ya nos queda más poquito tiempo para indudablemente comenzar con la fiesta del gol. Una fiesta mundialísima como tu Tropicana. Miren, noticias importantes, mucha atención. Hay repudio por lanzamiento de una perrita al agresor. ¡Tropicana! Lanzaron a una perrita desde un quinto piso. No hay derecho. Derechos importantes, mucha atención, 9:21 minutos. Hay temor por combates entre ilegales en Sardinata. Se reportan desplazamientos forzados. ¡Tropicana! Le contamos a la gente, vamos por el autor intelectual, el comandante de la MECUT. Esto fue lo que dijo: las autoridades avanzan en la investigación por el crimen del comunicador social Cristian Herrera.
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1: En noticia le contamos, 9:21 minutos, el Consejo de Cúcuta aprueba la incorporación de 32 mil millones al presupuesto principal. Los recursos provienen de saldos del 2025 y serán destinados a proyectos pendientes en ejecución.
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1: En noticias hay preocupación, mucha atención, hay preocupación en el Zulia, norte de Santander, por sobrepoblación de gatos y perros. Animalistas piden activación de políticas públicas. Recuerden que la solución a tanto abandono, a tanto perrito en la calle, a tanta sobrepoblación, es la esterilización. Adopta, no compres.
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1: Y como les contaba, la comunidad estuvo a punto de linchar a un hombre que lanzó una perrita desde un quinto piso en el municipio de Villa del Rosario, ¿no?
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1: 9:22 minutos, le contamos en noticias a esta hora a los oyentes de Tropicana, mucha atención. El Consejo pide medidas urgentes para proteger a líderes sociales y a periodistas en Cúcuta. Advierten que las amenazas deben atenderse antes de que ocurran nuevos hechos violentos.
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1: En noticias, para contarle a la gente, mucha atención, el crimen de Cristian Herrera. Hoy se va a continuar con las audiencias contra los tres implicados en el homicidio. Entre los capturados está alias Demonio, presunto sicario, y una pareja que habría participado en actividades de logística y transporte.
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1: ¿Cómo amaneció Cúcuta? Aquí se lo contamos. En la mesa de trabajo de Tropicana, la más bacana, bacanísima. 9:23 minutos. 9:23 en noticias para contarle a la gente, a los oyentes de Tropicana, la más bacana, bacanísima. Hoy México versus Sudáfrica, un reencuentro con sabor a revancha en la inauguración del Mundial 2026. Todo lo que usted necesita escuchar en la mesa de trabajo de Tropicana, la más bacana, bacanísima. Mucha atención. Le contamos a la gente qué está pasando también en noticias del país y en otras noticias. Mucha atención a contarle a la gente, a los oyentes. La Procuraduría investigará y suspende provisionalmente a congresista que quiso suspender al presidente Gustavo Petro.
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1: 9:24 minutos. Le contamos a la gente, mucha atención. Le contamos que ya comienza la escasez de láminas para completar el álbum del Mundial. Panini dio pues buenas noticias. Me imagino que llegarán nuevas láminas para completar el álbum, ¿no? Para la gente que está llenando el álbum de Panini.
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0: En noticias, el presidente Donald Trump de los Estados Unidos atacará muy duro, dice, a Irán hoy jueves y tomará sus terminales petroleras.
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0: En noticias le contamos a la gente, mucha atención, que el presidente Donald Trump ratificó su apoyo a Abelardo de la Estrella. Petro le pidió a Donald Trump que no se meta a la campaña presidencial, que respete.
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0: En noticias le contamos, mucha atención, estas son noticias del mundo que están pasando en otro país. Y un influencer descubrió que perro que le robaron, un perrito que le robaron, fue vendido y consumido en un restaurante chino. ¡Dios mío!
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0: Le contamos a la gente cómo amaneció Cúcuta. Mucha atención. También enviaron a prisión a un hombre señalado de asesinar a su papá, a su padre de 87 años en el departamento de Córdoba. ¿Hasta dónde estamos llegando?
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0: En noticias, el conmovedor adiós de la policía Milagros. Una bebé que fue encontrada entre la basura en Pereira. ¡Qué tristeza!
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0: Todo lo que usted necesita para estar bien informado a esta hora a través de Tropicana, la más bacana, bacanísima. Vamos a escuchar a la gente, a los oyentes de Tropicana. Saludos desde Villa de Sevilla para Rocío, que me dice que estoy conectada desde la 3E. En Villa de Sevilla para Rocío, para sus seres queridos que están conectados escuchando.
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0: Aprovechemos de una vez y usted mi reportero en las calles. Por favor, querido conductor, a esta hora usted ¿por dónde va? ¿Por la Cero? ¿Por la Diagonal? ¿Por la Autopista Internacional vía San Antonio? ¿Por dónde va usted en este momento? Quiero que me envíe una nota de voz, por favor. Por los anillos viales. La gente que viene de Atalaya. ¿Cómo está la movilidad, querido conductor? ¿Cómo avanza esta hora de la mañana? ¿Qué está pasando en las calles? Semáforos dañados, árboles caídos, pilas, no hay alcantarilla para evitar un accidente, el hueco del día. Repórtese ya en el WhatsApp. Si es nuevo oyente, le voy a pasar de una vez el WhatsApp de Tropicana. Voy a pasar el WhatsApp para que se reporte el 320-9127-897. 320-9127-897. Hola, buenos días.
2: Ay, ¿cómo está la... Buenos días, Tropicana, Tropicana, más bacana, bacanísima. Yo escucho y comparto. Veo aquí por la autopista Atalaya, libre, libre, hasta el terminar, libre. ¡Uy! La churca, la churca.
0: Bueno, la churca, ahí un conductor de taxi nos reporta la movilidad libre a esta hora por esta zona. Hola.
3: Buenos días, Tropicana. Hay mucho trancón aquí por la avenida de la calle 13, aquí por la clínica San José.
0: Sí, señor. Reporte de los conductores. ¿Qué nos dicen los oyentes de Tropicana? Tropicana, buenos días. Aló, buenos días. Bueno, ahí están los oyentes comunicándose con nosotros. Si nos va a llamar, es para que hable, no se quede callado. ¿Qué dicen los oyentes de Tropicana a esta hora? Vamos a recibir llamadas a esta hora. Tropicana, buenos días.
4: Buenos días, Iván. Dios me lo bendiga, Dios me lo guarde. Y para adelante como el pegante, dijo un amigo mío.
0: ¿Con quién hablamos?
4: Pues aquí reportando sintonía desde la calle 10 con avenida segunda 55, mi amigo Iván.
0: Sí, señor.
4: Y el señor que tiró el perro, deberían de meterle,
0: ¿sí?,
4: unos añitos.
0: Sí,
4: para que aprenda a respetar a los animales, mi amigo Iván.
0: Imagínese, porque desde un quinto piso, desde
4: hay
0: un
4: personas
0: piso, ¿no?,
4: imprudentes que no quieren los animalitos, como sí, son, sí, perros, gatos y toda esa vaina, mi amigo Iván. Deberían de meterle que sea unos 15, 20 años de cárcel.
0: Creo
4: muchísimas gracias, amigo Iván.
0: Creo que esto da
4: y
0: para...
4: que Dios me lo bendiga.
0: Creo que esto da para 5, 8 años de cana. Esperar a ver qué dice la justicia. Sí, señor. 929 oyentes de Tropicana que están en la línea, que siguen reportando. Hola, buenos días. Vamos a ver quién está en la línea a esta hora. Tropicana, buenos días. Bájale volumen
5: yo
0: al radio
5: escucho,
0: para que podamos hablar.
5: Comparto a Tropicana, la más bacana, canísima.
0: Escúchame por el teléfono para que podamos hablar, por favor, y no se nos con el feedback. Bájale volumen a tu radio.
5: Ya.
0: ¿Con quién hablamos?
5: Buenos días, Iván. Ya le bajé volumen al radio.
0: Sí, cuénteme, ¿con quién hablamos?
6: José Pérez, Tropi Amarillito.
0: José, cuénteme, ¿cómo está la movilidad a esta hora?
6: Pues entrando al IDEMA, Motilones, está en el desfile de los niños de la vaina de la interclase, y un poquito de tranconcito.
0: Sí, señor.
6: De resto, por toda la autopista, todo sin novedad. Y referente a ese tema, Iván, yo sí, creo que ahí donde sí debe valer la justicia y echarle los 8 años de cárcel para que todo el mundo agarre el escarmiento. Eso no se debe ser. Tampoco uno puede tomar la mano por la justicia, porque uno no le puede quitar la vida a otra persona por aquel lado, abre la puerta y por fuera. Y para que todo el mundo agarre el escarmiento y cuidemos a los animalitos, no tienen palabras, pero...

0: niños malitos, no tienen palabras, pero son también seres humanos, parte de la familia. Sentido pésame al niño, a la niña, dueña de esa perrita, a la familia. Qué tristeza que hayan personas así, Dios mío santo.
1: Sí, señor, pues muchas gracias, don José, por acompañarnos a esta hora de la mañana. Una feliz mañana para los conductores que están reportándose. Buenos días, tenemos más oyentes en la línea. Tropicana, muy buenos días.
2: Tropicana, Tropicana, buenos días, mis amores.
1: ¿Con quién hablo?
2: Hoy he hablado con la Karol G, estaba perdida.
1: Karol G, cuéntenos.
2: Ay, aquí, mis amores, les vengo a informar que abre otro punto de la peluquería para que pasen, que hoy la barbería está gratis, la peluquear.
1: Vale,
2: ahí ven. También quería mandarle un saludito a mi amor Bartolito, que ya llegué de viaje, dile.
1: Ah, bueno, ahí lo está escuchando, ahí lo está escuchando. Me
2: ay,
1: dice,
2: mi
1: me
2: amor,
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3: Mire, mijo, yo con esa marica no juego, mijo.
2: Ay, don Iván, ya sabes, ¿no, mi amor? Para que me ayude ahí, nuevo punto.
1: Ahí están ahí los oyentes. Ven. Se puso serio, don Bartolo, se puso serio, no sé, me está mirando serio.
2: Sí, voy, estaba contratando a la churca, a ver si viene a trabajar conmigo, ya te está manejando ese taxi.
3: Ese par de locas.
2: Porque ya...
1: Ay, mire, don Bartolo se enojó, le colgó. ¿Por qué le colgó? Don Bartolo, ¿por qué le colgó? Está molestando el oyente, está molestando. Ay, no le pueden hacer una bromita, ¿no? De nada se enoja don Bartolo. Va a tocar volver a llamar a la Karol G, ¿es la Karol G? La voy a llamar porque me da pena. Y está Karol G, don Bartolo sí, ¿no?
2: Ay, no, mi amor, ese hombre, ¿por qué me cuelgan? No. Le quería también decir que ya la Michelle está trabajando conmigo.
3: No me gusta que me metan en problemas. Me hace el favor y me respeta que yo usted no la conozco, señorita.
2: Mi amor, pero usted ¿por qué se pone así? Ya vamos un año aniversario, mañana lo cumplimos.
3: No, no, no, no, yo con esa vaina no, mija.
2: Mi amor, te trae un regalito, ¿no? Tú sabes que llegué de viaje y te estoy esperando en la casa.
3: Bueno, ya sabe quién le puede dar ese regalo, ¿no?
2: Uy, no, mi amor, eso es solo tuya nada más.
1: Dios mío.
2: Los quiero mucho y Tropicana, Tropicana, bacana, bacanísima, mis amores. Los quiero.
1: 9:32, ahí está el reporte de los oyentes, de la gente de don Bartolo, usted sí, ¿no?
4: ¿Ah? Ay, amiga, caray.
1: Ay, mío, la jaula. La jaula, la jaula. ¿Qué dicen? ¿Qué dicen? ¿Qué dicen? ¿Qué dicen por ahí en el WhatsApp?
4: Lleva, estamos todas atrevidas. Yo sé hacer corte.
1: Pero es que están llamando y no van a escuchar la nota de voz.
4: El manicure y pedicure y barbería. ¿A dónde es la peluquería para ir a usted que me está nombrando mucho? Es que yo también me gano una plata suavecita aquí en el taxi. ¿Qué pasa, amiga? ¿Qué pasa? La churca soy yo, amiga.
1: 9:33, oyentes de Tropicana, oyentes que están conectados a esta hora enviando su reporte de sintonía. Vamos a ver quién está en la línea, ¿le parece? Tropicana, buenos días.
5: Aló, Tropicana, muy buenos días.
1: ¿Con quién hablo?
5: Con Luis, desde Pinto Cúcuta, full sintonía.
1: ¿Qué, papi?
5: La pintura de tu hogar, Cúcuta.
1: Eso, ¿en qué barrio? ¿En qué barrio están? ¿En qué barrio?
5: Chapinero. Barrio Chapinero.
1: Ah, qué bacano, mijo, ¿por qué le gusta escuchar Tropicana? Cuéntenos.
5: Porque la más bacana, bacanísima.
1: ¡Tropicana! ¿Quién está por ahí? Saluda el combo, saluda el combo. ¿Quién está por ahí? Bueno, se fueron ya. Vamos a ver más oyentes a través del Tropic WhatsApp. ¿Qué nos dicen los oyentes? Hola. Vamos a ver qué más.
6: ¿Qué es lo que pasa con don Bartolo? ¿O es la Karol G o soy yo? Pero con las dos no pueden. O es que la Karol G está buscando que yo allí la mechoné.
3: Definitivamente me gané a todo ese par de locas, ¿no, mijo?
1: Está molestando, don Bartolo. A ver qué nos dice la gente. Tropicana, buenos días. Aló, buenos días.
7: Buenos días, Tropicana, mamá, que bacanísima.
1: ¿Con quién hablo?
7: Para saludar al parche de Pedro.
1: ¿En qué barrio?
7: Palmeras, parte alta, bien oyente.
1: Listo, ¿qué va a decir? A ver, cuéntenos. ¿Saludo para quién?
7: No, para decirles que firme por la patria.
1: 9:34, saludos de la gente, los oyentes que están ahí pegaditos, que están conectados y escuchando la buena música de Tropicana. 9:34 minutos.
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1: 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En Tropicana son las...
2: En Tropicana ya son las 9:50, 9:50.
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0: Recordando con mucho cariño a la voz, el inmortal, inconfundible Rafael Orozco. En un día como hoy se nos fue. Recordando a Rafito Orozco a esa hora. 18 minutos. Sigo por acá al aire acompañándoles en la más bacana, bacanísima.
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2: En Tropicana, 10 de la mañana, 9 minutos, 10, 9 minutos. En Tropicana, la más bacana, bacanísima. ¡Ay! Pura cremita, ¿no? Pura mermelada bacana. Ya son las 10 de la mañana, 9 minutos. Aquí está el Indio Pastor López. ¡Solo éxitos! ¡Ah!

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2: La hora, ya son las 10 de la mañana con 44 minutos.
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2: En Tropicana, 10:45.
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5: 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En Tropicana son las...
2: En Tropicana, 10:46 minutos.
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0: Tremenda alegría. Oye, nos vamos preparando, alistando, porque ya en instantes va a estar comenzando todo lo que tiene que ver con la inauguración del Mundial. Oyente de Tropicana, la más bacana, bacanísima, ¿no? 11:23, le cuento a mi familia Tropicana.
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0: Saludo también para todo el parche de operarios de impermeables NIC. Un abrazo, muchachos, camellando duro, ¿no? Trabajando duro, camellando y dándole gracias a papito Dios por el camello, ¿sí o no? Para todo ese personal mágico que está laborando fuertemente. Para toda la gente que sigue muy conectada en nuestras redes sociales.
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0: Para toda la gente que está ahí pegadita a través de www.tropicanafm.com.co. A través del WhatsApp estamos conectados. A través del WhatsApp escuchamos la gente, a los oyentes. Y sobre todo también te acompañamos. 11:24, solo éxitos en la más bacana.
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instantes estará comenzando la Copa Mundial de la FIFA 2026. El minuto a minuto ya se puede observar a través de la televisión. Ya empieza la selección Colombia. También como a entrenar, ¿no? Ya están los muchachos en suelo mexicano, mejor, en Guadalajara. Y ahí están preparándose con toda la de la ley nuestra tricolor que estará jugando próximamente en estos días. Después de la inauguración del Mundial, estaremos disfrutando del partido de México-Sudáfrica. Solo éxitos en la más bacana, bacanísima, que es el binomio. ¡Yo!

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2: En Tropicana, 11:48 minutos.
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1: 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En Tropicana son las
2: 12:49.
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2: En Tropicana 12:49.
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2: 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En Tropicana son las... En Tropicana es hora de seguir escuchando Tropicana 12:50 minutos y ya arrancó el Mundial.
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0: 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En Tropicana son las...
1: Es la 1 de la tarde, 44 minutos.
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1: 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Es la 1 de la tarde, 45 minutos.
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0: Señores, hay gol, hay gol, hay gol, hay gol, hay gol, hay gol, hay gol, hay gol, hay gol, hay gol. Copa Mundial de la FIFA 2026. Arrancó México. México 1, Sudáfrica 0. El primer gol del Mundial lo hizo Quiñones, un colombiano nacionalizado, mexicano, y arrancó con pie derecho. 2:18 minutos. Eso es a nombre de BetPlay.
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1: 2:45 a nombre de la Agencia Nacional de Tierras.
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1: Los resultados más importantes aquí en Tropicana, la más bacana, bacanísima, caribeña, día 9736. Sinuano, día 5326. Culona, día 6545. Pijao, 2759. Paisita, día 7252. Chontico, 8746. Fantástica, día 3480. 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
3: Buenos días, comadrita. ¿Puedo pasar?

0: Él es Marc Anthony, como en el idilio. Son las 3:25 minutos. 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Por ahora, México ganando 1-0 a Sudáfrica. Por ahora, buen partido, en picadito. Todo lo que suceda en este gran mundial. Pues con Tropical, la más bacana, bacanísima. Vámonos con más palos, con más éxitos. Viene por aquel binomio. Si no regresas, yo escucho, veo y comparto.
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2: 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Con esta canción, mi abuelo perdió la herencia, pero le metió 11 a mi abuelita, papito, y dígalo.

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2: 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Señores, segundo gol de México. Segundo gol. Gol de Raúl Jiménez, minuto 67. México 2, Sudáfrica 0. 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
2: 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Son las 3:49.
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3: Hola.
4: Mi amor, por favor, perdóname. Dame otra oportunidad. Hablemos.
3: Ahora no. Lo siento. Tu hora

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2: Son las 4 de la tarde, 13 minutos. 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
2: 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Son las 4 de la tarde, 35 minutos.
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3: Aquí está J Balvin con Ryan Castro, Dalmatians, llama su canción. Y se presentaron en la inauguración del Mundial. Lo hicieron súper bien, dejando la bandera en alto. Son las 4 de la tarde, 44 minutos en Tropicana.

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1: Son las 4 de la tarde, 49 minutos, a nombre de Chevy Plan.
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9: 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En Tropicana son las...
1: Son las 4 de la tarde, 50 minutos, a nombre de FENAVI FONAP.
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5 en punto, una feliz tarde para todos nuestros oyentes tropicales. Es un placer acompañarlos en esos momentos de reflexión. Gracias a todos nuestros oyentes tropicales que nos escriben a través del 320-9127-897. Gracias. Saludos para Sandra Cárdenas, para José Gregorio, para Sebastián Rincón, la gente de Churros Latinos, Wilson Silva, Sandra Milena Camargo, para Chila, Luz Marina Pérez. Y tantos oyentes que siguen enviando ahí sus mensajes, Marcos Castellanos, gracias. A la gente de Andrea Calá, siempre conectados con los 89.7, Zulay Ortega, Miriam Becerra. Dios les bendiga. Gracias por ustedes también. Difunden, siempre invitan a sus amigos, a sus vecinos, a sus compañeros de trabajo a que estén conectados con Tropicana, la más bacana, bacanísima. Oyente Tropicana, ten en cuenta algo, y es que no todos los que te aplauden quieren verte ganar. La vida nos enseña que no siempre quienes sonríen contigo se alegran de tus éxitos. Hay personas que te felicitan con la boca, pero en su corazón sienten envidia. Te animan cuando estás al mismo tiempo, al mismo nivel, pero se incomodan cuando comienzas a crecer. Por eso, no confundas los aplausos con la lealtad, ni las palabras bonitas con las buenas intenciones. Hay personas que celebran tus logros de frente, pero los critican cuando no estás presente. Esto no significa que debas desconfiar de todo el mundo, pero sí significa que debes aprender a observar más las acciones de las palabras. La verdadera amistad se alegra sinceramente cuando te va bien. No compite contigo, no te menosprecia ni intenta apagar tu brillo. Así que no busque vivir para recibir aplausos. Busca vivir con propósito, con humildad y con la conciencia tranquila. Quien te aprecia de verdad estará contigo en los momentos difíciles, pero también celebrará tus victorias sin resentimientos. Por eso sigue adelante, trabaja en silencio y deja que tus resultados hablen por ti. Porque al final los aplausos pasan, pero las verdaderas intenciones siempre terminan saliendo a la luz. Yo creo en Dios y le creo a Dios. Un saludo muy especial para el 005 de Motilones, a Jairo, a Alfredo Ramírez, a Luz Gómez, a Javier Alexander Helves, siempre conectados con la emisora más bacana Tropicana 89.7, tan diferente que ayuda a los peluditos y a la gente. 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
1: 5 de la tarde, 14 minutos, 5, 14. Yo escucho, veo y comparto Tropicana, la más bacana, bacanísima, 89.7. Gracias por estar conectadísimos con nosotros, por estar ahí siempre con los 89.7. Dos preguntas en una. ¿Le gustó la inauguración de la Copa Mundial, sí o no? Y segundo, ¿ustedes qué opinan, sobre todo mujeres? ¿Los hombres deberíamos ver todos los partidos del Mundial o solamente los de la Selección Colombia y nada más? ¿Ustedes qué opinan? ¿Será que es el momento de nosotros apoderarnos del televisor? Envíen sus notas de voz a través del 320-9127-897. ¿Le gustó la inauguración? ¿Y los hombres deberían solamente ver los partidos de Selección Colombia o todos los partidos? Recibimos todos sus mensajes. La más bacana es Tropicana 897. Yo escucho, veo y comparto Tropicana.
2: Amores. Sí, por mí sí, yo no soy egoísta. Y a ti te invito a mi casa.
1: Esa invitación, Dios santo. 515.
3: 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Claro, claro que me gustó la inauguración del Mundial. Pero hay que trabajar porque hay que llevar el sustento para la casa. Tropicana, más bacana, bacanísima.
1: 515 minutos. Yo escucho, veo y comparto Tropicana, la más bacana, bacanísima. Dicen, no, además, ni deberían ver los partidos, dicen por acá. Pero no, envíe nota de voz. Aquí le recibo la nota de voz, 320-9127-897.
4: Ay, tan bello lo que está diciendo usted, pero yo quisiera estar con Bartolo ahí viendo, ay, viendo los partidos con Bartolo, ay, tan bello él. Ay, de todo el equipo de Tropicana, verlos todos, pero con Tropicana la más bacana, bacanísima.
5: Tropicana, Tropicana, yo escucho hoy, comparto Tropicana. El que es hombre, el hombre de la casa sabe que tiene que hacer el oficio tempranito, dejar toda la casa limpia para poderse sentar a ver los partidos. Obvio, hay que verlos todos, no solo los de la selección. Hoy ganó México 2-0.
1: No, usted está listo. 5:16 minutos, yo escucho, veo y comparto Tropicana, la más bacana, bacanísima. 89.7.
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1: 5:16 minutos. Mucha atención, se registra un fuerte incendio forestal en La Vega de San Antonio. Eso queda en la jurisdicción del municipio de la Playa de Belén. 5:17. Crimen de Cristian Herrera cancela segundo día de audiencia contra los señalados por el homicidio. El periodista fue asesinado el pasado sábado 6 de junio aquí en Cúcuta. Tropicana. 5:17 minutos. Comercio de Cúcuta espera aumento de hasta un 45% en ventas por el Mundial. El gremio de bares y restaurantes prevé un importante movimiento económico durante los partidos de la Selección Colombia. Más adelante, todas las noticias aquí en Cómo Atardeció Cúcuta.
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0: 8:31 minutos. Yo escucho, veo y comparto Tropicana, la más bacana, bacanísima. 89.7. Ustedes van enviando sus notas de voz. Nos van contando cómo está la movilidad en esos momentos. A través del 320-9127-897. Por ahora nos están contando que por la avenida Octava está súper despejado, todo tranquilo por ahora. La calle 10 desde la avenida 12 hasta la avenida Quinta, el tráfico está bastante lento. Tener un poquito de paciencia. Lo mismo sucede con la calle 11, desde la avenida 11A hasta la avenida Primera. El tráfico está lento, bastante lento en esos momentos. Ténganlo muy en cuenta. ¿Qué van diciendo esos oyentes, Tropicana? Calle 13, desde la avenida 10 hasta la avenida Quinta. Sí, hay trancón en esos momentos. Se siguen enviando todas sus notas de voz a través del 320-9127-897.
1: 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La movilidad por la Diagonal Santander, paso por el Ventura Plaza, da un caos total.
0: Wow. Muchísimas gracias. Sigan enviando todas sus notas de voz a través del 320-9127-897. Avenida Quinta, desde la calle Quinta hasta la calle 11, también hay trancón. Y los invitamos porque hoy a las 8 de la noche, el programa más escuchado en toda Colombia, A Que No Me Duermo, aquí en Tropicana, la más bacana, bacanísima. ¡Tropicana!

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1: 5:45 minutos. Saludo para todos los guardas de seguridad, a toda la gente de la salud, a los que van en la buseta, en el taxi, en el colectivo. Escuchan cómo atardeció Cúcuta y es el momento de reír. Don Gediondo, a esa hora aquí en Tropicana.
2: Esta escena ocurrió por allá en Tucker, Sudáfrica. Se encontraron dos amigos y le dijo el uno al otro: oye, Anselmo. Dijo: ¿qué pasó, Roserito? Dijo: mira, Anselmo, que tienes un zapato rojo y otro verde. Dijo: ay, sí, ¿verdad? Qué curiosidad. Y en la casa tengo otro par igualitico.
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1: Son las 6 de la tarde, 16 minutos, 6:16. Yo escucho, baby, comparto Tropicana, la más bacana, bacanísima. Saludo para los que van en la buseta, ya con ganas de descansar. O algunos van en la buseta, ya con ganas de trabajar. Todos conectados siempre con los 89.7. Yo escucho, veo y comparto Tropicana, la más bacana, bacanísima, 89.7. La emisora tan diferente que ayuda a los peluditos y a la gente. Pero pregunta de la tarde y noche. Ya inició el mundial, ¿ustedes creen, consideran que nosotros los hombres, bueno, los que somos futboleros, nos tenemos que ver todos los partidos o solamente los de la selección Colombia? Mujeres, ¿ustedes qué opinan? ¿Ustedes qué dicen? ¿Vale la pena o no vale la pena? Y segundo, ¿cómo les pareció la inauguración? ¿Buena, mala, regular? ¿Ustedes qué opinan? 320-9127-897.
2: Yo escucho hoy, comparto Tropicana, la bacana, bacanísima. Sí, me encantó la inauguración. Pues sí, lo dejaría que viera todos los partidos para que tenga algo en que entretenerse. Y yo pues me iría para la calle.
1: Eso fue una amenaza, ¿no? ¿Qué dicen por ahí?
3: Escucho, güey, comparto Tropicana, la más bacana, bacanísima, ¿no? La mujer no es a la casa porque es la Rosa de Guadalupe. Es la Rosa de Guadalupe, la novela no la pierden.
4: Alex, lo máximo, con Shakira. Ay, papi, nadie.
5: Yo escucho, veo y comparto Tropicana, la más bacana, bacanísima. La inauguración estuvo excelente, estuvo muy buena, Shakira, excelente, todo bien. Y yo creo que sí, de, obviamente los de Colombia, primero que todo, pero sí debemos saber quién es, qué equipo está jugando, quiénes juegan bien, quiénes juegan mal. Entonces sí hay que ver todo, saber, no sentarnos a verlo, pero sí estar pendiente de cómo jugaron, de cómo están. Tropicana más bacana, bacanísima.
1: Por aquí escriben muchas mujeres, pero ahí sí no envían la nota de voz, ¿no? Que por parte de ellas el marido solamente se ve partido de selección Colombia, el resto del televisor es de ella. Pero no digo el nombre, no digo el nombre.
6: Tropicana la más bacana, si no, la mujer no deja ver el partido en la casa, nos vamos para el pool.
1: Ahí está la amenaza. 320-9127-897. Viene por acá los Diablitos. Te daré lo que soy. Yo escucho, veo y comparto.

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1: Tropicana. 6:29 minutos, yo escucho, veo y comparto Tropicana, la más bacana, bacanísima, 89.7. Las noticias más importantes hasta ahora aquí en Cómo Atardeció Cúcuta. En firme la candidatura de Abelardo de la Espriella, el Consejo de Estado rechazó la demanda de nulidad. Mucha atención. Esa nulidad presentada por un acto de inscripción de Abelardo Gabriel de la Espriella Otero como candidato a la presidencia de la República, pues negó las pretensiones del demandante Sebastián López Betancur, quien solicitaba que se declarara la nulidad del acto administrativo expedido por el Consejo Nacional Electoral, más conocido como CNE. En la decisión se argumentó que se trata de un trámite y no de una decisión definitiva que pueda ser sometida a control judicial. Revisado el contenido de la demanda, el despacho advierte que el acto demandado no constituye un acto susceptible de control judicial, pues no contiene una decisión de fondo que culmine en una actuación administrativa. Entonces continúa en firme la candidatura de Abelardo de la Espriella. 6:30 minutos, yo escucho, veo y comparto Tropicana, la más bacana, bacanísima. Procuraduría suspendió a Admescaf de su cargo hasta después de la segunda vuelta presidencial. 6:30 minutos. 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Yo escucho, veo y comparto Tropicana, la más bacana, bacanísima. El comercio de Cúcuta espera aumento de un 45% en ventas por el Mundial. El gremio de bares y restaurantes prevé un importante movimiento económico durante los partidos de la Selección Colombia. Esas y más noticias serán ampliadas mañana a las 5 de la mañana en Cómo Amaneció Cúcuta.
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1: Bueno, don Gediondo, es el momento de hacer reír a nuestros oyentes. Son las 6:31. Yo escucho, veo y comparto Tropicana. Pilas, pues.
2: A ver, a ver, a ver. Una señora que todas las noches cantaba: esta es la muñeca que se va a acostar. Y se ponía la pijama y el marido: ay, ya va a empezar con su cantico. Esta es la muñeca que se va a acostar. Y el marido rabón, ya por allá como a los 2 meses de estar la vieja: ajá. Y esta es la muñeca que se va a acostar. Le dice el marido: y este es el tetero que se va a tomar.
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1: Nos vamos de merengue. Aquí está la línea con mi gran amor. 6:31 minutos.

0: Frank Centeno con el binomio Los Primeros Pinitos. 6:48 minutos, yo escucho, veo y comparto Tropicana, la más bacana, bacanísima, 89.7. Saludos para todas las amas de casa, gracias por estar siempre conectados con nosotros. Y ya estamos con el conteo regresivo porque este domingo celebramos el Día del Padre. Vayan alistando los regalos. Pañuelos no, medios tampoco. Boxer menos. Unos afri se aguantan. Ah, sí, claro, eso se aguanta. Vayan analizando esos regalos. Y si nos quieren consentir, nosotros también somos dados a que nos regalen. Aquí en la calle 2, entre avenidas 4 y 5, para Iván y para Alex, don Bartolo también. Aquí le recibimos todas las afri que quieran traernos de cariño. 6:48. Y también los invitamos a que nos sigan en redes sociales como Tropicana Cúcuta, en Facebook, en Instagram, en TikTok, Tropicana Cúcuta. Nos vamos con esta buena canción de Sebastián Campos. Mándele una carta. 6:49 minutos. Nuestros oyentes lo dicen así.
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0: 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En Tropicana son las
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5: 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En Tropicana son las...
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1: Son las 7 de la noche. 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